0: Guarde, guarde la foto. Mire esto que usted va a ver hoy aquí en el live. Póngale que ya inició el live.
1: No, vamos a iniciar.
0: Bueno, cuando esté el live, le repito esto, mire, vea. Sí, ah, Luchito, vea. Mi pico para Luchito hoy. Está aquí, venga, me lo pongo. ¿Estamos listos? Oiga, atención. Inició el segundo tiempo. ¿Sí? 25 segundos de Panamá. Croacia está jugando Luka Modric. Ahí perdonarán, ¿no? En cualquier momento les cuento aquí, venga a ver. Ah, pero se me quedó el sonido. Muestra. Aquí lo tengo. A ver, atención. Una hora y 56 minutos para jugar Colombia. Escuchamos la narración de DirecTV. Panamá, Croacia, 0-0. Hauer. Préndelo, Hauer, préndelo.
2: Rótalo.
1: Tiene Modric.
0: Hauer, rótalo. Es tuyo el micrófono. Al power del mic.
3: Infracción de Fajardo. Habrá tiro libre.
0: Este reloj, una hora 55 minutos. Atención, una hora 55 minutos para que juegue Colombia. Atención, juega Colombia.
1: Mira, ahí están parados los dos.
3: Sí, que ha cambiado el esquema, no hay dudas.
0: Pues si estás listo, no te escucho, León. Adelante, está listo. Si estás listo, estoy listo.
4: Sí, director, aquí estoy listo.
0: Hágale. Dele camino, León. ¿Cómo hacer que entre Javier Duarte y Howard León no sean capaces de acá?
1: ¿Qué estamos, director? ¿Cómo le ha ido? Buenas noches. Oiga, aquí estamos haciendo aquí unas pruebas de sonido. ¿Qué más?
0: ¿Cómo está ese tubo? Cuénteme a ver, muéstreme a ver cómo está ese tubo.
1: Gracias a Dios, muy bien.
0: Aceitadito,
1: sí. Bien, señor director, estamos acá con el sonido. Transparente, limpio de la cadena Caracol en Bucaramanga. Eso. Señor director, con Tropicana.
0: Así es que bonito. Oiga, vamos a saludar, ¿saben qué? A nuestros oyentes. Sumamos la audiencia de Bésame 104.7 FM a esta hora de la noche. La noche del martes apenas. Uno quiere, yo a veces pienso que es como sábado, pero no. Ey, calmaos, apenas es martes. Atención,
1: martes
0: estamos
1: con cara de viernes.
0: Sí, un martes. Atención que hay a esta hora señal en los 11.20 de la AM. Los 95.7 del FM son 1 millón de orejas. No son más. Eso sí le garantizamos. Pero son casi el millón de orejas a esta hora. Tenemos las más recientes encuestas de radio en nuestra ciudad, entre Tropicana y Bésame. Vamos a vivir el Tropigol.
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0: En la producción de este programa, Cristian de Jota y Vivi González. Vivi, ¿dónde está? Levante la mano, que salga la voz. Que en la casa vean que sí es verdad que no se voló.
6: No, no me volé. Acá están mis
0: papás
6: vigilándome,
0: como
6: así.
0: Vigilando. Vengo como el águila. Vigilándote, vengo como el águila.
6: Me extraña que usted diga eso de una niña tan juiciosa como yo.
0: Si lo digo es por algo. Tengo pruebas. Bueno, vamos con Howard León y con Javier Duarte, que están en el Fogón Gironés. También estarán integrados a esta transmisión Aleja Sánchez, J. Rodríguez y Edgar Herrera, el narrador de Fútbol con la 12, F12 Radio y TV, que están allí en el Centro Comercial Parque Caracolí. Arrancamos en serio. Cristian de Jota, por favor, una presentacioncita breve. ¿Dónde está usted? Para aquellos que acaban de llegar por primera vez a la sintonía.
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0: Sí, solamente es ajustar un poquito ahí los volúmenes y nos fuimos. Oiga, a propósito, claro, mi nombre es
5: Edward Muriel en Tropicana.
0: Le damos la bienvenida a Fogón Gironés, Howard León, con la información comercial 7 de la noche, 8 minutos, minuto 49, Panamá 0, Croacia 0. Adelante, León.
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1: Por ahí va a estar también invitado el amigo Elkin Castillo, sí. ¿No?
0: Ya por aquí lo tengo, Elkin Castillo.
1: Déjelo que hable. Claro, por ya, favor. Pues,
0: hombre, a buscarlo para acá, el cantante que está.
1: Gástele la voz, hombre. Ya, acabo a de Elkin Castillo, saludarlo. El éxito de él que tiene por estos días, este que se llama Vuelve, aquí en Bésame.
0: Bueno, aquí ya lo tengo, director. Aquí tengo al artista que usted ha dicho, director.
1: Claro que venga. Salúdelo. Adelante, León, salúdelo, bien pueda.
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0: Quiero invitar... ¿Le escucha, director?
3: Sí. Hola, ¿cómo está?
1: ¿Qué hubo, alguien? ¿Qué ha habido? Bienvenido, buenas noches. Lo escuchan los oyentes de Tropicana M, Tropicana FM y Bésame. Vamos a acompañar al público esta noche en la previa del partido, allá en el Fogón Gironés, ¿no?
3: Claro, sí, señor, Eduard, vamos a estar con música bonita, con lo que son mis canciones, La Mujer de Mi Vida, Vuelve, y nos vamos también con música bailable, sí. A gozarla bien, a poner rico. A la gente de Girón, chévere.
1: Oiga, mensajes de optimismo, venga, ¿usted es futbolero? ¿Usted le gusta el fútbol o suave? No se compromete.
3: Bueno, yo soy suave para el fútbol, pero sí. Lo que es la Selección Colombia, ahí sí soy el hincha fiel.
1: Ah, de eso se trata. ¿Cuánto le pone el partido hoy? Arranco con usted, a ver, la polla.
3: Y vi los dos partidos, vi lo que hizo el Congo y vi lo que hizo hoy Portugal contra
1: Uzbekistán. No, yo necesitando aquí un comentarista, ¿por qué no se queda?
3: Pues, pero yo sé que Colombia hoy se va a sacar esa espinita que estuvo con Uzbekistán ahí como un poquito tímido y hoy vamos 4-1.
1: ¿Cómo?
0: Este mal arranco. ¿Qué tal el marcador donde nos pone este muchacho?
1: Pues, vamos a ver si cantando lo hace como pronosticador de partidos. Él es Elkin Castillo, señor. La mujer de mi vida.

0: cuando usted me diga, lanzamos el concurso a través de nuestro live. Vamos a publicar muchas historias, Vivi, a través de nuestra cuenta en TikTok y en Instagram, ¿no? Arroba @tropibucaramanga, para que los oyentes participen con nosotros en las historias y también que participen con nosotros en nuestro live, para que nos acompañen, nos vean desde cabina. Dice saludos desde Villanueva, Santander, bendiciones. Atención, viene gol, gol, gol, gol, gol, gol, gol, gol, gol, gol, gol, gol, gol, gol.
1: Llegó antes muy bien para marcar el primero. Lo pedíamos, tenía que entrar el de los Osasuna. Tenía que entrar uno de los goleadores de la liga. ¿Y quién sino él para marcar el primero? Ante Budimir marca la apertura del marcador aquí en Toronto. El centro de Stanisic, la llegada de Budimir. Y Croacia en 9 minutos del segundo tiempo se pone arriba por Budimir. Gana Croacia frente a Panamá por 1-0.
2: ¡Cántalo, Muriel! ¡Qué golazo! ¡Gol!
0: Atención, que es gol de Croacia.
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0: Atención, se buscan los goles.
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0: no la vi venir. Bueno, no la vi venir. ¿Dónde estarán los goles?
4: Pero ya se tuvieron que haber quemado, ¿no?
0: Sí, los 5 goles, porque el otro fue 0-0, ¿no? Sí, sí, correcto. Vamos a buscar esto. Vamos a buscar arriba, muy bien. 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Un poquito más de la narración aquí del partido por DirecTV. Panamá 0, Croacia 1.
1: Venía buscando Modric.
0: El hombre ante Budimir. Y atención, equipo titular de Colombia. ¿Tiene por allí al narrador o tiene de pronto Jota usted allí? Ya tenemos nóminas confirmadas, atención. Adelante. Voy con Betplay porque atención. Hay nóminas confirmadas de Colombia frente al Congo, pero me voy con la mención. Dios mío, me cogió aquí todo yo. Qué lindo. Aquí estamos. Gol de Croacia. 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

0: 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Sí, señor, hay gol de Croacia. Tú, mi chica ideal.
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0: Seguimos con Elkin Castillo aquí de fondo. Este es un nuevo éxito que se llama Vuelve. Vamos a saludar aquí a J. Rodríguez y al narrador. Usted me dice, Cristian, que los tiene ahí a un lado, por favor. Adelante.
3: Hola, director.
0: Espéreme, está muy bajito. Súbale, súbale. Métale cinco, métale cañeñe, métale más cañeñe todavía. Atención, oyentes, atención, oyentes. Vamos
3: ahí
0: con.
3: Estamos.
0: Sí, señor, dele, dele.
3: Hola,
0: métale más.
3: Director.
0: Métale,
3: noche,
0: métale.
3: Métale,
0: métale. Métale, métale. Le tengo el once inicial de los cafeteros. J. Rodríguez, bienvenido, buenas noches.
4: Hola, director, feliz noche. Uy. Para ti y para todos los oyentes de
0: ahora
4: Tropicana,
0: sí,
4: La Mapacana. Ya
0: ahí.
4: Estamos listos, preparados junto al narrador Edgar Herrera, uno de los mejores narradores del Oriente Colombiano, que va a estar acompañándonos en el Tropicol de Tropicana.
0: Narrador, rápidamente, buenas noches. Tenemos la 11 de la Cele. Bienvenido, narrador F12 Radio y TV.
5: Director, un placer, cordial saludo para todos nuestros amigos y amigas oyentes de Tropicana y Bésame. Aquí, esperando que la tribuna cada vez está más llena. El ambiente que vamos a poner, junto a mi amigo Jota también y acá Cristian, todo el gran equipo de Tropicana, con la buena noche para todos y esperen emociones.
0: Atención, el 11 que confirma oficialmente la FIFA, estoy viendo aquí ya mismo, dice alineación de Colombia, jornada 2 del grupo K, en el arco, voy a leerla rápidamente, ¿listo? 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En el arco, Camilo Vargas. En la defensa, Daniel Muñoz, Davinson Sánchez y John Locumí en el medio, o sea, en la zona defensiva central, ¿no? Los extremos entonces, o laterales, Daniel Muñoz y Johan Mojica. Hasta ahí todo igual, ¿no?
4: Sí,
0: en
4: señor.
0: El mediocampo, dice esta formación de la FIFA, Gustavo Puerta y Jefferson Lerma. Ojo pues, Puerta y Lerma. John Arias por izquierda, por derecha mejor. James en el centro, Luis Díaz por izquierda y Luis Suárez en punta. ¿Listo?
4: O sea, sí, señor.
0: Creo que ahí las expectativas, narrador y Jota, están claras en que ese es el 11, ¿no?
4: Prácticamente, equipo que gana no se toca.
0: Sí.
5: Esa frase nueva, ¿no?
0: Sin duda alguna.
4: No la ha dicho nadie, ¿no?
5: Espere, director, deme un poquitico aquí para apuntarla. ¿Listo?
0: Equipo ganador no se cambia. Ahí están los 11. Esa es la nómina que a esta hora entrega la FIFA. Ya les vamos a hablar del árbitro, vamos a hablar de Congo, vamos a hablar del estadio. 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
0: 7:18.
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0: Tenemos la nómina J probable de Congo. Obviamente son nombres poco conocidos para nuestro medio futbolístico.
1: Dejemos al director.
0: Sí, pero para irnos calentando, ¿la tiene Jotica o
2: sí, señor. Bueno. Aquí la tengo lista, a mi querido director.
0: Sí, señor, porque ya confirmamos.
2: La portería.
0: Confirmamos la de Colombia, ¿no? Vamos mirando retornos, ganancias de volúmenes aquí para que no nos pisemos. Ahí está entonces Colombia, listo. Y vamos con el Congo. A las 7 de la noche con 20 minutos, así formaría la República del Congo. Atención que está atacando aquí Panamá. No, se perdió. Minuto 61, Panamá 0, Croacia 1. Está atacando, sin embargo, Panamá. Adelante, J. Rodríguez, la nómina del Congo. Para irnos metiendo con los nombres, voy a abrir el álbum de láminas de Panini.
2: Sí, señor. Nómina para hoy de la República Democrática del Congo. En el arco estará con el número uno, Empassi, el arquero número uno para Empassi. Línea de cinco formará la República Democrática del Congo. Tres centrales estará con el número tres, Steven Capuadi. Steven Capuadi estará con el número tres. Con el número 4 estará Alex Tuanzabe.
0: Tuanzabe,
2: número 4.
0: ¿Sabe qué le iba a decir, narrador? Yo sé que va a sonar chistoso, pero...
3: Y después no diga que no te avisábamos.
0: Es el más clarito de los dos centrales. ¿Sí?
2: Sí.
0: El más clarito es el número 3, Capuadí.
2: Sí.
0: Porque todos son morenos, no negros. ¿Cierto? En cambio, este es como el más clarito, Capuadí.
2: Ah, pero ya sé, porque es que el director tiene el álbum
1: claro,
2: ahí.
1: Claro. Sí. Y se diferencia por la trenza, algunos se pintaron ya el cabello, entonces hay que tener cuidado con eso.
0: Sí, sí, correcto. Muy bien, sí, Capuadí. Lo... Sí, señor, Capuadí número 3, Tunsebe, el número 4. Muy bien.
2: Sí,
1: pero mire que él se llama Alex.
2: ¿Sí?
0: Ah, bueno.
2: Pues fácil, ¿no?
0: Práctico. Salgámonos fácil. No, se llama sí. Axel, como el cantante. Axel Tuanzebe. Listo.
1: Axel.
0: Sí, juega en el Burnley inglés. Adelante.
2: Sí, señor. Con el número 22 para esa línea de tres zagueros centrales. Bemba con el número 22. Y, por supuesto, con la camisa número 2 en la lateral derecha estará Wan-Bissaka, este conocido.
0: Uy, sí.
2: Jugó en el Manchester United, ¿no?
0: Sí,
2: hombre,
0: señor.
2: Que jugó en el Manchester United.
0: Sí.
2: Wan-Bissaka, número 2, estará por el sector derecho. En la lateral izquierda estará Masuaku, número 26, camisa número 26 para Masuaku. Más adelante...
0: Téneme ahí, téngalo ahí, narrador, entonces vea. El portero se llama, se llama Lionel Passi. Entonces ese, digámosle, Lionel Messi, el arquero.
1: Lionel, sí, el Lionel.
0: Este se quedó Lionel Messi, este es el Messi del Congo. Se llama
2: muy práctico.
0: Sí, porque se llama Lionel Empassi.
2: Sí.
0: casi le ponen Messi. Muy bien, en el medio.
2: Sí,
0: el
2: señor.
0: Clarito con el número 3.
2: No, mire,
0: el Tuner. Tú sabes, con el 4.
2: No.
0: Bemba, como la Bemba colorada, con el número 22.
2: Sí.
0: Pongámosle a Masatu, el Masato, con el 26.
2: Masuaku.
1: Masuaku.
0: No, por eso, no. Pongámosle Masato.
2: Tiene ganas de Masato, listo, el director.
1: Vámonos con el Masato por el lateral.
0: Para aprendernos los nombres, lateral izquierdo, Masato. Por el lateral derecho, ese sí lo conocemos.
2: Sí.
0: Wan-Bissaka.
1: Sí, algunos le dirían bisagra.
0: Eso le iba a decir yo. Por derecha tenemos a bisagra y por izquierda a Masato. Pasemos al medio, J. Rodríguez.
2: Sí, señor. Medio campo número 8 para Samuel Moutoussami. Samuel Moutoussami.
0: ¿Ese es que es japonés que se coló ahí o qué?
2: Sí, tiene.
1: No. Claro. Tiene el cabello como el pibe.
0: Sí. Morenazo. Juega en el Atomitos Atinón. Se llama el equipo donde juega este man, hombre. Vamos a ver. Sigamos, por favor. Ese es con el número 8.
2: Camisa número 25. Por el sector izquierdo estará Edo Kayembe.
0: Oiga, ese juega en el Watford. Ese no jugó con el lateral. Ayúdenme a acordar. El lateral de Colombia, Camilo Zúñiga, en el Watford.
2: Sí.
0: O con el Cucho.
2: Creo que.
0: Ahorita
2: creo
0: lo busca.
2: Que jugó fue con el Cucho Hernández.
0: Ahorita lo busca, Jota. El Kayembe. Bueno,
1: con el Cucho es el delantero.
0: Sí. Ah, bueno, listo. Kayembe. Sí. No es Calleye, ¿no? O sea, es otra cosa, ¿no? Calleye no. Eso es el Kayembe, se llama él. Muy bien.
2: Sí, señor.
0: Moutoussami.
3: Por derecha.
2: Por derecha estará Mucau. Oh, Mucau ya. Con la camisa número 6 por el sector derecho.
0: Bautizado. Moco, Kawasaki y Calleyes.
3: En el medio.
0: Moco, Kawasaki. Ay, y por izquierda. El Calleye.
2: Sí, señor.
1: El Cucayo.
0: El Cucayo, me gusta más ese. El Cucayo. Para aprender los nombres de estos negros está muy duro. Bueno, los dos en punta, atención.
2: Sí, señor, jugará con dos delanteros en punta. El primero con la camisa número 20, Guisa. Camisa número 20 para Guisa.
0: No, venga, más fácil, pongámosle Guasa. Le ponemos WhatsApp como la canción. Sí, claro.
2: Wisa.
0: ¿Y el otro es?
2: Y el otro es un hombre muy conocido. Para mí uno de los grandes delanteros del fútbol europeo. Quien es Bacambú, con la camisa número 17. Bacambú.
1: ¿Quién es el compañero del Cucho?
0: Ah, en el Real Betis.
2: En el Real Betis, sí, señor.
0: 35 años, 1,82 de estatura. Vea usted qué bien.
2: Es uno de los... Uno de los hombres que tiene más experiencia y más recorrido en el fútbol europeo. Incluso creo que jugó también en el Villarreal de España.
0: ¿Qué apodos les ponemos, narrador, a los dos delanteros? El uno sería Guasa, como la canción Guasa Guasa. Ya voy a buscarle el Guasa Guasa y ahora que usted se acuerda.
1: ¿Y el Bacán?
0: Y el Bacambú sería que el Bambú. Bacán. No, Bambú. O Bambú. León tiene información comercial y ya viene el narrador F12 Radio y TV, Edgar Herrera, que nos va a contar quién es el que va el día de hoy a pitarnos. 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
0: Esta es la canción del hombre delantero del Congo, narrador, vea.

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0: Atención que está Croacia ganándole 1-0 a Panamá en la Copa Mundial de la FIFA 2026. Minuto 72. Croacia 1, Panamá 0.
2: Martínez. Corriendo Martínez. Cubriendo Pongracic. Pero toda la pelota Martínez. Sigue siempre Martínez, Termina siendo saque desde el arco para Croacia.
3: Está la jugada.
0: Ahí la falta del jugador de Croacia, el defensor central croata.
3: Para lanzar el centro. Termina siendo saque de arco.
0: Ahí sale el saque de arco, viene Croacia saliendo.
2: Así la van cubriendo.
0: Muy disputado este juego, ¿saben? Oyentes, ustedes tienen allí señal de sus pantallas. Compañeros de Caracolí.
4: Sí, aquí estamos.
0: Estás muy fuerte, mono, ese micrófono.
4: Ya, ahora sí. Es que
0: mucha energía suya.
4: El cañón.
0: Eso.
4: Ahora sí. Ahora sí. Ya.
0: Muchas estrellas del fútbol croata, J y narrador, ¿no?
5: Sí, señor. Tiene una gran selección, Croacia. Y sin duda alguna, ¿no? Su figura, Luka Modric.
0: 5-0 ganó Portugal el día de hoy a primera hora Uzbekistán. Inglaterra no pudo con Ghana, empató a ceros. Y a esta hora vamos por apenas el sexto gol de la jornada. Croacia le va ganando en el minuto 75, 1-0. Y tiene pinta de que se va a quedar así, ¿no? Como malucón con el partido, la verdad.
5: Sí, señor. Y mire que el partido entre Inglaterra y Ghana, pensé que iba a tener goles. Lastimosamente, la selección inglesa llegó por varias ocasiones de gol. Tuvo Harry Kane, que lastimosamente las terminó botando. Sacando.
0: Ese grupo está fácil. Inglaterra tiene 4 puntos. Ghana también tiene 4 puntos. Croacia está sumando 3 con esta victoria. Y Panamá se queda sin puntos tras las 2 jornadas. Terminado este partido en aproximadamente 15 minutos, nos queda sino un partido, 2 equipos, Colombia y Congo, en ajustar los segundos partidos, ¿no? Colombia terminó la primera ronda de partidos y hoy también terminará la segunda ronda de partidos de la zona de grupos, ¿no? Estamos claros. Reiteramos el llamado para los oyentes. La formación probable. Bueno, tengo varias preguntas. ¿El live o no?
4: Ya estamos en vivo, directora, a través de nuestra cuenta en Facebook. Ya está el enlace compartido ahí en el grupo para que se pueda subir a los estados. Ya Vivi lo está compartiendo. Ya también nuestro narrador aquí, Edgar. Edgar también está compartiendo con toda la gente. Y se están conectando. Y aprovecho yo para saludar a toda la gente que se conecta a nuestro live en Facebook. Recuerden que estamos en Tropicana Bucaramanga en Facebook. Usted se puede conectar, ver la transmisión en vivo. 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Saludos para Carolina, para Gret Mejía, también saludos para toda la gente que va llegando, para María Pedraza, también bienvenida. Ahí está Francisco Pacho que me saluda desde Arauca a esta hora y toda la gente que va llegando disfrutando de nuestro live, de nuestra transmisión en vivo. Desde el Centro Comercial Parque Caracolí, ahí estamos en el cuarto piso con todos ustedes en el Tropigol Mundialista. Y ahí lo están viendo, director, ahí con el poncho.
0: Sí, poncho.
4: Está con el poncho y todo. La camiseta azul.
0: Voy aquí a que los oyentes digan a quién le estoy dando piquito aquí, vea.
5: Vea. ¿A quién? ¿A Lionel Messi?
0: Véalo, no, mírenlo, ahí está.
5: No,
0: lo
5: veo bien, director.
0: Aquí está.
5: Lucho Díaz.
0: Con un malo, vea. No, pero no sea sapo, hombre. Que los oyentes lo vean. Está ya en los estados de nuestro WhatsApp. Aquí en el estado del WhatsApp, 317-880-1840. Atención, la forma mono de ganar es fácil.
4: Muy sencillo, la gente debe estar desconectada en nuestro live, en nuestras transmisiones.
0: Ya le digo. Espere,
3: mono, tranquilo.
0: Es
4: que voy como volador.
0: Sí, sí, tranquilo, que falta 1:24, tranquilo. Tranquilo, mono, tranquilo, venga. No me le den más vive mil a este muchacho, por favor.
4: Por favor.
0: Y dije que 3 cosas. La primera, entonces, el live, listo, ya lo voy a compartir aquí en la medida que el tiempo me lo permita. Sí. Segundo, que el narrador y Jota nos confirmen en un momentico la nómina de la que ya se habla, de las alineaciones disponibles por Colombia, ¿listo? Para que la repitamos. Pero antes de eso, con Vivi y con el Mono vamos a hacer lo siguiente. El que quiera la camiseta, Vivi, venga. ¿Vivi está por ahí?
4: Sí, aquí está.
0: Vea, Vivi, tenemos camisetas de Colombia. ¿De qué color tenemos?
6: Tenemos la nueva, la de esta temporada, la amarilla.
0: Y la azul.
6: Sí, sí, dos. Señor. Y tenemos la retro de Italia 90.
0: Oh, correcto. Entonces vamos a decirle a los oyentes que hagan la siguiente tarea, Mono. Usted solo escriba amarilla si quiere la amarilla nueva. Si quiere la amarilla retro, entonces ponga retro.
6: Okay.
0: Solo la palabrita. Y si quiere el azul, como la que tengo yo aquí puesta hoy, vea. Esta azul, vea. Esta azul. ¿Dónde está Luchito? Luchito está aquí con. Luchito está aquí con la amarilla, vea. Veala. Pico para Luchito. Ah, Luchito, ah. Otro pico para Luchito, hombre. Entonces te pone amarilla o retro o azul. ¿Cuál quiere? ¿En dónde? En el chat de nuestro live, Mono, ¿sí?
4: Sí, en nuestro chat, ahí pueden dejar el comentario, nos responden y eso queda ahí registrado, eso ya no tiene vuelta atrás.
0: Es que son, vamos a hacerlo como a tres tandas, Mono, ¿sí? Entonces, como que ese es el primer impacto, el saludo. Luego vamos a hacer una pregunta, en un momentico, una pregunta. Y ahí vemos, y esa sería la, como la, el segundo punto para calificar.
6: La segunda fase.
0: Correcto. Y también en el WhatsApp. Si los oyentes en el WhatsApp, si quieren ganar la azul, ponen azul. Si quieren la amarilla, ponen la amarilla. Si quieren retro, retro. Y si las quieren ver, Vivi, ¿dónde las pueden ver los oyentes?
6: Las pueden ver a través de nuestras historias porque ahí están publicadas desde bien tempranito.
0: Si cabe Colombia. ¿Quedó todo claro, sí o no? ¿Dudas, preguntas, inquietudes, varios?
4: Que revise el chat de la foto que le envíe.
0: Bueno, muy bien.

0: Dos cosas, y para la gaseosa también. Claro, ni más faltaba.
1: Ah, bueno, ya le dejo ahí entonces.
0: Para Juanjo, salud. El mi querido Howard Anthony León, 739. Vamos con información comercial, porque nos vamos para Girón.
2: 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En Tropicana son las
0: 7:39, Panamá 0, Croacia 1.
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0: Vamos con información en el Fogón Gironés, que está usted con Elkin Castillo, invitación claro especial. Sí. Adelante, León.
6: 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Aquí está Elkin Castillo, que saluda nuevamente a los oyentes. ¿Cómo está?
7: Diego Bauer. Qué rico estar aquí hoy en Girón nuevamente, recordando aquí estos momentos bonitos cuando venía a cantar a la Capilla de las Nieves. Sí. Los matrimonios y todo eso. Pero bueno, aquí vamos con la mujer de mi vida y vuelve hoy disfrutando aquí con Howard León y esperando el partido de Colombia y el Congo.
6: Qué bueno. Ah, listo, ¿no? Sí, ¿cuánto señor. Le pone su marcador?
8: Estamos listos.
7: Yo le dije desde un principio, soy fiel seguidor y estoy convencido que hoy ganamos 4-1.
6: ¿Cómo la ve, director? Le pone 4-1 a este muchacho.
8: Sí, señor.
6: Así información. 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
0: Por favor, vamos a confirmar la nómina. Ya le escribo, mono, déjenme, porque no he podido. A ver.
1: Tranquilo, tranquilo.
0: Voy con la nómina, voy con la nómina. Vamos a reiterar la nómina de Colombia. ¿Con qué musiquita quiere que se la ponga aquí de una vez? A ver, ¿con qué quiere? Dígame, mande.
9: Con el Rastastas, Rastastas.
0: Listo, yo le pongo el Rastastas. Hágale, ahí de una nos fuimos. Para los oyentes que acaban de llegar a la sintonía 7:41, estamos regalando Vivi 3 camisetas de Colombia. ¿Cuál quiere usted ganarse? Vamos a regalar una a través del live en Facebook y el otro lo regalamos a través del WhatsApp. ¿Cómo se la ganan? La primera forma es escribir qué.
10: Escribir qué camiseta quieren, ya sea amarilla, azul o amarilla retro.
0: O sea, usted pone amarillo, pone retro, azul. Una sola palabrita para que sea fácil.
10: Ah, ok.
0: Perfecto. O pone azul. Amarillo, o pone retro, o pone azul. Cualquiera de las tres, solo una palabrita. No, no en la polla, aquí los oyentes me están escribiendo la polla. No, la polla está en Instagram, ¿cierto, Vivi?
10: Sí, señor, usted puede entrar a nuestro perfil en Instagram, @tropibucaramanga, y va a encontrar un video bien chistosito de cómo nos tiene, cuál es nuestro mood ahorita en esta época mundialista, y ahí está la polla para que usted pueda participar.
0: Qué bien. Vamos entonces, ahora sí, a confirmar, narrador y Jota, lo que ya tenemos de alineaciones de Colombia para esta noche.
9: Sí, señor.
0: Ustedes dos, por favor, ahí. Ustedes dos, Jota y narrador. Ustedes dos.
9: Empezamos, Edgar. Camilo Vargas, que viene siendo titular últimamente en todos los partidos de la Selección Colombia.
11: Sí, lo que tiene que ver con la confianza, ¿no? El proceso. Se le criticó un poco el gol que tuvo en su debut y demás, pero bueno, hace parte, ¿no?, del debut, de ese primer momento y, ante todo, la seguridad, la confianza de un equipo.
9: Néstor Lorenzo, que se la juega por la misma línea defensiva, ¿no?, que vimos contra
11: contra Uzbekistán.
9: Uzbekistán. Línea de cuatro. Vamos a iniciar con los centrales. Davison Sánchez con la camisa número 23 en compañía de John Lucumí, que jugará por el sector izquierdo con la camisa número 3.
11: Pienso yo que desde el planteamiento táctico que va a tener República de Congo, muy esencial el trabajo de los laterales para tener la proyección, sumarse al ataque y que tenga ese punto de apoyo entre Díaz y Arias. No podemos dejar solo a James, como sucedió en el primer partido, pero también James tiene que ser consciente que hoy debe tener mucho más movilidad.
9: Edgar, yo haría un cambio ahí en la zona defensiva. Sacaría a Lucumí.
0: Pero perdón, Jotica, venga, para que no nos enredemos. Primero, contémosle a los oyentes que están llegando a la sintonía cómo va a formar Colombia, ¿listo? Contemos la formación y ya hablamos sobre ella nuestras apreciaciones, para que la gente no se vaya a confundir. Primero, entonces, en el arco va
9: Camilo Vargas.
0: Perfecto, en la defensa
9: Davinson Sánchez en compañía de John Lucumí.
0: Como centrales, ¿no? Pareja de centrales. Por derecha.
9: Hacia el lado izquierdo estará Johan Mojica, el hombre del Mallorca. Y en el lateral derecho estará Daniel Muñoz, que viene de convertir gol el último partido. Más adelante, en una línea de contención o recuperación, estará con la camisa número 16, John Lerma. John Lerma estará con la camisa número 16 en compañía de Gustavo Puerta, este hombre que inició su proceso futbolístico en el Bogotá Fútbol Club. Estará con la camisa número 14. Más adelante estará el mago, estará el creativo James Rodríguez con la camisa número 10.
0: El propio con la 10 y adelante.
9: Sí, será el quien conduzca a la selección Colombia hoy. James Rodríguez con la camisa número 10. Por el sector derecho estará John Arias. John Arias, camisa número 11 para John Arias. Y en el sector izquierdo estará Lucho Díaz. Lucho Díaz estará por el sector izquierdo, el hombre del Bayern Múnich. Con la camisa número 17.
0: Díaz con la 7. Sí. Y Luis Suárez con la 25. Ya nos cuentan su opinión. Quiero la opinión del narrador de F12 Radio y TV. Y quiero la opinión suya también de Jota, de Cristian, de Vivi, de los oyentes. Atención, les contamos de forma adelantada que en una hora y 14 minutos así jugaría Colombia.

0: Los oyentes van reportando 7:48. Esta es la señal. 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Narrador, ¿qué piensa usted del 11 con el que va a formar Colombia hoy frente a Congo?
1: Confianza absoluta por parte de Néstor Lorenzo. Un equipo ya con rodaje, con minutos, con la experiencia que me queda, sobre todo desde el punto de vista de lo que estamos hablando, palabra confianza con Puerta, ¿no? Le brinda toda la seguridad del andamiaje en la zona media, teniendo en cuenta también lo que es contextura física, capacidad física y la zona media, que va a ser clave hoy en el partido con el planteamiento que tiene hoy República del Congo. Me parece que también el brindarle capitanía, titularidad, la seguridad a James Rodríguez, bueno, también estaba de acuerdo que fuera de titular. Algunos hablaban que Quintero, y de esa manera pienso yo que hay que, sobre todo, acá tengo al amigo a la izquierda, sí. Y desde esa perspectiva, me parece importante que hoy sea el protagonista de los protagonistas que están saliendo en el Mundial. Hoy ya salió Ronaldo, ayer Messi, Haaland, en fin, Mbappé, y hoy James tiene que mostrar ese liderazgo, esa capitanía. Me parece una nómina muy cuerda, ya de minutos, de rodaje, y que sobre todo tiene la mentalidad ganadora.
0: Qué bien, ahí está la opinión del hombre de fútbol con la 12, F12 Radio y TV, nuestro narrador que nos está acompañando, invitado aquí en Tropicana. J. Rodríguez, a ver su opinión, Gotica. ¿Cómo ve el 11 de Colombia? Está usted ahorita ya. Ya quería sentar a Mojica, no empezó a jugar, ya lo iba a sentar. No,
2: la verdad, es coherente, ¿no? Con lo que profesa, con la ideología que tiene Néstor Lorenzo, que su equipo, la selección Colombia, gira en un hombre muy importante como lo es James Rodríguez, y por supuesto, como mencionaba acá Edgar, también me uno al comentario, le da confianza a Gustavo Puerta, este joven que inició, director, no sé si usted tenía conocimiento, en el Bogotá Fútbol Club de la segunda división. Okay. Incluso en algún momento hubo la oportunidad para que llegara Atlético Bucaramanga. Oh. Y terminó llegando fue Zárate, que hoy por hoy hace parte de la nómina actual del Atlético Bucaramanga. Confianza para Gustavo Puerta, para mí le daría la oportunidad a Richard Ríos para un partido como hoy ante un equipo como la República Democrática del Congo, que tiene un buen biotipo físico, que corren todos los 90 minutos. Usted ve el equipo de la República Democrática del Congo y es un equipo muy físico. Creería que debería poner a Richard Ríos por Gustavo Puerta, no solo por la juventud, sino por el biotipo.
0: ¿Cuántos reparos físico tiene? ¿Cuántos reparos tiene Nené? A ver, Nené tiene un reparo.
2: No son reparos.
0: ¿Cuál reparo? Primero hay que sentar a Mojica, ¿sí o no?
2: A yo a Mojica lo sentaría.
0: Bueno, va,
2: no
0: primero.
2: Me gustó en segundo, el contra...
0: ¿Y si, ¿a quién más va a sentar?
2: Sentaría a Lucumí.
0: También va a entrar a Lucumí. Sí, dos.
2: Jerry Mina. Bueno, pondría a Jerry Mina ahí por Lucumí.
0: Sí. ¿Quién más va a sentar?
2: A Luis Suárez. Yo pondría a John Córdoba.
0: No. Mejor dicho,
2: de titular.
0: Pate, yo le mando una notica de voz aquí a Pate, es que no me, le estoy chateando. ¿Qué me lo pasa? Pate, a ver. Néstor, Lucho. Papi, no, que si hay forma de cambiar esos Lucho. Tres manes, que este man no le gustaron esos manes.
2: Ya, pero sin duda,
0: ya le aviso, sin duda, y me contesta.
2: Sin duda alguna, director, el equipo de Néstor Lorenzo gira en torno a James Rodríguez, quien
0: pero
2: es
0: bueno,
2: el hombre de las ideas.
0: Pero está positivo porque le puso mucho detalle, mucha musa usted a la nómina hoy, Jota.
2: No, pues es lo que yo quisiera, ¿no? Pero claro, el director Neiko es Néstor Lorenzo.
0: Sí. Voy a mandarle la nota de voz a la unidad que nos dice. 7:52. Oiga, dijimos que tenían que escribir amarilla o retro o azul. Una de esas tres. Y los oyentes están escribiendo izquierda roja. No, roja no estamos regalando.
3: No, pues de que sigan escribiendo que igual no se la van a ganar. Pero es que igual lo hicimos también a través de nuestro live en Facebook. Es. Creamos una encuesta adicional y ahí la gente puede también marcar qué color de camiseta quiere, si la amarilla, si la azul o la retro. Y también pueden dejar el comentario para que puedan participar y puede dejar el registro de su participación ahí por la camiseta que ellos quieren, si quieren la amarilla, la azul o la retro. Saludo para Díaz. Está desde Cali, un saludo muy especial. Desde Panamá, toda la gente, gracias. Saludo para Solano Deiber y toda la gente que se está conectando a nuestro live en Facebook. Facebook, ahí estamos como Tropicana Bucaramanga.
0: Voy con el cierre, atención, del partido Panamá-Croacia, minuto 94, van hasta el 95, atención.
4: Prefiere meter largo, viene peinando para allí Budimir. La busca Budimir. La quiere Stanisic. Stanisic, se le fue. Se le fue la pelota a Stanisic, habrá lateral. El saque de banda que tiene que hacer Davis. Ya se cumplieron los cinco, señoras y señores. El árbitro pita y anuncia que aquí en Toronto se ha terminado la
0: historia. Sí, señor, se acabó el partido. Atención, ganó Croacia 1-0.

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1: Hoy con Howard Long, que tiene información comercial antes para cerrar precisamente el compendio informativo del tercer partido de la jornada en este martes 23 de junio. Panamá perdió el partido frente a Croacia 0-1. El hombre que definió el partido fue Budimir, pero la figura del partido que vemos en las distintas plataformas para la selección croata fue Stanišić. Qué bien, entonces, por el hombre marcado con la número 2, ¿no? Stanišić, sí, estaba viendo aquí la mayoría de plataformas, el hombre del Bayern de Múnich, compañero de Luchito Díaz, lo dan como la figura del partido. 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
1: 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Vivi, ¿sabe qué quiero también? La opinión de la gente para la polla mundialista que tenemos en Instagram de Tropicana. A ver los oyentes qué comentarios han dado de marcadores, ¿no? Para ganarse la camiseta de la Sele.
4: Ya se fue Viviana a preguntar el marcador. ¿Listo? Pero tranquila. Salió corriendo, usted viera todo el mundo, la volteó a ver. Viviana.
1: ¡Corra, córrala!
4: ¡Viviana, Viviana!
1: Eso es. Dele el inalámbrico.
4: Ya. Soy que... No, tras de que la voz es bien chillona y ahora...
1: No, espérenme. No. Ay, hombre. Espérame que le está fallando ahí el inalámbrico.
4: Sí, tiene ahí un...
1: ¿Tiene ahí un...
4: Espérame, Vivi.
1: Espérame, Vivi, que tiene ahí...
4: Ya vamos a hacer...
1: Hacemos un cambio escambeo ahí.
4: Sí, señor.
1: Espérame, hacemos un cambio escambeo ahí. Los oyentes en el WhatsApp, 317-880-1840, 317-880-1840. Quiero pedirles que nos envíen o azul, o amarillo, o retro. Una de esas tres camisetas estamos regalando. La amarilla, la normal, el diseño sí, nuevo que tiene flores amarillas, ¿no?
5: Sí, muy bonito el diseño.
1: Sí, señor, las flores amarillas. El Vive segundo...
5: Director, Vive está tomando cervecita por acá.
1: El retro, se lo merece. El retro y también la azul que tengo yo aquí puesta hoy, de agüero. Bueno, ahí está. Vamos con cualquiera de las tres. Usted escoja ahí en el WhatsApp, nos pone amarilla o retro o azul. Vamos a estar regalando en la mitad del partido, en la mitad del partido regalamos la camiseta o la amarilla o la retro o la azul, una a través del WhatsApp, otra a través del live y otra a través de la polla mundialista que está en Instagram.

Llega el bus de la Selección Colombia al estadio de Guadalajara.

0: va llenándose.
1: Transmisión en vivo a esta hora de la noche, 8:07 minutos. Alejita, llegó el bus con la Sele, con la Selección Colombia al Estadio de Guadalajara. El primero en bajarse, el arquero Álvaro Montero. Néstor Lorenzo, adivine con qué color de camisa, junta y narrador, adivine con qué color se bajó Luchito. Viene Edita, Campas, Lerma, Davinson Sánchez, John Córdoba, el arquero Camilo Vargas, siempre bien puesto, muy serio, ¿no? Muy señorial, el hombre bien juiciosito, ¿no? Los veo sin audífonos en su mayoría, todos relajaditos. David Ospina. ¿Dónde? Se está bajando del bus en la Selección de Colombia, en el Estadio de Guadalajara. Se suma Alejandro Sánchez, se bajó el Cuchu, el único que se bajó de camiseta, de gorra, de cachucha azul, el Cuchu. Cuchu Hernández ahí de camiseta, de gorra azul, van ingresando a la zona mixta, todavía no hacen declaraciones a los medios. Se bajó Jerry Mina con un parlante en la mano, gritando Colombia. Jerry Mina es la sabrosura, ¿no? Sea el propio desbaratador de... Y Santiago Arias detrás, todo juiciosito, ¿no? Con audífonos se bajó Juanfer. John Arias, James Serio al final, sin gorra, sin audífonos, de sudadera, o pantalón pues de sudadera que llamamos. Les estoy contando las imágenes internacionales que llegan de la transmisión de Colombia desde el Estadio de Guadalajara. Muestra ahora el camerino, We Are Colombia, FIFA World Cup 2026, aquí en el camerino. Le dan la bienvenida, está Yesurum, ahí le está dando la bienvenida a todo el equipo de utileros, uno por uno.

0: Se destápela.
1: Bueno, vamos a destaparla, ¿no?
2: A ver.
1: ¿Destapamos la primera o qué?
2: De una.
1: No, sí, pero varias, varias, porque somos muchos. Va. Eso. Pero esta solo para usted, narrador. Va la suya, va la suya. Corona, no como la pidió.
3: Más, no pida más, Corona tiene.
1: Me dio risa. Oiga, todos vienen seriecitos en fila. Jerry Mina va con un parlante en la mano, bailando, y saluda al utilero con mano arriba, mano abajo, bailando. Es más de la sabrosura de la cele, ¿no?
2: Sí, por eso merece ser titular, director.
1: Ay, yo.
0: Siempre tiene que haber ese factor diferencial.
1: Sí,
0: es importante.
1: No, y me gusta la alegría. Mire, no estoy queriendo decir que los muchachos venían mal encarados o malhumorados o algo así, no. Seriecitos, porque vienen por la fila, es transmisor internacional, ¿no? Esto no lo estamos viendo en Colombia. Esto lo está viendo el mundo entero. Es la señal oficial de la transmisión de la FIFA. Y vienen ellos todos juiciositos, ¿no? En filita. Y viene Mina con su parlantón, ¿no? El que se utiliza ahora en la mano, aquí en el hombro, ¿no? Colgado aquí en el hombro, bailando, moviéndose. Esa grosura la de Mina. ¡Qué bacán!
0: ¿Qué cree que estarían escuchando?
1: No, yo me imagino que sabores africanos, para bailarle hoy a los africanos, ¿no? Oiga, qué rico saber qué estaría oyendo, qué buena pregunta. Óigame, Alejita, Vivi, el público, por favor, 8 y 11, ya es justo. Vamos a una rondita de oyentes en la tribuna del Tropigol.
4: Vamos a preguntar cómo queda el marcador.
1: No, todavía no marcador, no, Alejita. Vamos
4: todavía
1: a preguntarle,
4: no.
1: Vamos a preguntarle a la gente con quién vino, con quién vino y qué espera de Colombia, más allá del marcador. ¿Con quién vino? ¿Cómo se siente esta noche? ¿Y cómo ve a Colombia? ¿Qué siente alrededor de este partido? ¿Sí? Su opinión antes de marcar.
4: Encontramos una familia. ¿Con quién viene exactamente y qué espera del partido de hoy?
5: Vengo con mi esposa y mi hijo. ¿Y qué espero del partido de hoy? Pues quiero que sea un excelente partido y que gane Colombia.
1: Eso,
4: ¿cuánto,
1: bien.
4: ¿Cuánto crees que puede quedar?
5: 3-0 ganando Colombia.
1: Listo.
4: Llegamos por acá a otra mesa. Buenas noches. ¿Con quién?
6: Hola, ¿cómo está? Bien. ¿Con la familia?
4: ¿Plan chévere? ¿Reserva y todo?
6: Plan relajadito, y aquí que el yerno nos está gastando hoy.
1: ¡Oiga!
2: ¡Ah, qué belleza!
1: Lo puso de una vez para aquí.
4: Por acá veo Plan Enamorados. Buenas noches. ¿Con quién viene?
7: Con mi esposita.
1: Bonito.
4: La esposita súper linda. Por acá encuentro un parche joven. Buenas noches, ¿con quién vienen?
8: Con mi familia.
4: Sí, yo dije un parche joven.
8: Hija, mis hijas, mi yerno y mi esposo.
4: ¿También trae el yerno para que se deje ver?
8: Sí.
4: ¿El señor qué dice? ¿Sí se justifica el yerno?
9: Claro, gasta.
4: ¿Sí, gasta? ¿Prospecto de algo serio?
9: Serio.
4: ¿Serio que gaste o serio con la niña?
9: Con la niña, sí, y para gastar.
1: Que sea un momento para recordar, muy bien.
4: Dele. Sí, señor. Por acá llegamos a otra mesa. Veo una familia chévere. Por acá, ¿qué me dicen? ¿Con quién viene? ¿Estoy equivocada, familia, o no?
10: Claro, yo soy la suegra.
1: Caramba. Vea,
4: en este caso es la suegra la que va a gastar.
10: Claro que sí, ya pagué.
4: Ah, sí, ve. ¿Qué tal? ¿Qué dice por acá el yerno?
11: No, muy bien, acá estamos con el niño. Lo que pasa es que el niño está jugando, estamos esperando el partido.
4: Señor.
11: Oh. Hoy esperamos al menos un empate para después no esperar contra Portugal. De pronto no se nos complique la cosa, pero estamos positivos.
4: Totos, 1-1.
11: Sí, 2-2, 1-1. Marca.
4: Bueno, por acá encontramos parche. Tiene como pinta de parche de oficina. ¿Estoy equivocada? ¿Parche de oficina?
12: ¿Qué cuántos años me va a poner ahora?
4: No, oiga, que si son compañeros de trabajo. ¿Cuál es el jefe? Ah, sí ve que era parche de oficina. Él dice que, ay, ¿cuántos años me va a poner? Amor, pues joven, joven, no, pero estás en esos 30.
1: ¡Ay! ¡Ole, ole, ole, aleja!
4: Estás
1: ole
4: en los 30 ricos.
12: Vamos. Eso sí está muy bien.
4: Sí, hay de todo en este lugar, así que si usted está por acá cerca, venga, visítenos. Estamos viviendo una experiencia de echar en Parque Caracol y con Tropicana.
1: Atención, que sale Colombia, ahí a un calentamiento, ahí está, atención. Está Camilo Vargas.

0: pongas en el arco calentando. Mi querido narrador, ¿quién será el árbitro? ¿Quién será el juez el día de hoy? La terna, ¿de qué país tendremos hoy terna en nuestro encuentro de Colombia, República del Congo? Narrador F12 Radio y TV.
1: ¿Cómo no, director? Tenemos terna italiana.
0: Caramba.
1: Nada más y nada menos. Tenemos a Mariani Mauricio. Este juez central ya se encontró con Colombia en una oportunidad en la Copa América, en aquel partido de la goleada 5-0 frente a Panamá, ¿no? Es un árbitro perteneciente a la UEFA.
0: Sí.
1: Y bueno, brinda las garantías para esta segunda ronda en la presentación de la selección colombiana. Tenemos también como asistente 1, Abidoni Deniele. Asistente 2, Tegoni Alberto. Y cuarto árbitro, Calderón Juan de Costa Rica. Tenemos también todo lo que tiene que ver con el VAR, que está conformado entre árbitros italianos, y también tenemos a Mohamed. Ahí está.
2: Le complemento ahí el árbitro asistente número 1, árbitro central, Mauricio Mariani. Es considerado, Edgar y oyentes de Tropicana, como el mejor árbitro de la Serie A de Italia, del fútbol italiano.
0: Óigalo.
1: Garantía.
0: Cantemos juntos con él.

0: Me dicen los oyentes que quieren, a ver, la amarilla, y voy con ronda allá de lo que quieren, de la camiseta, cuál les gusta más. Y podemos también preguntarle a los oyentes, Aleja, cuál les gusta más de las camisetas, la amarilla, la azul, la roja, también si les gusta la retro, cuál de todas las camisetas. Qué bacano que hay muchas opciones de camisetas de Colombia hoy, ¿no? Aquí un oyente, el 957, su celular termina como nuestra emisora, 957. Dice que quiere la amarilla, el 344 dice link para verlos en TikTok. No, estamos a través de Facebook Live, a ver, no, aquí no le pegué el enlace. Lo puede ver, amigo, a través de nuestros estados, ¿cierto? ¿Sí? ¿Ayudan ahí ustedes,
1: sí,
0: muchachos?
1: Sí, está a través de los estados.
0: Ayudan,
1: sí.
0: Muy bien.
1: Aquí tengo el chat también en el computador.
0: Ah, entonces ayúdeme usted.
1: Compartiéndoles.
0: Hombre, ayúdeme, no me saco yo, no, Juan. Ayúdeme que la gente me va diciendo, léame por favor, mono. Si amarilla, azul o retro, los oyentes ingresan al WhatsApp de Tropicana y escriban amarilla o retro o azul.
1: Ahí está.
0: Para ir calificando cuál se quieren ganar, Cristian.
1: Saludo para José Vicente también, amarilla, nos están escribiendo. Oiga, bastantes amarillas para la camiseta de la familia Vargas Ortega. ¿Qué se debe hacer para la camiseta? No, esté pendiente de la transmisión, ya le voy a compartir el enlace para que pueda verla. El 544 me escribe amarilla. Saludo para Leito. Nos envía audio. Muestra a ver qué es lo que dice Leito a esta hora de noche. Buenas noches.
2: A través de la polla.
0: Está muy duro.
2: Aquí Miclope amarillito. Para mí es la amarilla. La amarilla, señor Miguel.
1: Bueno, dice Loque, la amarilla.
0: Amarilla. Sí. No, ya, que bájale un poquito, que está muy fuerte, mono ahí.
1: Sí, ya le bajé ahí un toquecito.
0: Listo, muy bien. Ya en un momentico vengo, Aleja. A ver, familia Tropicana, dice aquí, adelante, el 267, hola, buenas noches, ya voy con León también. Ronda de respuestas, por favor, Cristian, dejó antes de ir con León.
1: A ver, rápidamente, saludo también a través de nuestra transmisión en Facebook, Iván Darío Luna, buenas noches, señoría desde Campo Hermoso. Andrés Cierna dice amarilla, Díaz Jorge, amarilla. Pierde Panamá con Croacia, uno se nos están comentando aquí en los mensajes y la gente está respondiendo nuestra encuesta porque nos está escribiendo, nos están pidiendo muchísimo la amarilla. A mí me gusta más la retro, yo creo que, no sé.
0: A ver, nosotros, la gente, narrador,
1: yo voto por la retro.
0: Usted la retro, narrador, ¿cuál le gusta de todas las camisetas que hay de la Celia ahora, narrador?
3: La retro es muy bonita, sí, me gusta la azul, rompe azul. Un poco el esquema, ¿no?
0: La azul de ahora, la con la que jugamos frente a Uzbekistán.
3: Sí, sí,
0: bueno,
3: sí.
0: Bueno, muy bien.
3: Rompe el esquema.
0: Qué bien. ¿Qué más? ¿Quién está aquí? Cristian de Jota dijo que la retro. Jota, ¿cuál le gusta a usted?
4: A mí me gusta la tradicional, director.
0: ¿La amarilla?
4: Sí.
0: ¿Flores?
4: Me gusta la tradicional.
0: Flores amarillas. Bueno, muy bien. Alejita, ¿cuál le gusta más?
5: Amarilla, también voy por amarilla.
0: La clásica. Bueno, aquí dice Ángel Maldonado que la amarilla. La amarela dice el 653. El 267 dice, ¿quiere participar en el marcador? No, no es con el marcador. Es que nos van contando esto y van participando con nosotros. Aquí vamos a terminar la primera parte. Oiga, qué bonita esas mariposas del entrenamiento. Están viendo en las pantallas a los muchachos entrenar mangas azules,
5: sí.
0: Y un mosaico de mariposas, Alejita, en la camiseta de entreno con la que están ahí calentando.
5: Sí, señor, está muy bonito, un diseño bastante creativo, que
0: bonita.
5: Resalta, pues, entre tanto, la diversidad de Colombia, y siento que es una apuesta bastante interesante.
0: Qué bien, Howard León con información desde el Fogón Gironés.
6: 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Bueno, John, ¿cómo le ha ido? Buenas noches. Bienvenido aquí a la información de Tropicana, espectacular. La gente está llegando para ver este partido, ¿no?
7: Claro, muchísimas gracias. Bienvenido a toda la gente, a todos los aficionados del fútbol, a hoy a ver nuestra selección. 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
6: Bueno, muy amable, John, muchas gracias.
7: Muchísimas gracias y bienvenidos todos. Hoy todavía nos quedan 35 minutos para llegar todos. 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
6: 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Gracias, John.
7: No, bienvenidos todos.
6: 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Continúa usted con ese sabor y alegría en el preámbulo del partido Colombia-República del Congo.
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1: Alejita Sánchez, los oyentes, ¿cuál camiseta le gustan allí a ellos que están en la tribuna tropicana en el Tropigol? 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El balón rodará a las 9 de la noche en punto. Son las 8 y 24, quedan 36 minutos, Alejita.
2: ¿Qué camiseta te gusta de la selección?
3: La amarilla.
2: ¿Qué camiseta te gusta?
4: La retro.
5: Pero por supuesto la amarilla, la tricolor.
2: Hay más opiniones, Fereca. ¿Qué camisa te gusta de la selección? Buenas noches.
6: Buenas noches.
7: La amarilla, la retro.
1: Sí, la amarilla dicen ahí también.
2: Sí. ¿Qué camisa te gusta de la selección?
8: La azul. Sí.
2: Sí. Por acá el señor, hola, ¿cómo está? Buenas noches. ¿Qué camisa te gusta?
9: La amarilla.
2: Sí. ¿Qué camisa le gusta?
9: La azul.
2: Ya por acá otra vez, ¿qué camisa le gusta a la selección?
10: ¿De qué camisa? La amarilla.
9: Azulita.
11: Amarilla.
2: Hola, ¿qué camisa les gusta de la selección?
12: ¿Dónde?
2: ¿Qué camisa les gusta de la selección Colombia?
13: Oh, I don't know.
2: I don't know. Por acá llegamos a otra mesa. ¿Qué camisa te gusta de la selección? Gracias. ¿Qué camisa les gusta de la selección? Pero por acá, me respondieron por así lejos. ¿Qué camisa?
14: Amarilla.
2: ¿A ti?
14: La verdad. La más bonita, la que me parece más bonita, es con esa blanca.
2: Ok, gracias.
1: Claro, la de los 100 años, ¿no? La de
2: sí,
1: la
2: señor.
1: Celebración de los 100 años. Bueno, voy con información del partido que nos vamos metiendo en forma. 8 de la noche, 26 minutos. Si gana Colombia, asegura su clasificación a 16avos de final. Voy a contarles en un momentico de un simulador narrador F12 Radio y TV. Gracias por estar de nuevo esta noche con nosotros. A J. Rodríguez, que también se suma al lado de Vivi, acompañando a la audiencia de Bésame. Vamos a contarles en un momentico de un simulador que tiene la BBC de Inglaterra de los 16avos de final. A cómo están hoy, cómo serían los 16avos de final. Ya vamos a hablar de eso en un momentico. Antes, J, usted que ha estado investigando a la República Democrática del Congo.
15: Sí, señor.
1: Cuéntenos un poquito qué tipo de jugadores les debemos prestar atención. O sea, me refiero al número en la camiseta. ¿Cómo se llaman? ¿De dónde vienen? ¿Y por qué prestarles como atención, como centrar la atención importante en estos jugadores de la República Democrática del Congo, J?
15: Sí, señor. Vamos a iniciar con Wan-Bissaka. Este hombre que hizo parte del Manchester United, inició su carrera futbolística. Actualmente hace parte del West Ham United de la Liga Inglesa. Wan-Bissaka, que juega como lateral derecho, de gran trayectoria internacional, además considerado en su momento como uno de los mejores laterales de la English Premier League.
16: Que será la marca de Luis Díaz.
15: Total. Y yo creo que tendrá la misión, ¿no?
1: Buen punto. Total.
15: Pegadito ahí.
16: La sombra.
1: Ajá. Buen punto. Ese es el número dos, para que los oyentes lo empiecen a... Porque con los nombres nos enredamos, ¿no? Va a ser difícil. Pero el dos. Entonces, mejor dicho, se la voy a cambiar la pregunta. ¿Cuáles son los tres jugadores del Congo? O si hay más, me dice. Los tres a los que hay que ponerles atención. El número dos, Wan-Bissaka. El segundo.
15: Sí, señor. El segundo, Joanne Wissa, que hace parte del Newcastle de Inglaterra. Juega con la camisa número 20 y es delantero. El hombre ha sido goleador en la liga inglesa y actualmente hace parte del Newcastle United de la liga de Inglaterra. Y ahí muy pegadito, ¿no? Con la camisa número 17.
1: Espérame, aguante ahí. Aguante bien. Narrador, entonces, con la 2, bisagra. ¿Sí o no?
16: Sí, señor.
1: En el idioma de nosotros, el bisagra. Y con la número 17, con la número 20, guasaguasa.
16: Guasaguasa.
15: ¿Ese qué idioma es, director?
1: Este es el idioma del reggaetón, vea, guasaguasa.
15: Wan-Bissaka, número 2. Y Wissa.
1: Este sería
15: guasaguasa.
1: Guasaguasa, popular guasaguasa. Vale.

0: Huisa Huisa, tú eres Guasaguasa. Y el tercero va a ponerle cuidado del Congo a quién.
1: Sí, señor, estará con la camisa número 17, Cedric Bacambú.
0: Bueno,
1: jugador Bacambú, que hace parte del Real Betis de España, delantero goleador, que ha participado y que ha estado en diferentes equipos a nivel internacional, incluso como le mencionaba anteriormente, del Villarreal de España, y que es la cota goleadora de la República Democrática del Congo, 35 años. Podríamos decir, Edgar, que uno de los jugadores más veteranos,
0: sí,
1: de esta selección, con más experiencia, con más jerarquía, que va a enfrentar hoy a la selección Colombia.
0: ¿Cómo le pusimos a
2: Ojo con la rapidez.
0: Sí, ¿cómo le pusimos a Bacambú? ¿Bambú? No, Cedric Bacambú.
1: Bambú, Bambú.
2: El Bacán, el Bacán.
0: Ah, Bacambú, Bacán.
2: El Bacambú.
0: El Bacambú, Bacán, Bacambú. Ese está en la laminita del álbum número 19, aquí lo estoy viendo, Bacambú. El primero es, recuerden, Juan Bisaca, ¿no? Bisagra.
1: Sí, camisa número 2.
0: A ver, ¿dónde está Bisagra? Ya lo vi. Es el número 3 de las laminitas. Aarón Juan Bisagra. Y el otro que bautizamos aquí fue Guasaguasa, ¿no? Ah, Guasaguasa también está. Es la número 14, 15, la 16. Esos tres están en las laminitas del álbum de Panini, vea. Aquí está, Grupo K. Bueno, le leo cuáles son los enfrentamientos a hoy de los 16avos de final. Esto va a cambiar en algún momento, ¿no? Me dan su opinión, sí, por favor, narrador y Jota. Los 16avos de final, a como están hoy, porque Colombia y Congo cierran la segunda ronda de grupos. El primer enfrentamiento sería Alemania-Paraguay, Francia-Suecia, Corea del Sur-Suiza, Holanda-Marruecos, Colombia con Ghana, España con Austria, Estados Unidos-Algeria, Egipto-Cabo Verde, Brasil-Japón, Costa de Marfil, Noruega, México, Escocia, Inglaterra, Congo, Argentina, Uruguay, Australia, Irán, Canadá, Bélgica y Portugal, Croacia. ¿Cómo la ven?
2: Qué fiesta, ¿no?
1: Creo que esos dos últimos para mí son los partidos más importantes.
0: Le cuento que este es un simulador, voy digo, bien bacano, es de la BBC, donde están metiendo en tiempo real, o sea, hace un gol algún equipo y de inmediato cambia, sí, de inmediato. Tengo declaraciones del Cucho, atención a la televisión.
3: Creo que es importante ya sacarnos ese debut, ese peso que teníamos, entre comillas, del primer partido, de la emoción de debutar en el Mundial, porque éramos muchos los que debutábamos, pero creo que a pesar de todo pudimos sacar el partido adelante. Yo hice un partido completamente diferente, un partido difícil como el otro día, pero mucho más físico, mucho más rápido, como lo sabemos, así que bueno, preparados para todo.
4: ¿Qué hay que aprovechar del juego de Congo y qué hay que cuidarse el juego de Congo?
3: Bueno, como te dije anteriormente, la rapidez, yo creo que la clave va a estar siempre en terminar las jugadas, no dejar que se sientan cómodos en las contras y bueno, y aprovechar nuestras armas, aprovechar nuestra calidad, todos los movimientos que tenemos, todas las virtudes, somos muy versátiles para atacar y aprovechar todo esto.
4: Yo sé que hay que pensar en el partido ahorita, pero también se juega con el resultado que ya se dio en el grupo. Portugal goleó a Uzbekistán.
3: Bueno, sí, pero ellos tienen dos partidos ahora, nosotros nos falta este, podemos adelantarnos, podemos conseguir hoy la clasificación y creo que no pensamos en nada más que en nosotros, en salir a ganar el día de hoy y por ahí obviamente ya vernos con 6 puntos en la cima del grupo.
4: Éxitos.
3: Gracias.
0: Alejita, vamos a preguntarle a la tribuna del estadio del Tropigol, el jugador que más le gusta y el que menos le gusta de estos 11. De Colombia, el que más le gusta y el que menos les gusta de Colombia. Voy con información comercial, Howard León, 8:33. 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
0: 8:35, ya venimos con el jugador que más le gusta y el que menos le gusta, la tribuna del Estadio del Tropigol en el Caracolí.

0: 8:38 en la noche, 8:38 en la noche. Colombia, Colombia. ¿Qué dice la gente? ¿Cuál es el jugador que más les gusta y de pronto el que menos les gusta aquí en la tribuna mundialista del Tropigol Tropicana?
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2: Jugador que más le guste de la selección y el que menos le guste.
3: El que más, Luchito. Y el que menos hoy sería Camilo Vargas.
2: Gracias. Jugador que más le guste y el que menos le guste de la selección.
4: James Rodríguez, me gusta. Y no tengo uno así en exacto del que no me gusta. Así que pueden preguntar.
0: Vea bien.
4: Bueno, me gusta bastante Lucho Díaz, Richard, pero realmente no tengo un jugador que me desagrade. Todos chéveres.
5: Pero todos son lindos, todos son lindos.
0: Bueno, no, pero es que no hablo de lindos, no, hablamos de buenos jugadores.
6: Fácil, si hay que menos, uy, difícil. Pero yo diría que no, ninguno.
7: Que más me gusta, Lucho Díaz, todos cumplen un rol importante.
2: Jugador que más te gusta y el que menos te gusta de la selección.
8: Que más me gusta en estos momentos, Gustavo Puerta, porque está recuperando, está jugando, se está poniendo la camiseta. Y el que menos me gusta, la verdad no tengo ninguno, pero la vez pasada no apareció Luis Suárez.
9: Bueno, a mí el que más me gusta, pues Lucho Díaz o James, claro. Y el que menos me gusta, pues yo creo que todos juegan muy bien, la verdad.
10: Uy. Para mí el más hermoso es Cristian De Jota.
2: Ay. Jugador que más le guste de la selección y el que menos le guste.
11: De los que más me gusta, puede ser...
2: ¿Cuál?
11: Quintero.
0: Juanfer.
11: Y Mojica, de los que menos me gusta.
12: El que más me gusta es Lucho Díaz y el que menos me gusta es Lucumí.
2: Uy, Lucumí.
0: Bien, ahí está.
2: Por acá.
0: Una más.
2: Jugador que más te gusta y el que menos te guste de la selección.
13: Lucho Díaz. Y el que menos me gusta... No, todos me gustan, la verdad. No tengo jugador menos favorito.
0: Okay.
2: Por acá. Que me gusta mucho. Y el que menos. No sé, es que todos son buenos. No hay.
13: Petro.
2: Esa yo la vi venir.
10: Vamos. Se fue la señal, director.
0: No, aquí todo sirve. Mono. ¿Cómo hacemos para hacerle la pregunta a los oyentes en nuestro Facebook Live? Precisamente que esta sea como la segunda pregunta, porque ya vamos por las 8:40. Tendremos más o menos a la mitad del primer tiempo, o a la mitad, no, al terminar el primer tiempo, la tercera última pregunta para hacer el sorteo de la camiseta. La gente escoge si la amarilla, la azul o la retro.
14: Sí, la gente va a escoger cuál camiseta va a escoger. Por ahora nos están saludando desde Santa Marta. Saludo también desde Santa Rosa Sur de Bolívar, que están conectados. Van a jartar guarapo, están escribiendo aquí a esta hora. No olvides quién fue el que liberó tu país. Bueno, ahí la gente, Colombia 2, Congo 1, y están colocando también qué color de la camiseta quieren, si quieren la amarilla.
0: Listo, pero cerremos esa pregunta, cambiemos de pregunta. La misma pregunta. ¿Cuál les gusta más y cuál es que menos les gusta de la nómina? Por eso le puse ahí esta laminita.
14: Eso sí,
0: en nuestro grupo de la lámina. Entonces la gente nos opina de la lámina del 11 confirmado. Hablemos del Congo, mi querido J. Rodríguez. Atención, narrador y oyentes.
10: Sí, señor.
0: El Congo, el valor total de la selección del Congo es de 182 millones de euros. Luchito solo cuesta 90. Uh-huh. Solo Luchito. Sí. Para que nos demos una idea.
10: O sea, dos Lucho Díaz valdrían lo que vale la nómina de la República Democrática del Congo.
0: Los 26 jugadores. Usted me hablaba de Juan de la bisagra, ¿sí o no? De Juan Bisaca.
10: Sí, señor.
0: Ese man cuesta 18,6 millones. El otro que me dijo fue Guasaguasa.
10: Sí.
0: Guasaguasa cuesta 40,8 millones. Y... me recuerda el otro que usted dijo que le prestáramos atención, por favor.
15: El Bacán.
0: Bacambú. Bacambú cuesta, si no, 1,3 millones de euros.
10: O sea, está listo para traerlo al Bucaramanga.
0: Simón Banza, 15.2. 31 millones 31,4 Noah Sakidi, número 14, que juega en el Sunderland. Pero, pues como vemos, no es una selección muy costosa. ¿Dónde queda la República del Congo? En África. La República del Congo, si le sumamos su pasado, y ojo a este dato, jugó el Mundial de Alemania 74 como Zaire.
10: Sí,
0: el técnico de esa selección vino a Colombia, fue director técnico en Colombia, de esa selección de Zaire de 1974. ¿Ah? ¿Qué tal?
10: ¿Quién fue?
0: Ya le tengo el dato aquí que lo cambié, porque es que hay una forma de pronunciación especial. Ya sí. Se la tengo. Complementenme usted si tiene daticos, por favor, del Congo, es tan amable.
10: Sí, señor. La República Democrática del Congo hace parte del continente de África, específicamente de la región de África Central. Es uno de los países más extensos del continente. Está atravesado, además, por la línea del Ecuador, por lo que posee grandes áreas de selva tropical, incluida una parte importante de la cuenca del Congo. Escuchen este dato. La segunda selva tropical más grande del mundo, después de la Amazonía, está en la República Democrática del Congo, director. Además, el Congo tiene aproximadamente 112 millones de habitantes. Es decir, dos veces Colombia, ¿no? Colombia oscila entre 53, 54 claro. millones de habitantes.
1: Claro, total.
10: Y el Congo tiene 112 millones de habitantes, además que es uno de los países más poblados de África y es el país francófono con mayor población del mundo. Su capital, Kinshasa, tiene alrededor de 18 millones de habitantes, lo que la convierte en una de las ciudades más grandes del continente africano, director. El idioma oficial es el francés.
0: El francés, un país francófono. Narrador, es que el nombre del técnico lo voy a decir como está escrito. Blagoje Bidinik, pero tiene una forma fonética especial que no he encontrado, como el Black Hawk. Entonces, para que no me confundan, ¿no? Como el helicóptero.
10: Director.
0: Bidinik dirigió la selección de Zaire en el 74, vino a Colombia y dirigió a la selección Colombia entre 1976 y 1979. Fue quien participó en las eliminatorias al Mundial de Argentina 78 y de Colombia en la Copa América en 1979. ¿Cómo la ve?
1: Oiga, eso es un buen dato.
10: Qué buen dato, ¿eh?
1: De razón no me acordaba, tenía sí. 3 años.
0: Claro, sígueme para más consejos, por favor.
10: Director, la ciudad bonita o el equipo en emblema de los santandereanos, el Atlético Bucaramanga, ¿tiene un parecido o tiene algo que caracteriza también a la República Democrática del Congo?
16: Señor.
10: Y es su apodo, le dicen los leopardos.
0: Ah, vea usted. Leopardos,
1: sí.
0: ¿Y eso será por los animalitos o qué?
10: Sí, señor. Se le conoce a la República Democrática del Congo con ese mote o ese apodo,
1: sí.
10: Como los leopardos.
1: El escudo lo tiene.
0: Vamos preparando.
1: El escudo oficial lo tiene.
0: Vamos preparando la garganta, señores. 8:47. Faltan 13 minutos. Atención, vamos con la nómina de nuevo de Colombia, confirmada de manera exclusiva aquí primero en el Tropigol Mundialista, porque me voy con el último informe de Howard León. Les cierro información técnica diciendo que el Congo en el ranking FIFA es puesto 43. Colombia, ¿usted quiere saber, amigo oyente de Bésame y Tropicana? Colombia es puesto 12. Sobre el papel, narrador y Jota, hay que ganarle al Congo, ¿no? Después de dados los valores, la historia, dónde están, lo que ha pasado, debemos ganarle al Congo. Pero los partidos hay que jugarlos. León, su último informe desde el Fogón Gironés, por favor.
17: 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Muchas gracias. Y ya nos conectamos desde el Parque de Caracolí. Director, un abrazo.
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0: para el inicio del juego. Este es el Tropigol Mundialista. Vamos con la nómina de Colombia. Ayúdame, Jota. La alegría de Colombia. Vamos por tres puntos, Colombia. Hoy juega mi Colombia. Hoy juega tu Colombia. Hoy juega la Sele. Hoy vamos por tres puntos. Vamos directo a la zona de clasificación. Sí, sí, sí.
1: Colombia.
0: Gracias a quienes nos siguen a través de nuestro Facebook Live, Tropicana Bucaramanga. Quienes ven nuestros estados, nuestras historias en TikTok y en Instagram como @tropibucaramanga. En el arco, Camilo Vargas. Pareja de central.
2: Espéreme, que se
0: le está devolviendo el audio, se le está devolviendo el sonido.
2: A ver.
0: Ahora
2: ya,
0: sí, pareja de centrales.
3: Sí, señor, con la camisa número 23 estará Davinson Sánchez. Davinson Sánchez con la camisa número 23 en compañía de John Lokumi, que hoy forma con la camisa número 3.
0: Sí, señor.
3: Lokumi, camisa número 3.
0: Laterales, por derecha con el número 2, Daniel Muñoz. Y por izquierda con el número 17, Johan Mojica.
3: En la parte de contención,
0: atención,
3: volantes de recuperación.
0: Vamos, vamos, que se vienen los himnos. Permítame que se vienen los himnos. Himno de Colombia.

0: Colombia. El himno
1: sí,
0: de
1: señores.
0: Colombia.
1: El himno de Colombia, 44.000 gargantas. ¡44.000 personas en Guadalajara!
2: Quien pueda, que se quede de pie.
1: ¿Cómo lo vive el Centro Comercial Parque Caracolí?
3: Algarabía, felicidad total, director, a esta hora en la zona social de Parque Caracolí, Centro Comercial.
1: Vamos al medio, en la contención con el número 14, Puerta, y en creación...
3: Sí, señor, estará James Rodríguez con la número 10. James Rodríguez será el 10 de la Selección Colombia.
1: Tenemos a Lerma por izquierda con el número 16 y por derecha a John Arias con el número 11.
3: Lucho Díaz estará en el otro costado con la camisa número 7. Lucho Díaz con la camisa número 7.
1: Y Luis Suárez, Lucho Suárez con la número 25. De nuevo rapidito para que se concentre. Vargas con la 12. Muñoz con el 2. Sánchez el 23, con el 3 juega Lucumí, se la cambio. Con el 17 juega Mojica, con el 14 juega Puerta, con el 16 juega Lerma, con el 11 Arias, con el 10 James, con la 7 Lucho Díaz y con la 25 Lucho Suárez. De la noche con 55 minutos, Aleja Sánchez y Vivi González entre el público en la tribuna del estadio del Tropigol Tropicana, con ustedes
4: señor.
1: J. Rodríguez, con ustedes el narrador F12 Radio y TV, y J. Rodríguez para acompañarlos hoy en la narración del Tropigol Mundialista.
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0: Aquí estamos viendo el referee, la cámara del referee, referee view. Cada uno de los árbitros dándole la mano a cada uno de los 26 jugadores. Todos salen al terreno de juego, J y narrador, ¿no?
1: Sí, señor. Ya salen los 22 futbolistas al campo de juego.
0: Bueno, muy
1: lleno
0: bien.
1: Total, ¿no? Lleno
0: ahora
1: total.
0: Sí. Ahora sí, ahora sí. Polla mundialista. Que suene ese micrófono. Únicamente marcador. Marcador de Colombia, marcador de Colombia en el WhatsApp, marcador en el Facebook y marcador en el micrófono de la tribuna mundialista, Aleja. Marcador, polla,
2: sí,
0: polla, polla, polla, polla.
2: Por acá estamos, por acá estamos. ¿Cómo cree que queda el marcador?
3: 2-1 gana Colombia.
2: 1-1.
3: 1-1.
2: Mi señor, buena noche, ¿cómo cree que queda el marcador?
3: Para hoy tenemos un marcador de 2-1 ganando Colombia.
2: ¿Cómo queda el marcador esta noche? ¿Cómo queda el marcador esta noche?
4: 2-1 ganando Colombia.
2: Opiniones por acá. ¿Cómo cree que queda el marcador esta noche?
5: 3-0.
6: 2-1.
2: 3-0. Más opiniones por acá. ¿Cómo queda el marcador?
4: 2-1, 2-1.
6: 2-1.
2: ¿Cómo queda el marcador esta noche?
7: 4-0 ganando Colombia.
2: ¿Cómo queda el marcador?
8: 2-0 ganando Colombia.
2: La mesa de la recocha, le voy a poner a esta
0: Hágale.
2: Mesa. ¿Cómo queda el marcador?
9: Hoy ganamos 2-0.
6: 2-1.
10: A través del WhatsApp, Aleja, a través del WhatsApp,
0: dele.
10: Dice Jorgin.
11: Bueno, muchachos, gana Colombia, 2-1, 2-1, 2-1, Tropicana, Bombacana.
0: Bájale un poquito, mono, bájale dos punticos ahí. Narrador, nos preparamos. Faltan 2 minuticos para el juego, vamos con
12: estamos
0: marcadores.
12: Listos.
0: Polla, polla, polla, polla.
10: A través de nuestra transmisión en Facebook, gana mi bello equipo de Colombia 3-1. Gracias, Angélica. Snacks of me. 3-1 gana Colombia. Manuel Bájeme. Moreno, 2-1 gana Colombia.
0: Bájeme un puntico a ese, mono.
10: Marcador. Ahí están participando y dejando su marcador. Ahí suena muchísimo mejor.
0: Sí,
10: y
0: sí,
10: a través
0: sí.
10: de nuestro Ay. WhatsApp, la gente deja sus notas de voz.
13: Bueno, Tropicana ganando.
0: Eso.
13: 5-2, 5-2.
0: 5-2. Oiga pues, ¿ah?
10: Epa, bacano.
0: Ay, narrador.
10: Monica,
0: narrador, su marcador para hoy, narrador.
14: 2-1, gana Colombia.
0: Jota, su marcador.
15: 2-0, gana la selección Colombia.
0: Aleja. Su marcador, Alejita.
2: Hola. ¿Sí? Me voy con un 3-1.
0: Vivi, si está por ahí, que grite su marcador.
6: 2-1 también.
2: Hola.
0: Bueno, ¿quién me falta? Cristian de Jota, el mono.
10: 2-1, 2-1, 2-1. Y mañana descanso.
2: El de una vez fue diciendo mañana
0: es
2: descanso.
0: Imposible. Dos descansos por semana no se pueden. Vamos con... Me voy con... a ver con qué me voy. Me voy con... Con 4-0 me voy. 4-0 me voy yo.
2: Bastante ambicioso.
0: Me voy
7: está
0: largo.
7: Feliz, está alegre.
6: Me encanta.
0: Atención, feliz. Viene el conteo, narrador. Viene Colombia, Dios mío. Señor, rueda el balón, se fue Colombia con gol.
14: La pasión del hincha en Tropigol ha comenzado. Colombia, República del Congo, desde la terraza del Parque Caracolí, a través de Tropicana y Bésame. El saludo cordial para todos nuestros amigos y amigas, cuando ya arrancó el partido con ritmo a toda. Aquí compartiendo la transmisión con Jota, mi amigo Jota, en los comentarios. Ahí va saliendo la República del Congo, viene la primera transición, cambiando de frente, largo. Saque lateral, no, la alcanzó. Ahí va saliendo Macao, abriendo la pelota, apoyándose nuevamente con Samuel. La Colombia organizado. Amigo Jota.
0: El susto.
15: Llegada. Todavía no pasa el primer minuto, mi querido Edgar. Y ya la República Democrática del Congo se acerca y por poco y pone el primero.
0: El del Calleye, Cayembe, con el número 25 al primer minuto metiéndole Calleye, ay.
14: Oiga, Cayembe, con calma, apenas vamos en el primer minuto, saliendo ahí va la selección Colombia, abriendo Camilo Vargas, queda en terreno del Congo, abriendo también, viene la intercepción por parte de Lucho, ay, la zona media, calma, nos cogieron como desconcentrado, ¿no, Jota?
15: Totalmente, la selección Colombia todavía está en el camerino.
0: Muy bien, vamos muchachos a organizarnos. En el medio, ahí está Davinson Sánchez tocando para Mojica. Estadio de Guadalajara.
14: Permítame que se viene la selección Colombia ahí abriendo Lucho. Cuando hay saque lateral sobre el costado de Oriente en Guadalajara, Jota.
15: El primer saque para la selección Colombia saca Lucho Díaz.
14: Sí, señor. Se viene Luchito abriendo. 1, 2, 3 ahí pisando. ¿Qué dijo el juez? Fuera de lugar, ingenuo. Pero fue fuera de lugar.
0: ¿De quién, muchacho? ¿De Lucho Díaz?
15: Sí, señor.
0: Un lugar ingenuo, ahí claro, ahí le hace señas a Lucho Suárez, que se le metió a tiempo. Claro, se la devuelve y Lucho se quedó parado. Fuera de lugar, ingenuo.
14: No alcanza a salir.
15: Sí, tenía que salir.
0: Sí, correcto, narrador, muy bien. 2 minutos del primer tiempo, tiene ahora el balón en saque de puerta el Congo.
14: Va saliendo República del Congo, propositivo, y ahora hay saque lateral a favor de República del Congo, costado de Occidente, Guadalajara, ay, ay, ay, Guadalajara, lindo y querido, la mancha amarilla en todo el estadio, el saludo cordial para todos nuestros oyentes también en las plataformas digitales. ¿Dónde estamos? ¿En qué plataforma, Jota?
15: Estamos en Facebook, en nuestro TikTok como @TropiBucaramanga.
0: Y @también Bésame 104.7 y en Facebook como TropiBucaramanga. Pongámosle musiquita a la Cele. 45.000 almas, como vieron el himno, ¿eh? ¡Qué belleza, mi Colombia! Hoy la moja, Luchito. Saliendo por derecha, viene puerta el narrador.
14: Saliendo Colombia, viene con la transición, allá tiene espacio libre, vamos para Lucho. Sí señor, el público se para, se viene el primero, engancha y le pega de primera intención Mojica. Ahí queda la pelota, el primero, el Mojica Muñoz.
0: ¡No!
14: La teníamos clara, yo estaba aquí de frente.
0: Al minuto 3, vamos
15: con el 3 de la primera parte, se acerca. La selección Colombia la tuvo Daniel Muñoz frente al arco. Ya el arquero estaba vencido y la terminó desperdiciando Daniel Muñoz.
0: ¡Ay, Dios mío! ¿Qué es esto? ¡A finales, Muñoz! Es que a Muñoz le gustan, son como el gol de la vez pasada, como de karateka, ¿no?
14: La de Jackie Chan.
0: Sí, a la de Ibrahimovic. ¡Ay, pero es que fue al palo y salió, ¿no? Tengo en el borde del palo y salió. Bueno, primer palazo, lo apuntamos aquí en la libreta al minuto 3. Para abonar que al minuto 3 frente a Uzbekistán todavía no llegábamos. Estábamos muy tímidos. Ahora ya asustamos al Congo, narrador.
14: Ojo, Jotas, que se vio el desorden táctico también del Congo.
15: Totalmente. Con una línea de 5 en la parte de atrás, pero Colombia supo romper a través de los laterales y casi pone el primero Daniel Muñoz.
14: Clave van a ser las transiciones, saliendo en defensa. Ahí está nuestro equipo colombiano haciendo la triangulación, buscando a Mojica, que está bastante adelantado, sobre todo en la zona media, proyectándose. Esa va a ser la labor. El saludo cordial para el Parque Caracolí, en vivo y en directo, aquí en Tropicana y Bésame. Cuando queda la falta, zona media, ¿qué dice Jota?
15: A esta hora, minuto 5 de la primera parte. Inició con ímpetu la República Democrática del Congo, pero ya Colombia se acercó y empezaron a cortar el juego.
0: Con la tradicional camiseta amarilla, no lo hemos dicho, narrador, ¿no? Colombia hoy sí debuta con pantaloneta blanca. Lo que pasa es que para que le luzca las medias a Congo, tienen que lucir medias rojas. No recuerdo un partido así, ¿no? Medias rojas, pantaloneta blanca, ataca Colombia, narrador.
14: Ahí se viene, va saliendo James Rodríguez. Vamos, James, hoy es tu partido. Haciendo cambio de frente sobre la zona de Oriente. Viene ahí el primero. ¡Ay, ay, ay! ¡Otra vez! ¡Y se va! ¡Gol! Fuera de lugar, que dijo el árbitro. Jotas, alista el VAR.
0: Alistamos el VAR. Minuto 5, viene el gol de Muñoz. Vamos a cantarlo, viene el gol, muchachos. Viene el gol de Muñoz. Se tira Muñoz al piso, dice Dios mío. Viene el gol de Muñoz. Atención que viene el gol de Muñoz. Preparémonos. A ver, le ponemos musiquita. Le voy a poner musiquita
14: ahí
0: al narrador. Sí, señor.
14: Está la mano adelantada.
0: Viene.
15: Creo que está fuera de lugar.
0: Vamos a ver.
15: Tiene la mano salida, ¿no?
0: A ver.
15: Ahí.
0: Aquí de nuevo viene el VAR. Pongámosle musiquita de mi Colombia. A ver si el VAR viene a chequear. Qué gato este arquero, ¿no? Fuerte el choque también de defensor, de lateral nuestro.
14: Milimétrico.
0: Sí, señor.
14: Eso es milimétrico, Jota.
15: Están revisando en este momento, pero lo que es el director. Qué sacada del arquero en pase, ¿no? A quemarropa ahí.
0: Tremendo. Total. Gato, digo yo.
14: Mire, nuevamente director y Jota, lo que fue el cambio de frente.
0: Sí.
14: Están dejando las espaldas descubiertas y ahí es donde está entrando la posibilidad en este segundo remate de Colombia.
15: La República Democrática del Congo se cierre, ¿no? Se cierra ahí los centrales. ¿Qué está haciendo Colombia? Está rompiendo por los laterales.
14: Es el riesgo cuando se tiene la línea de cinco y los dos laterales, los dos extremos, por decirlo de esa manera, Jota, pierden la línea, sí. Ahí viene el pase de profundidad. Ahí es donde James puede ser muy importante.
0: Gol anulado, señores. Lastimosamente sí. Lo anula el VAR. Seguimos 0-0. Minuto 7. Estaba ahí una mano, el hombro ahí. Ah, anulado ya por el VAR.
14: Yo creo que fue por la venda.
0: Ah, hombre bendito.
5: ¡Ey, mono! ¿Cuánto va de juego y cuánto queda?
0: ¡Atención! 8 minutos, Colombia 0, Congo 0.
10: Gracias, mono.
0: Si no me pone pila, yo canto aquí. Ahí se lo voy tirando, ¿no? Saque lateral para Daniel Muñoz. Muy bien, narrador, retomemos.
14: Bueno, retomando, Daniel Muñoz, con calma la rotación en zona defensiva, apoyándose con Camilo Vargas. Camilo Vargas en la portería norte. Norte en el Guadalajara, lindo y bonito, lindo y querido. Ahora está haciendo con calma, ahí llevando Lucumí, camiseta número 3. Se baja el ritmo del partido un poco.
0: Claro,
14: ya
0: claro.
14: Las alarmas se prendieron y la defensa tiene que estar muy organizada. Abriendo la pelota, apoyándose otra vez con Muñoz, que viene con Sánchez y va sacando el equipo. Esa es la transición. ¿Dónde está James? ¿Dónde está la pelota? John Arias también, Lucumí, apoyándose nuevamente con Camilo Vargas. Sobre el minuto 9. El saludo cordial para Tropigol, bésame. Estamos en la terraza del Parque Caraculí, lleno total y audiencia al 100%, director.
0: Ahí viene la ola, hagamos la ola nosotros aquí también. La ola. Oiga, en el estadio de Guadalajara, está viendo la ola allá, vea, hagamos la ola nosotros aquí también. Cuidado, se ahoga, cuidado.
14: Me avisa para agacharme.
0: No, venga, usted corre para acá que voy a destapar la primera, voy por la primera. 9 minutos, Colombia 0, Congo 0.
15: Ah. Hola, hola, hola.
14: Venga, vamos a armar la hora aquí. Vamos a armar la hora. Vamos a armar la hora aquí en el Parque Caracolí. Armando la hora también.
0: Claro. Vamos a vivir esta fiesta. Segundo partido de Colombia. En Norteamérica 2026. Jota y narrador, yo no veo la formación. En las tomas que he podido apreciar, no lo veo la formación de los cinco defensores. No entiendo dónde están ubicados los tres centrales del Congo.
14: Permítame, sí. Director, que se viene la selección Colombia. Abriendo la pelota, muy bien, interiorizando. James Rodríguez está haciendo la magia. Viene, le pega de pierna zurda. Primer tiro de esquina, Jota.
15: Apareció el 10, la magia de James Rodríguez, que sorprende al arquero en pase y que hace

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1: Fuera de juego.
2: Director, usted hablaba de por qué no veía la línea de cinco tan rígida.
1: Sí.
2: Y lo permítame decirle que esto empezó a un ritmo que no es usual, ¿no? En los cinco minutos, cuando hay de estudio, de rotación, y esto comenzó de ida y dame, entonces ya desbarata cualquier sistema táctico.
1: Creo que sí, creo que esa es la respuesta del narrador, porque cuando se repliega el Congo, viene Colombia y no se ven los cinco, no se ven los tres centrales. Es más, en el fuera de juego de Daniel Muñoz, estaban cuatro defensores tirados hacia la zona izquierda. Muy bien. 12-04, sale Colombia, minuto 12, narrador, nace Colombia, nace la jugada.
2: Pase de profundidad, acaba Lucho, Luchito bajándola, va hacia la bicicleta, apoyándose ahora con el jugador Mojica y otro fuera de lugar. ¿Qué estamos haciendo ahí, Jota?
3: Fuera de lugar nuevamente, claro. Lucho Díaz.
1: Se la devuelve a Mojica y se queda parado, pues, fuera de lugar. ¿Qué pasa, Luchito?
3: Creo que eso es de concentración.
2: Cuando parte el pase.
1: Sí. Pues se demoró mucho en levantar entonces la bandera el juez de la línea.
2: Esa norma tienen que revisarla. Sí, sí. Cuando se viene, ahí estaba el amigo Guasa. ¿Dónde está Guasa? Que se queda ya escondido. Va saliendo la selección Colombia. John Arias apoyándose por el costado de Oriente, interiorizando. Sí, apoyándose ahí muy bien. Vamos, abriendo la selección Colombia.
1: James Rodríguez.
2: Viene el centro. Fuera. Tenía que ir más al punto penal, Jota.
3: Todos buscan a Lucho Díaz. James Rodríguez quiere, por supuesto, estar ahí cerquita de Lucho Díaz. Ya le ha puesto tres pelotas a Lucho Díaz.
2: Mira, ahí está el gol de Yepes.
1: Ay, hombre, si era gol de Yepes.
2: Claro que sí.
1: Mira esto, bailemos la cumbia. Del Congo, pocón, al primer minuto. Uy. Un sustico y desapareció, ¿no?
3: ¿Será el presidente de la República del Congo?
1: Uy, ese man está haciendo hombro, mira, yo pensé que era un muñeco. En serio, que desde que empezó la transmisión, yo pensé que era un muñeco, que el man estaba ahí parado con esa mano derecha arriba.
2: Minuto 13, saque lateral para el Congo, sobre el costado de Oriente.
1: Chiste político, está firme por la patria.
2: Ay, María, qué cosas pasan. Minuto 14. Está haciendo la rotación nuestro amigo Axel. Oiga, apareció Axel, director.
1: Apareció, no lo habíamos visto. Como apareció John Arias en la anterior jugada. Tiene la pelota Colombia.
2: Colombia apoyándose con Camilo Vargas, con calma, haciendo la rotación ahora con Davison Sánchez. Va saliendo, dominando la pelota, abriendo los espacios. Muy bien, allá la apertura. Se viene nuestra selección Colombia. Mire dónde está puerta. Aquí, allá y en todos lados puertas. Apoyándose, James Rodríguez viene abriendo la pelota con Mojica. Esto huele a gol. Uy, ahí saliendo nuevamente Leo. El Leo del arco. El Leo Messi. ¡Ay, por Dios santo! Se viene la jugada. ¡Vamos, James! Haciendo la interior, buscando a John Arias. Queda la pelota dividida. El árbitro dice... ¡Chao, bambino! A la Italiani. Listo. Viene abriendo nuevamente. Ahora por el costado de Oriente. Vamos, nuestra selección con calma. John Arias manejando los ritmos y los hilos. Mojica se está proyectando. Va a interiorizar John Puerta. Mire dónde está Puerta, por Dios santo. ¿Qué partido está haciendo? Puerta apoyándose con Muñoz. Tiene la triangulación. Viene con calma la selección Colombia, manejando los ritmos del partido sobre el minuto 15. Ahí tiene Puerta transportando. Y ahí sí se ve la figura técnica, Jota.
1: Sí, ahora sí.
3: Ahí se ven los cinco del fondo.
1: Ahí sí está el hombre, el 25, el 3 y el 4, ¿no? 22, 3 y 4, que son los tres centrales.
2: Viene pelota de profundidad, permítame, se viene la selección Colombia, ¡pegale! ¡Ay, Leo!
3: Yo
2: lo conozco jugando, pero no en el arco.
3: Gran figura. El arquero de la República del Congo.
1: Al minuto 15 la figura es el gato Lido de Congo. El gato Lido de Congo volvió y se la sacó. Como con las rodillas, ¿no?
2: Oiga.
3: Casi se le va.
1: Uy, es que pasó de verguita.
2: Se viene John Arias, tiro de esquina y viene de primera.
1: Vamos,
2: intención,
1: Colombia.
2: Sacándole,
1: vamos.
2: Queda el rebote, pegale.

0: Pegale, puerta.
1: De nuevo, puerta.
0: Desviado. Saque de puerta.
1: Sí, señor.
2: Sigue Colombia intentando y está más cerca del primero. Cada vez está más cerca, por supuesto, con la figura del arquero Empassi, que ya ha tenido 4 remates y ha estado a la altura del partido.
1: Muy bien, voy a preguntarle a los oyentes en el estadio, en la tribuna del estadio virtual que tenemos aquí en el Tropigol Tropicana Lejita. Preguntémosles de qué jugador creen que será el primer gol de Colombia. ¿De qué jugador creen que será el primer gol de Colombia? Ya viene Alejita con los oyentes ahí en la tribuna del Tropigol. Va saliendo Colombia.
0: Viene con pelota dominada, minuto 17, con calma Lucumí, abriendo muy bien ahí para el jugador Lerma, traspasando ya la zona central, el círculo central, haciendo la vuelta, la popular vueltica del perrito, 1, 2 y 3, sí. Oiga, qué ingenuo es Congo, ahí se viene, nuevamente apoyando con Lucumí, viene saliendo y abriendo la pelota con Sánchez, por el costado de Occidente, Muñoz muy bien proyectado, el apoyo total, camiseta número 14, puerta, se apoya otra vez con Sánchez, que está moviendo el equipo. Me parece que Congo entendió la señal, Jota.
2: Y por supuesto la selección Colombia logró acomodarse en el terreno de juego. Ya República del Congo se repliega, ya dejó ese ímpetu de los primeros minutos y ahora aguanta la selección Colombia.
0: Totalmente replegado en defensa. Cuando va saliendo ahí James Rodríguez con calma sobre el extremo de Oriente. Se viene la proyección, pegale. 1, 2, 3 y cuando quedaba saque de puerta. A favor de la República del Congo, director.
1: Estaba enredado, se le fue. Luis Suárez dice, ¿a quién es que le está alegando Suárez? ¿Al árbitro o a quién?
2: Se coge la cabeza. Árbitro.
1: Sí, dice que no puede ser. A ver, bien. Ah, no, es que él sí la toca. Pero, no, es que sale, es tiro de esquina,
2: sí,
1: claro.
2: Es tiro de esquina.
1: Claro, porque la toca y luego viene. No, él no la toca, claro, es tiro de esquina. Señor juez, es tiro de esquina.
0: Y esto el VAR ya lo corrige.
1: Italiano, sí. El esta VAR la ya cubre. Lo corrige. Esta la puede cubrir en ese momento, pero tienen que atender el llamado. Muy bien, vamos al minuto 18. Viene Colombia por la zona izquierda.
0: Acá se viene saliendo con calma Mojica, apoyándose muy bien. Viene el cobro de media distancia. Y otra vez el gato lío, por Dios. ¿Cuántas llevamos, Jota?
2: 1, 2, 3, 4, 5 ya. 5 opciones de gol.
1: Pongámosle el italiano al árbitro, a ver si nos pone cuidado. ¡Ay, italiano! ¡Italiano! ¡Mira para acá! Mancini, ¿cómo fue que me dijo que se llamaba el árbitro? ¿Manolador? ¿Nos tiene a la mano?
0: Sí. Acá está el amigo Mauricio Mariani.
1: Mariani. Ponele cuidado a Colombia, Mariani. Atención, el Congo. Bueno, corta muy bien.
0: Acá venía recuperando la zona media, saque lateral a favor de la selección Colombia. Bueno, ¿qué dirá nuestro público?
1: Sí, señor, adelante, Alejita. ¿Quién cree que va a marcar el primer gol de Colombia? Vamos a ponerle fe.
3: ¿Quién va a marcar el primer gol de la selección? Luis Díaz.
4: James.
3: Suárez. ¿Quién va a marcar el primer gol?
4: James.
3: Vamos otra vez a marcar. Gol de la selección. Lucho.
1: Bien, Lucho.
3: James,
1: bien.
5: Lucho.
1: ¿Qué más?
5: Lucho,
1: el niño.
3: Le tienen la fe. Sí. Sí, puras niñas. Muñoz. Llegué a una mesa donde son puras damas.
1: Qué bonito.
3: Lucho.
1: Déjeme sentar ahí.
3: Sí, señor, puras damas.
1: Ahí quedó
3: mamá
1: bien
3: con sus niños. ¿Quién va a ser el primer
1: el
3: gol de la selección?
1: De Rasquiña.
4: Luchito.
1: Eso.
3: Lucho. El primer gol.
5: No entiendo.
3: Vamos por acá.
1: A ver, ¿qué más dicen las mujeres?
3: Llegué a una familia.
1: Qué bueno.
3: ¿Quién va a ser el primer gol de la selección?
6: Daniel Muñoz.
1: Bien.
4: Buenos días.
1: Sí, ya, bien, buenos días. Oiga, muy variado narrador, ¿no? Todo el mundo da.
3: Muñoz. Lucho.
1: Daniel Muñoz.
3: Lucho, por acá.
1: Calentando. Bueno, vamos de nuevo al terreno 20-21. Mire dónde se está ubicando Daniel Muñoz, narrador y Jota. Mire dónde se ubica, al extremo, ¿no?
0: Claro, totalmente proyectado.
1: Totalmente.
0: Ya entendió Colombia que tiene que adelantar esa línea, sobre todo en los extremos, Jota.
2: Y es una de las cosas que le está dando éxito a la selección Colombia, adelantar las líneas por los costados, romper, solo falta es que entre gol.
1: Sí, después de 5 llegadas, Jota, al minuto 21.
2: Sí, señor, la figura de la cancha, Empassi, Leo Empassi.
1: Y de Colombia yo le doy a puerta, le doy moneditas también a Daniel Muñoz. Creo que nos vamos a ir al hydration break en cualquier momento. Tal vez están esperando este jugador para atenderlo. Recordemos que no se puede demorar un minuto. Ahí está el mono cantando.
2: Sí.
1: ¡Mono! ¡Le tocó mono!
7: ¡Ey, le canto!
8: ¡Mono! ¿Cuánto va de juego y cuánto queda?
9: 22 minutos, llevamos del partido, ya nos falta ya un poquitico menos para llegar al primer tiempo, la finalización del primer tiempo. Y la gente está emocionada aquí en el Centro Comercial Parque Caracolí. La gente feliz, contenta con la familia, todos reunidos gritando con las bubucelas. Oye, la gente puede traer aquí banderas, traen banderas.
1: Qué rico.
9: Se hizo por ahí mascotas disfrazadas también con la selección. Eso es una alegría espectacular.
1: ¿Y la pizza?
9: Uy. Ya la van a, para el medio tiempo, para que no se me atoren.
1: Ah, bueno, no le pasa como León.
2: Estaba comiendo cerdo, ¿no?
1: Masuacú. Masuacú estaba en el piso ahí. Masato, el Masato, el de la izquierda. 61% de posesión para Colombia, 29% para el Congo y 10% en contienda. Llega Colombia.
0: Permítame que se viene la selección Colombia abriendo la pelota muy bien ahí, apareciendo ahora Arias. Arias, haga la triangulación cuando la estaba perdiendo, recuperando la República del Congo.
1: Va saliendo
0: Bisaca. Bisaca, ahí está el bisagra, el bisagra de Tropigol.
1: Viene
0: recuperando la pelota la selección colombiana. Viene Luchito,
1: qué buena Luchito, qué bien.
0: Pégale James, 1, 2, 3, abriendo, espacio libre. Tiene a Mojica, se viene el centro. ¿Quién está esperando el centro?
1: Viene el gol de Colombia. Rasante, atención, que viene el gol de Colombia.
0: Nuevamente, abriendo la pelota. Aquí se viene por el costado, al punto penal. Estaba muy bien ahí el Axel de la defensa, recuperando la pelota. Vamos, James, pegale, Lucho. Uy, queda el rebote en la defensa. Nuestra selección Colombia abriendo la pelota. Vamos ahí con calma, Muñoz. Cuando viene el rechace, recuperando James Rodríguez. Colombia tiene la intensidad. Minuto 23. El Parque Caracolino se sienta. Está respirando el primer gol. Se viene el primer gol. Muñoz por el costado de Occidente, abriendo muy bien para Suárez. Recepciona y pivotea. Viene ahí la triangulación por parte del Congo. Recupera nuevamente la selección Colombia. Oiga, Jotas, yo le digo algo. Muy pasivo República del Congo y tenemos que aprovechar eso.
2: Ya Lucho Díaz salió del costado y prácticamente está ocupando toda la cancha, izquierda, centro, derecho, buscando a James Rodríguez, y está caliente el gol de la selección Colombia.
1: Hydration break, vamos a hidratar la gargantica y vamos a ponerle música, música de Colombia.
0: Destapémosla, director.
1: Véala.
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1: Sigue la pregunta lejita en la tribuna del Tropigol Mundialista. ¿Quién cree que va a meter el primer gol de Colombia? Vamos con el micrófono del público, por favor, de la tribuna del Centro Comercial Parque Caracolí, donde estamos transmitiendo para Bésame y Tropicana.
2: Por acá, ¿quién cree que va a meter el primer gol?
3: Muñoz.
2: ¿Quién cree que va a meter el primer gol?
3: Luchito.
2: Vamos por acá. ¿Quién cree que va a meter el primer gol?
3: ¿Perdón?
2: ¿Quién cree que va a meter el primer gol?
4: Luis Suárez.
2: ¿Primer gol de quién?
5: Díaz, Luis Díaz.
2: ¿Primer gol de quién?
6: De Lucho.
1: Retomamos el juego, atención, minuto 27. Saca de puerta el Congo, el balón ahora en terreno de Colombia, narrador. Minuto 27, Colombia 0, Congo 0.
7: Como no, director, retomamos después del cool break. Oiga, qué buen refresco, ¿no, Jota?
8: Delicioso.
7: Quedamos 1-1.
1: Claro,
7: sí,
1: está,
7: señor. ¿No? Aquí, abriendo por el sector de Oriente. Eso. Viene otra.
8: Otra.
7: Aquí.
8: Dígala que yo la apago.
7: Eso.
1: ¡Ah, uy! ¡Aproveche! ¡Uy, uy, aproveche!
7: Director, quedó grabado. Viene Camilo Vargas saliendo, minuto 28. Vamos, nuestra selección Colombia, tenemos que meter el primero. Que el primero en el primer tiempo.
1: Daniel abriendo. Muñoz marcó, sí, en el señor, minuto 40. Luchito marcó en el 65 y Hamilton Campas en el minuto 99.
7: Ah,
1: 40,
7: bueno.
1: 65, 99. Pero bueno, hoy hemos llegado 6 veces en el minuto 28.
7: Saliendo Camilo, abriendo con Sánchez, Davison Sánchez, pasando la zona medular, abriendo allá para Mojica, vamos Mojica, la proyección con calma, viene el apoyo de Lerma, Lerma nuevamente con Mojica, están haciendo la triangulación, totalmente defensivo la República del Congo, el director técnico les dijo atrás y organizando la línea de 5, ahora sí están bien aplicados, esto trae rotación y paciencia, Jota.
8: Hay que... aguantar, ¿no? La República del Congo sigue aguantando a la selección Colombia. Ya no tiene ese ímpetu, ¿no? De los primeros segundos, minutos del partido.
7: Queda dividida la pelota, muy bien. Ojo con esa desconcentración, ahí estaba Muñoz. La pelota dura por parte de Axel. Saliendo ahí la República del Congo.
1: Bien.
7: Se va a apoyar muy bien con...
1: Buena, Lucho Suárez. Eso es.
7: Ahí mete, viene Luchito, mete, recuperando.
1: Mete Luchito. Muy
7: vamos,
1: bien,
7: Javi,
1: eso
7: la
1: es, presionando.
7: James abriendo. Vamos para John Arias, Lucho, Lucho, la bicicleta, la bicicleta, la bicicleta, Mojica, Mojica para Arias, entrando, pero ¿por qué no le pegaste? Minuto 29 y Colombia sacudiendo, va saliendo la República del Congo, ahora con transición rápida, se viene ahí el jugador Bisaca, aprovechando el espacio, mucha imprecisión.
8: Colombia sigue inclinando la cancha en el campo de República del Congo por el sector izquierdo. Joan Mojica es el hombre desequilibrante, pero lastimosamente no encuentra ahí el conector.
1: Mire, quiero destacar esto. Uno cuando ve los muchachos del barrio jugar, son muy perezosos para ir a hacer la presión, ¿no? Y Luis Suárez...
7: Permítame, director, que se viene Luchito, Luchito, Luchito, Luchito, la interior, pégale. Uy, ahí estaba el remate cuando estaba rebotando la defensa de República del Congo, minuto 30. Colombia haciendo la presión y hay falta, falta, falta a favor de Congo, director.
1: Aquí viene la falta, atención.
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1: Aplaudir que en el minuto 29 Lucho Suárez presiona al Congo que venía en posesión, logra desconcentrarlos, pierden el balón, lo recupera Mojica, Bajames y termina una oportunidad de gol. Conclusión, hay que presionar.
8: Sí, señor, director, y ya no vemos tan solo 4 ni 5, ahora hasta 6 en esa línea de centrales de República del Congo.
1: Ya le digo que les vamos a mandar, ya les digo, espérenme, verá. Hágale, dale, narrador, ya le digo a quiénes le vamos a mandar, espérenme, ahora le voy a mandar al que abre todo, espérenme, verá. Muy poco dominio de balón tiene el Congo, ¿no? Miren dónde están y la pasividad que tienen al lado de las 18 y en una pasividad absoluta, juegan mirando a Colombia.
7: Pues, director, no, me sorprende, sí, lo lento, porque esperaba un equipo africano mucho más propositivo, revisando el partido que hizo frente a Portugal.
1: ¿Sabe qué, narrador? Yo creo que nos quedamos nosotros en la memoria del pasado, de los Senegal, los Nigeria, el Camerún, si se quiere. Nos quedamos en esos equipos veloces africanos. En este mundial, de aquello nada, ¿no?
7: No, por el momento nada, Jota. Nada.
1: Ningún equipo gana muy pasivo, que lo acabamos de ver, por ejemplo, esta tarde. Muy bien, la posesión en Colombia, minuto 32. El Congo viendo jugar a Colombia. Le voy a poner a Diomedes.
7: Uy, se viene el Diomedazo.
1: Atención, voy con Diomedes. Y aquí viene el gol. Rivera. Diomedes. Vamos a desatorar esta zona defensiva. Vamos con Diomedes. Vale, cuidado. Vamos, Diomedes. Vamos, vamos, vamos, Diomedes, vamos con Colombia.

0: Acaba saliendo, uy, con esa entonces en la cábala.
1: Sí, señor.
0: La cábala también de la camiseta de Néstor Lorenzo con la de Diomedes, combinación perfecta, ¿no?
1: Preparémosla, sí, sí, señor. Preparemos, aquí le voy a dejar la Diomedes. Minuto 33, Jota.
2: Sí, señor, sigue tirando centros a nadie la selección de República del Congo, sin ideas. El equipo que logra ganar por las bandas, pero centra y no hay nadie quien concrete.
3: El jugador más desaparecido de Colombia comparado con el partido de Uzbekistán hoy es John Arias, ¿no? No se le ve.
2: Sí, sí, totalmente.
0: Justamente ahí venía John Arias. Pero vamos a hacer también un lenguaje táctico, Jota, que esa línea de cinco es un marcaje triangular que sí, siempre maneja el bloque defensivo, donde hay justamente tres jugadores al espacio de uno de Colombia, que es donde tienen a John Arias.
2: Sí, totalmente. Pero cuando República del Congo intenta atacar, queda con los tres centrales, pero sus dos laterales abren la cancha a lo ancho. Es decir, no se percibe línea de cinco.
0: Se viene República del Congo, allá está Huiza abriendo bien el centro, muy bien el marcaje por parte de Guasasa.
1: Sí.
0: Bien el centro, centro sin dirección, y me parece que le faltó comunicación, ahí lo estaba regañando un poquitico, llamándole la atención Camilo Vargas a Muñoz, no necesitaba despejar eso.
2: Y se cayó solo.
1: Y empieza Daniel a decirle al público que arriba, que dónde está Colombia, arriba Colombia. Ahí viene el del Masato, el número 26, Masuaku. ¡Masato! ¡Ole, Masato! ¡Masato!
0: Ahí viene, saque lateral en el costado de Occidente. Se viene el Congo. La pelota al área rebotando. ¿Y qué dice el juez? Sale, sale, sale. Tiro de esquina, director.
1: ¿Pero a dónde?
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1: Tengo la misma, tengo la cábala que con este oyento lo que sea. Aquí no viene, aquí no viene, aquí no viene, aquí no viene, aquí no, aquí no, aquí no, aquí no es, aquí no es, Congo, aquí no es.
0: Tiro de esquina, costado de Occidente, viene el centro ahí al punto penal, el rechazo. Queda la pelota nuevamente en poder de la República del Congo, haciendo la rotación con calma. Viene por el costado la marca Muñoz, que le gana la pelota y se viene la presión de Colombia. Tiene que salir.
1: Sí.
0: Mira el recurso del Congo.
1: No,
2: no. Minuto 35 en la primera parte. Restan 10 para que finalice este primer tiempo.
1: Un pase de 50 metros al arquero. Otro poquito y se la toca al técnico, ¿no?
0: ¿Sabe qué me preocupa, director y Jota? Que entremos en ese juego.
1: No. Están en un interés como buscando el minuto 90, ¿o qué?
2: Sí, señor, cortando el juego.
1: No, es que recibieron el balón, para los oyentes que nos están viendo y nos están oyendo, antes de la mitad de la cancha, y se la devolvió al portero. Solo el terreno no tenía, tenía ahí dos compañeros para tocarle el Congo y la devolvió.
0: Viene la República del Congo, permítame que venía ahí la precisión, recuperando Colombia con calma. Ahí a Camilo Vargas, que ha sido protagonista por los rechazos. Camilo se complicó, saca ala Camilito, saque lateral. Entramos en lo que le dije, Jota.
2: Sí, señor. República del Congo que no tiene ideas. No tiene ideas, no toca el balón absolutamente a ninguno de sus compañeros. Incluso le da el balón a los jugadores de la selección Colombia.
1: Sí.
0: Ojo que le compro la que había dicho nuestro amigo Jota. Este partido es para Quintero.
1: ¿Será? Tiene, obviamente.
2: Gracias, Edgar.
1: Sí, no, yo no, yo, y obviamente.
0: No, ya que está gastando, pues lo apoyo.
2: Pía, pía otra vez para Edgar.
0: Se viene Colombia, vamos, John Arias abriendo. Se viene Colombia, abriendo ahí Luchito con calma, los dejó armar Luchito, cuando no había tampoco la proyección rápida, en volumen de ataque, saque lateral, se viene nuestra selección Colombia, minuto 37, el director dijo que en el minuto 40, abriendo la pelota, James Rodríguez, pierna izquierda, haciendo la transición por el interior y ahí falta y le pega sin balón, Jota.
2: Sí, señor.
1: No me toque a James. Negro.
2: Negro, James, quieto, James. Innecesaria, ¿no?
1: Ese es Calleye, el
2: falta
1: del Cucayo.
2: Innecesaria.
0: El Cucayo.
1: Cucayo, no y me le pegue a James.
2: Termina pegándole a James.
1: No me le pegue al niño.
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1: El Cucayo, no me le pegue al niño.
2: Guasá, Cucayo.
0: Acá se ríen, acá se divierten con este formato.
1: Oh, ¿qué tal esto?
5: Cayo, WhatsApp, Masato.
1: Es que, un negro ahí, hay que ponerle el nombre para poder que no nos enredemos. Bueno, preparamos, ya le digo qué pregunta hacemos. Preparemos la garganta.
0: Preparémonos, director.
1: Preparémonos, Alejita.
0: Minuto 38.
5: Señor.
1: Concentradito.
2: Edgar Herrera.
0: Celulares encendidos.
1: Celulares encendidos,
0: es en el primero.
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0: Minuto 38.
1: Y el primero de Colombia, atención.
0: El cobro de James Rodríguez, ahí viene el cabezazo, queda la pelota a las manos del Gato Lío. Saliendo con transición rápida de República de Congo, haciendo la interior y Colombia. Falta a favor del Congo, Jota.
2: Sigue llegando ese último tiempo la selección Colombia, pero sin ideas. Sin ideas claras, llega la selección Colombia. Y bueno, sigue siendo un hombre desequilibrante Lucho Díaz, que intenta Lucho Díaz.
0: Me parece que James no está enfocado, James no tiene ese pase, ese centro que es pulsante, ¿no?
2: James inició bien, pero se ha venido apagando estos últimos minutos.
1: Me le metió Cucayo el zapatazo y me lo sacudió. ¡No me le pegue al niño, Cucayo!
0: Minuto 39, ya viene el gol de nuestra selección Colombia. Ahí también estamos viendo a Luchito Díaz haciendo la presión.
1: Suárez hace presión. Suárez.
0: Axel saliendo con la pelota para Masato. Viene interiorizando ahora con el jugador Samuel. Ahí la presión de Colombia y vuelve a la zona defensiva. Saliendo Bemba. Sí. Bemba con calma, haciendo sí. con
1: sí,
0: Axel.
1: Que el 3 es clarito. Axel. El 3 deberíamos sí. ponerlo clarito, Capuadí. Capo, de decirle clarito, mira que es el único clarito, el 3 del Congo, clarito, dale la tiene clarito, vea.
0: Capo Ali, perfecto, apoyándose con el arquero.
1: Eso,
0: la
1: Lucho.
0: Muy bien de Suárez. Presionada. Suárez, cuando queda la pelota dividida, costado de oriente, se le sigue a Colombia, pero lo veo fuera de lugar, se viene Colombia, ahí viene el centro, vaya, ya, y el pelotazo de Suárez, que creo que se miró mirando al juez de línea, pero la jugada era lícita.
1: No venía James perfilado, Jota, no venía.
2: No, señor.
1: Prefirió pegar.
2: Sí, señor. Sigue intentando Lucho Suárez. ¿Sabe que me gusta la recuperación que está haciendo Lucho Suárez?
0: Se viene ahora sí, República del Congo. Cuidado que se viene Huiza. Muy bien el cierre por parte de Sánchez y Muñoz. Despejando. Vamos, James controlando la 1-2-3. El árbitro dice que falta. Le compró la falta, señores. Claro. Falta tiro libre a favor de nuestra selección Colombia.
1: Oiga, este es un árbitro que deja pegar y se deja manotear. Los dos centrales del Congo le manotean todo. Y el hombre no les pone cuidado.
2: Aquí viene, el balón James. Claro, le llegó la falta.
1: Claro, le llegó por detrás.
0: Para mí la compró bien.
2: La compró bien.
1: Sí. Ese es Tuancebé. Tuning, como el radio. Tuning.
2: Sí, señor. Alex Tuancebé.
1: Clarito. El 3 es clarito, el 4 es tuning y el 22 es que... Bemba.
2: Sí, señor.
1: ¡Atención, viene Colombia!
0: Vamos, nuestra selección, vamos a abrir la cancha, abriéndola justamente con Muñoz. ¡Qué pase tan atrasado! Colombia necesita la concentración nuevamente. Necesitamos enchufado a James Rodríguez, apoyándose con Camilo. ¿Cuántas veces se han apoyado con Camilo Vargas?
2: Dos veces. Ha jugado Colombia prácticamente todo el primer tiempo en campo de República Democrática del Congo.
0: Acá se viene la interrupción cuando hay saque lateral a favor del Congo, director.
1: Vamos a preguntarle a las niñas que están en la tribuna del estadio del Tropigol Tropicana, las niñas, que nos cuenten a quién han visto bien, a cuál es el mejor. Vamos a poner energía positiva, nada de negativismo dale, por dale, ahora. Dale. ¿A quién han visto bien en este primer tiempo? Minuto 42. Figura del partido.
5: La figura del partido.
1: Es correcto.
0: Se viene el Congo. A las manos muy bien de Camilo Vargas. Camiseta número 12. Vamos. ¿Quiénes están en tribuna?
1: Figura del partido para la tribuna, narrador. A ver, ¿qué dicen?
5: Estamos por acá. ¿Cuál es la figura del partido? En este momento creemos que Lucho y James se la están jugando de verdad.
6: Listo,
5: por el equipo. Figura del partido.
1: La figura. Y así es.
2: El arquero del Congo, pero mi vida pregunta por allá también.
5: Figura del partido.
1: Alejita, la mandaron a trabajar.
5: Pero ¿sabes qué es lo que pasa? Que claro, él está acá al frente y se, por donde voy pasando, pues lo que voy encontrando, voy preguntando. ¿Qué culpa?
1: Va, trabaja, hombre. Muévalo a ver. Muévalo a ver.
2: Director, podemos decir que minuto 41 y es la segunda 43. Opción clara de gol de República de Congo.
1: Sí. Del 1 al 41, ¿no?
2: Sí, señor.
1: No tenemos más en la libreta, del 1 al 41. Narrador, su figura. Vamos terminando el primer tiempo. Ya viene la reposición. Minuto 43.
6: Por el momento, Luchito Díaz.
1: Muy bien. Falta que entre Jerry Mina y Juanfer a meterle sabor. Juanfer tiene un bailado como si fuera negro, ¿no?
6: Permítame que se viene la República del Congo. El centro, tiro de esquina a favor del Congo.
1: ¡Ay, un nuevo tiro de esquina!
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6: Ojo, Jotas, que se ha inclinado un poco la cancha, ¿no?
2: Sí, señor. Ya restando el tiempo de adición, inclinó la cancha República del Congo y atención porque hay tiro de esquina.
6: Se viene el tiro de esquina, cobro de Occidente, el arco norte muy bien custodiado por Colombia, se viene ahí la pelota en el aire. Cuando queda desviado el cabezazo y lo gana en defensa. Vamos, nuestra selección. Estamos en el Tropigol, en la terraza del Parque Caracolí. ¿Dónde están las bubucelas? Las compañeras, vamos a prender esta bubucela. Se nos vino Luchito. Vamos, Luchito. Está en el área, abriendo la pelota, pegarle con pierna izquierda. Viene ahí el rebote, muy bien la lectura. Cuando estamos en el minuto 44, saliendo el Congo. Y ahí saque lateral de la República del Congo. ¿Dónde están las bubucelas?
1: Las bubucelas, saquemos las bubucelas, vamos a meterle que nos queda la reposición. 5 minutos, atención, los últimos 5 minutos. 5 minutos de juego adicional. Aquí viene el gol de Colombia. Hay que irnos al camerino ganando 1-0. Ahí le estaban cantando los segundos al hombre del Congo, el arquero, el árbitro italiano, ¿no?
2: Sí, señor, Mauricio. Que entra dentro de las nuevas medidas en el fútbol, ¿no? Por parte de las ternas arbitrales.
6: Eso me ha gustado mucho. Acelera el juego, le da ritmo. Se viene Arias abriendo para Luchito. Ahora se viene el gol de Colombia. Luchito, le enganche. Uy, estaba buscando a Suárez. Queda la pelota para Mufica. Aquí se viene el primero. Téngalo ahí, director, porque se viene el primero. La pelota, la imprecisión. Recuperando ahora la República del Congo. Minuto 45, ya en el primer minuto de adición. Va saliendo sobre el costado. Muy bien la ampliación. Ahí viene Colombia, recuperando. Y nuevamente Colombia. Se nos viene el gol, Luchito, interiorizando. Luchito, qué imprecisión. ¿Qué está pasando en estos momentos en Guadalajara? Se viene, falta, tiro libre. Compra ala, italiano.
1: Mariani no.
2: Fue falta. Sin duda alguna fue falta.
1: No, ya le dijo, párese. No, Mariani no. Mariani va a tener que ver sangre, Mariani. James, ¿qué pasó?
6: Oiga, ¿será de los Marianos?
1: Sí. me llegó a destiempo James a ese balón.
2: No, pero
1: vamos. Otra vez Masato levantando, James. No me le pegué al niño, hombre.
2: Hey, James, ponte serio, James.
1: Bueno, sin manotear, Masato. Oh, señor, árbitro. ¿Ven lo que les digo? ¿Cómo le manotean y le tiran el balón los dos centrales y este Masato y Mariani relajado?
6: Se viene Colombia en el remate, faltan 3 minutos de los 5. Vamos a montar el gol con calma, con paciencia, nos vamos a ir con el primero al camerino, Luchito Díaz, haciendo la interior, muy bien abriendo para James. James, ¿quién se está proyectando?
1: Mariani.
6: Apoyándose con Muñoz, camiseta número 2, hace la bicicleta, 1, 2, 3, apoyándose ahí con Lucho. Luchito buscando el perfil, le queda bastante comprometida para James Rodríguez, cuando viene el despeje. Ahí abriendo Davison con Lucumí, y vamos a abrir de una vez. Vamos Mojica, nos quedan los 2 minutos y medio. John Arias, pegale, ahí está Lucho, ahora ahí le queda, ahí la primera intención, otra vez rebotando cuando las bubucelas y la fiesta en el Parque Caracolí, director.
1: Encendamos las bubucelas que está caliente, el gol de Colombia. Alejita, digámosle al público que precaliente esa bubucela. Dos minuticos que nos quedan para irnos al descanso. Atención, dos minuticos, viene Colombia.
6: Se viene James, James ahí de pelota de profundidad buscando, no la entendió, puerta, no, no lo sorprendió, se viene la contra por parte del Congo, muy bien, es que arma de frente a la selección Colombia, tres minutos veinticinco, falta minuto y medio de los cinco de edición, y ahí falta tiro libre a favor de la selección Colombia, abriendo la pelota, nuevamente con Lucho, Lucho buscando el primero, se viene apoyándose ahí con puerta, vamos a hacer la rotación, muy bien, viene acá Muñoz, se viene perfilando la selección Colombia, nuestra selección Colombia, quiero cantar el primero, falta un minuto de reposición, con calma ahora sobre el costado de Occidente, estamos en el Tropigol y Bésabe, ahí está proyectando la pelota cuando hay tiro de esquina y la última será la vencida, Jota.
1: Aquí viene ahí el está. De Colombia.
2: Viene la selección Colombia, James va a cobrar el tiro de esquina. Seguimos tejiendo las jugadas, pero no somos concretos a la hora de definir.
6: Permítame que se viene el primero en el cierre.
1: Tiro de esquina.
4: ¡Oye! ¡Aquí va medio gol! ¡Tiro de esquina en el Tropical Mundialista!
2: ¿Eh? ¿No lo dio?
1: ¿Cómo así?
6: ¿Qué pasó con el juez?
2: No lo dio. Bueno, y les tengo una noticia. Se vino la lluvia en el estadio de Guadalajara.
6: Oiga, ¿dónde están los paraguas?
2: Aquí. Póngase la bolsa, director.
1: ¡Ave María!
5: ¿Eso sí se verá por allá?
1: Plástico paraguas.
5: A cinco.
6: Final. Los primeros 45 minutos en el estadio de Guadalajara, en el Mundial 2026, nuestra selección Colombia 0, Congo 0, estamos en el Tropigol, Tropicana y Bésame, en el Parque Caracolí, Jota.
2: Oigan, ahí niños, estamos.
1: Hágame el resumen, finaliza. Por favor, para irnos al descanso, Jota.
2: Sí, señor, finaliza la primera parte. Colombia, que mereció irse ganando en este primer tiempo, ¿por qué? Porque tuvo las opciones más claras del gol. Pero bueno, ahí estuvo también, hay que darle la derecha a Mpasi, el arquero de la República Democrática del Congo, que ha estado a la altura y ha sacado balones que podemos decir prácticamente de gol. Creo que la selección Colombia inició el partido adormecida. Me imagino que Lorenzo vio esa línea de cinco y pensó que la selección de República Democrática del Congo iba a salir a aguantar. Se vio sorprendido la selección Colombia, incluso tan solo segundos de iniciar el primer tiempo, se vio sorprendido con un remate que pasó cerquita, ahí por el pórtico de Camilo Vargas. Colombia se fue acentuando en la cancha y tomó terreno, subió sus líneas, Joan Mojica por el sector izquierdo, Daniel Muñoz por el sector derecho, James Rodríguez que empezó a coger la pelota, a tocarla, y Lucho Díaz que se apoderó principalmente, pienso yo, que de todo el partido, ¿no? Prácticamente veíamos a Lucho por el sector izquierdo, derecho, en el centro. Lo que hay que decir es que Colombia ha tenido las mejores opciones del gol. República del Congo se vio después sorprendido por parte de la selección Colombia y ahí sí, no solo marcó la línea de cinco, incluso Edgar y director, veíamos línea de seis y hasta siete jugadores defendiéndose en su campo, cortó el juego, entró en el roce, en la fricción, incluso muchas faltas a James Rodríguez, y así finaliza un primer tiempo que no merece ir empatando la selección Colombia.
1: Muy bien, vamos a la pausa y ya venimos con la musiquita. Usted me dice, Cristian DJ, tenemos sonido ambiente allí en el Centro Comercial Parque Caracolí.
7: Sí, señor, aquí la gente puede escuchar la emisora.
1: Entonces vamos, musiquita, vamos. Venga.
7: Sí, señor.
1: Sí, claro.

quiere gol de la Cele. ¡Ey! La que quiere gol de la Cele. Que no venga diciendo que no va a anotar. ¡Ella quiere, quiere, ella quiere! ¡Quiere gol de la Cele! Las bubuselas, que viene el gol de la Cele. Viene el segundo tiempo. Atención, Tropigol, Tropicana y Bésame.

0: Vamos a clavar la Colombia. Atención, rueda el balón en el segundo tiempo. Es el Tropigol Tropicana, Bubusanas. Toda la energía de Colombia. Vamos, Colombia. Vamos, Luchito. Vamos, James. Los mismos 11 de Colombia en el terreno de juego. Vamos a hacer historia en el Guadalajara hoy. Vamos a darle serrucho al Congo. Serrucho al Congo.
1: La pasión del hincha en el segundo tiempo en Tropigol ha comenzado.
0: Aquí está
1: el estadio de Guadalajara, director.
0: Y en el estadio del Caracolí está Edgar Herrera, el narrador, el hombre de F12 Radio y TV.
1: Gracias, director. La tribuna del Caracolí, qué fiesta la que llevamos. Y vamos a cantar no solo uno, sino dos goles.
0: Preparemos.
1: ¿Y por qué no tres? Sí, señor, vamos a seguir. Ahora sí tenemos a Cayón Arias. La visual que tenemos, 1A, amigo J.
2: Cambió la visual.
1: Sí, señor. Sí, señor.
2: Pensé que me tocaba comprar gafas.
0: Ah, pensé que Alejandra Sánchez estaba delante de ustedes.
3: Ay, pero si estoy delante de ellos.
0: Bailando el serrucho. Y si bailaban el serrucho, no se concentraban.
3: Pero tienen buena vista, no se puede quejar.
0: Ay, fresca por lo que le toca.
2: Pero Edgar, sí mejoró 100%.
1: Sí, sí. Acá estamos, vamos, nuestra selección Colombia.
0: ¡Vamos!
1: Saliendo Davinson Sánchez, estamos ahí. En la zona medular, Lucumí, camiseta número 3, abriendo con John Arias, que se viene a hacer apoyo en la zona medular. James Rodríguez estaba ahí, recuperando la pelota. Vamos, John Arias, vamos, nuestra selección Colombia, apoyándose ahora con Camilo Vargas. Se está tejiendo el primero. ¿Cambios en el Congo, Jota?
2: No hay cambios en la República de Congo,
0: sí.
2: Y tampoco.
0: Sí, sí, hay un cambiecito, perdón, Jota. En Colombia los 11, pero en el Congo se va Moco. Se va al Moco, el que era el 6, el Moco.
1: El 6,
0: Mukau. Y entró Dakiti, ya le digo, Sadiki.
1: Vamos a ponerlo entonces, director, Sadiki.
0: Sí, Sadiki con el número 14. Salió el 6, Mukau, y llegó el 14, Sadiki. A ese Sadiki, ¿cómo le ponemos? Sudoku. Llegó Sudoku. Con el número 14 juega Sudoku.
1: Juega Sudoku. Bueno, ahí están los cambios entonces. Cuando suena la cumbia.
0: Pongámosle la cumbia a los trapos a esto. A ver, vamos a meterle cumbia, señores. Con ustedes el Tropigol Tropicana, F12 Radio y TV, J. Rodríguez, Cristian NJ, Aleja Sánchez, Vivi González. Y quien les habla, Eduard Muriel. Vamos al segundo tiempo, minuto 48. Vamos, Colombia. Viene John Arias con el balón.
1: Vamos, nuestra selección Colombia abriendo la pelota. Yo voy cantando. Vamos, nuestra selección Colombia.
2: Con mis amigos.
1: Abriendo la pelota, Jota.
2: Sí, señor, sigue tocando la selección Colombia, sigue tocando. Esperemos que cantemos muchos goles en este segundo tiempo, Edgar.
1: Marcadita la línea de 5, los tres volantes de contención. Acá se viene Puerta, camiseta número 14, abriendo muy bien, apoyándose con Mojica. Viene la interior y mire dónde está Lucho. Lucho se viene también a ser factor distractor. Cuando Lucho baja, lógicamente que la línea defensiva de Congo también tiene espacio. Se viene, vamos Muñoz, el centro de Muñoz, el primero. Tiro de esquina, director, tiro de esquina a favor de nuestra selección.
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1: La bus.
2: Prepare garganta, mi querido Edgar, porque se viene el primero para Colombia.
0: ¡Yo lo oiga! ¡Vamos! ¡Vamos listos!
1: La bubucela, se viene el cobro de James. ¡Ahí viene! Queda la pelota en el rebote, saliendo. Viene recuperando Colombia. La jugada sigue. Puerta con calma. James Rodríguez, pierna izquierda, buscando el punto penal. Allá lo tiene. ¡Vamos, Lucho! ¡Uy, Lucho! ¡Pégale, Arias! ¡Ay, ay, ay! ¿Qué hacemos?
2: Cerca.
0: Quiere entrar, Dios mío, señor.
1: Dios.
0: El que no había aparecido fue el que mejor le pegó. Qué bien por Arias al minuto 49. Luchito hace la cabeza que dice, no puede ser, ¿cómo es? Estos son los partidos duros. No, uno llega y no hay gol. Ay, Dios mío.
2: Ay, Dios, ¿qué vamos a

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1: Ya viene el cierre ahí de Lerma, Lerma haciendo la marca. Lo mismo lo hace Puerta, la imprecisión, y ahora queda para James Rodríguez, la para, la calma, la lleva Puerta recuperándola al tiempo. Allá vamos Suárez, vamos Suárez, vamos Suárez, vamos Suárez. Y hubo falta a favor del Congo, J.
2: Era una opción clara de gol. Ahí prácticamente le ganaba la espalda al central número 4, Alex Tuancebe, y ya prácticamente quedaba solo con el arquero Luis Suárez. Termina haciéndole la falta.
3: No, no le faltó, fue sintonizarlo, porque él es tuning para nosotros aquí, el sintonizador. No.
2: No me acostumbro a esos nombres directos.
3: A usted le queda más fácil Tuancebe, no.
2: Sí.
3: El clarito, tuning y Bemba. Los tres de la línea de cinco. A ver, Congo. Este Congo no tiene nada, hombre.
1: Vamos, vamos, no. Colombia, vamos, Colombia. ¿Qué dice Jota?
2: No sé cómo le empataron a Portugal, la verdad.
3: No, este equipo no tiene nada. ¿No?
1: Eso, mire, le confieso que en la tarde repasé el partido de Portugal-Congo.
3: Sí.
1: No estoy viendo a Congo.
3: No entiende uno el dominio que tuvieron, porque aquí no hay dominio, no hay creación. Lo único es una línea de cinco que además Colombia ha logrado descifrar muy bien. Nos ha faltado es el gol.
2: Sí, total.
1: Vamos, vamos, vamos, vamos, vamos, vamos. Nuestra selección Colombia saliendo con pelota dominada. Mojica, ahí tiene a Luchito. Luchito, camiseta 7. Triangulizando muy bien con el jugador Puerta. Le anticipa. La marca de quién más. De Bisacá. Bisacá se viene en transición rápida, abriendo. Ahí le queda Colombia descompensada. Davison Sánchez, la pelota desviada. Saque de puerta a favor de Colombia.
2: Minuto 52 de la segunda parte, la primera opción. Pongámoslo ahí como opción de gol para la selección de República del Congo.
3: Yo creo que el primer cambio de Néstor va a ser, de Lorenzo, va a ser al minuto que 60, como es habitual en él, entre 60 y 65.
2: Sí, señor, sí, minuto sí. 60
3: siempre
2: normal.
3: Siempre son sus cambios, ¿no?
2: Sí, ¿a quién sacaría, director?
3: Vamos a preguntarle al estadio. Y nosotros preparamos la respuesta también al final. ¿Les parece? Sí, Alejita Sánchez continúa preguntándole a los oyentes, señor, en la tribuna. ¿A quién saca? La pregunta es ¿a quién saca? Tome aire ahí, por favor.
4: ¿A quién?
3: Venga, destápese esta, Alejita. Venga, tome para acá, por favor. Venga aquí.
4: Eso, gracias. Uy, qué rico.
5: No le diga eso porque se la toma en serio, Alea.
4: Que para esta llegué a una mesa donde son mujeres... es que ni les digo que tienen acá encima, porque es algo que a Muriel
3: yo le
4: y
3: adivino,
4: a mí nos gusta.
3: Yo le adivino, papuches. Tequila y amarillo.
4: ¡Epa!
3: ¡Epa! ¡Se fue! ¡Epa! ¡Me diga más! Epa. ¡Déjeme
4: señor,
3: ahí!
4: ¡Señor, soy yo de nuevo!
3: ¡Déjeme ahí! ¡Déjeme ahí, señor! Solo mire al cielo y dígale, señor, estoy sedienta.
4: ¡Señor, soy yo de nuevo! ¡Señor, tengo que madrugar!
3: Vamos a celebrar de Colombia. Vamos a preguntarle a la gente qué cambios. ¿A quién sacaría? ¿A quién metería? Prepare ahí las respuestas. Prepárelas.
1: Se venía filtrando, director. Sigan.
3: Viene James filtrando. Viene, atención.
2: Veo quedado en este segundo tiempo James. Hablábamos en el entretiempo, Edgar, que vemos a una selección Colombia agotada físicamente.
1: Yo le daría mucho ritmo por los costados, con Campas y con el Cucho. De una me la juega.
3: Sí, ya eso les funcionó. Yo no sacaría todavía a James por Quintero, que es como el cambio cantado. Pero sí, obviamente es importante tener la velocidad que demostró Campas y la tenacidad del Cucho.
1: Veo a Quintero calentando a buen ritmo.
3: Ahí está, vea. Vamos, Quinterito, está listo. A ver, oiga, ¿qué pasó con la canción cambiando de tema, niños? Die Die de Shakira en español.
1: Oiga, ¿verdad?
3: ¿Vieron algo ustedes del lanzamiento, que era lo que se había anunciado al inicio? ¿Vivi tiene algo de información de pronto?
2: Se había anunciado, director, ¿no? Sí. Que en el entretiempo iba a hacer su show, pero no hizo
3: nada. No pudo. Ella finalmente nos contaba que no a los medios de comunicación.
4: Sí, señor.
3: Pero que iba por streaming, ¿no? El lanzamiento.
4: Sí, señor. Ah, ok. Y es que eso era lo que se estaba diciendo, de que al principio cuando ella salió hablando en sus redes sociales, lo que se empezó a rumorar era de que ella iba a estar en el medio tiempo. Después salió alguien del equipo de...

0: Sí.
1: No, ella lo que va a hacer es lanzar la canción, o sea, Die Die.
2: Permítame, permítame, que se viene Colombia, está presionando, minuto 55, director, ya despejaron, sigan ustedes.
3: Dale.
1: Lo que pasa es que...
3: Sí, pero no la lanzaron, no la veo.
1: No la han subido todavía. Dijeron que durante el partido iban a sacar la canción en diferentes plataformas de streaming.
3: Aquí estoy atento. Preguntas de los oyentes, a ver, pregunta al estadio.
1: Por acá, ¿qué jugador sacaría y qué jugador lo pondría a jugar?
4: Sacaría a Arias, metería a Quintero.
1: Vea por acá.
3: Está bueno el cambio.
1: Señorita por acá.
3: Señorita, la
1: más también feo, sacaría a Arias y metería a Quintero.
3: Arias y Quintero.
1: Vamos con la voz de los caballeros. Hola, ¿a quién sacarías y a quién dejarías en el partido?
5: Bueno, yo sacaría de pronto Arias y buscaría una mejor opción, no sé, con Quintero, que toque más con James. Me parece que está bien.
3: Viene otro cambio en el Congo, atención. ¿Listo? Ya se lo canto, narrador. Dos opiniones más, Alejita. ¿Quién sacarían? ¿Qué cambios harían en Colombia? Y perdón, se prepara Quintero. Atención, se prepara Quintero, narrador. Se va el número 17 del Congo, se va Bacambú, no sirvió de nada Bacán.
6: No.
3: Entra el hombre marcado con la blusa número 23 en el Congo.
6: Banza. Banza.
3: Simón Banza, póngale panza ahí.
6: Simón Panza con la camisa número 23.
3: El popular cabeza incendio, atención, se va con el número 9 en Colombia.
6: Se va, sí señor.
3: Con el 25, Suárez.
6: Luis Suárez, ingresa John Córdoba con la camisa número 9.
3: Muy bien, excelente cambio. Le da la mano.
6: Por acá, y ¿sí? Uno de los cambios que estábamos pidiendo, director, se va James Rodríguez con la camisa número 10 y entra Juan Fernando Quintero con la camisa número 20.
3: Bueno, dos cambios listos. Ya lo que fue, vamos a apoyar esta vaina. Se va James al minuto 57, entra y queda como capitán Juan Fernando Quintero, ¿cierto? Quintero. Sí, Juan Fernando, muy bien. Ahí están los dos cambios, narrador.
2: Palabra de fútbol. Lo que comentamos acá es palabra de fútbol, sí, en señor. El Tropigol, señores.
6: Se lo contamos primero acá en Tropicana y en Bésame.
3: Yo creo que le va a dar movilidad Quintero al jugador Arias.
6: Además, se necesita un jugador como Juan Fernando Quintero para que rompa esa línea sólida y fuerte que tiene República del Congo. Y bueno, con un nombre fresco adelante como es John Córdoba, Edgar.
2: No, total, va a haber movilidad, va a haber dinámica en la zona media.
3: Yo no le echo la culpa a Luis Suárez, yo creo que lo intentó, se desgastó, hizo presión, pero ya mentalmente y de energía no estaba. Creo que es un cambio muy acertado de Néstor Lorenz.
2: Director, un posicionamiento de 9, se viene Colombia.
6: Hablábamos de los pases filtrados de Juan Fernando Quintero y ya metió el primero.
3: Ahí va uno, muy bien, ahí ha salido ya, Gato.
2: Ya hubo acá el primer grito.
3: Sí, señor, ya Lío vino a quitarle el balón y creo que tendremos a Luchito más en punta por el medio, ¿no? Vamos a ver cómo se posiciona Colombia. A ver, narrador.
2: Se viene Mojica entregándole la pelota. Ahí está John Arias, camiseta 11, vamos. El público en el Parque Caracolí. Sí, señor, las bubuselas. Se viene Muñoz, vamos, camiseta número 2. Con calma están tejiendo. Quinterito y su zurda. El enganche, la lleva, abriendo muy bien. Ahí está con el jugador Puerta, camiseta 14. Nuevamente Quinterito. ¿Quinterito para dónde? Haciendo la interior, haciendo el cambio con Lucumí. Apoyándose ahora con Luchito. 1, 2, 3, Luchito. Viene la cambio. Muy bien para Mojica. El gol se está tejiendo, qué bonita jugada. El fútbol se está viendo y la dinámica en zona media. Abriendo Sánchez, se está tejiendo la red. Puerta, apoyándose con Quintero. Pase filtrado, de primera intención. Ahí está en el área. Pégale para Muñoz. El centro, viene el centro. Largo. Se le fue, director. Saque de puerta, Jota.
6: Sigue tocando la selección Colombia. Sigue abriendo la cancha, lastimosamente. Juan Fernando Quintero hace un pase, no lo entiende o no le esperaba Daniel Muñoz y se le termina yendo.
3: Bien Quintero, que se mete entre los cuatro jugadores que pone delante de la línea la gente del Congo. Vayan Quinterito, muy bien, minuto 60, vamos Colombia.

0: Yo creo que más que ir a la falta de manera, digamos, lo pensado, calculado, es como aparatosa, narrador, la forma que llega el Congo. Llegan como...
1: aparatoso, sí. Impreciso, sí. Y sin técnica.
0: Sí, eso es tal cual.
1: Ya un escaparate viene.
0: Un escaparate viejo.
1: Sí.
0: Uy, neveras grandotas viejas. Uy, no. Llegan.
1: De donde se lanza el tigre. Sí. La popular vuelta.
0: Sí, señor. De la vuelta canela. Cuidado. Atención, viene Colombia. John Arias pensando. Viene para
1: Oiga,
0: Mojica.
1: Ya la tenencia de pelota. Permítame, director. Sí, cuando venía ya. Falta. Tiro libre.
2: ¿Puedo echar un chiste malo, director?
0: La
2: ¿tú quieres que te coma el tigre?
0: Chiste político.
3: Superalo.
1: Viene Colombia y el primero cuando está el rechazo en defensa vía fuera de lugar. Fuera de lugar, minuto 61. Colombia 0, Congo 0. Estamos en el Tropigol.
0: Y ahora...
1: Bésame en el Parque Caracolí.
0: Con Bésame y Tropicana, el Tropigol al aire. Ahora la pregunta para la tribuna mundialista al minuto 61. La tribuna en el Tropigol Tropicana. La pregunta es, ¿cómo le parecieron los cambios? Ya viene Alejita con los oyentes que están allí en la tribuna.
3: Sí, señor.
0: Estamos en vivo y en directo. Edgar Herrera, fútbol con la 12, F12 Radio y TV, acompañándolos con la narración aquí en el Tropigol de Bésame y Tropicana. Hoy preguntándole también a los oyentes ahí en la tribuna, ¿cómo va el juego? A ver, Diomedes.
3: ¿Cómo le parecieron los cambios?
4: Excelentes, muy buenos cambios.
3: ¿A ti cómo te parecieron los cambios?
5: Excelentes también.
3: Por acá, más opiniones. ¿Cómo le parecieron los cambios en el partido?
6: No, como regulimbis, pero toca ganar porque la plata está ahí.
3: ¿A quién hubiese metido usted?
6: No, yo no sé de fútbol, pero que toca ganar, toca ganar.
0: ¡Eso!
3: Por acá, las damas, ¿qué dicen por acá?
7: Los míos.
3: Dijo, no, que ya no.
0: Que ya no opinaba, listo, bueno. Gracias a los oyentes que nos dan su opinión ahí en la tribuna.
3: ¿Cómo le parece?
8: Para mí fueron afortunados porque hay que darle un poquitico más de energía al partido y ellos están pues descansados un poco y es mejor para el equipo. Pienso que vamos a hacer el gol.
1: Permítame que se mire Colombia, Mojica, viene el centro allá buscando el segundo palo. Cuando había el rechazo, tiro de esquina a favor de Colombia.
2: Minuto 63 de la segunda parte, le apuntamos otra opción de gol a República Democrática del Congo. No muy clara, ¿no?
0: Tiro de esquina.
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1: Se viene el gol. Minuto 63, Quintero cerrado. Estaba ahí puñeteando muy bien Lío. Ahí recepcionando Mojica y la jugada se está organizando. Se abre Mojica, apoyándose muy bien con el jugador Porta, con calma Muñoz. Mire cómo quedó la línea defensiva, todo lo que es el apoyo. Mojica, la proyección, ¿dónde está Quintero? Quintero está levantando las manos, dice a mí, la pelota la quiero, porque allá está Lucho. Lucho entre los centrales, también está Córdoba. Lucho Córdoba, ¿dónde está Arias? Buscando el posicionamiento. Vamos, mi selección, minuto 64. Este partido es ganable, no por uno, sino por dos. Sí, señor, abriendo la pelota. Vamos, Muñoz. Transición allá para Córdoba. Córdoba haciendo la fuerza. Cuando hay saque de puerta a favor del Congo. Congo.
0: No, hay 9 leopardos metidos atrás. Eso es lo que está haciendo el Congo al minuto 64.
2: Póngale fe, director, que se viene el primero para la selección Colombia. Póngale fe.
0: Aquí no hay sino 9 leopardos encerrados. Eso es Congo. Minuto
1: ahora,
0: 64, vamos.
1: Director, hay que ver la función de Córdoba, porque si va a estar allá, como lo estaba haciendo Suárez, para mí no es determinante.
0: No haríamos nada, necesitamos un jugador que esté más atrasado, una especie de pívot, porque Suárez estaba como 9 neto en punta.
2: Pero precisamente para eso entró Juan Fernando Quintero, ¿no?
0: Esperemos que sí, porque él está jugando detrás de ellos dos.
2: Sí.
0: Hay una especie de 2-9 en este momento y Juanfer está detrás de esos 2-9.
1: Cuando hay choque, se para el juego, minuto 65, golpe en la cabeza y eso lo determina la norma.
0: Hay que esperar, ¡báilalo, Alejita, báilalo!
3: ¿Cómo le parecieron los cambios del partido?
10: Que haya entrado Quintero ha sido lo mejor.
0: Y Chicharito.
3: Por acá, ¿cómo te parecieron los cambios?
5: Excelente, porque ya James no estaba rindiendo en el campo y ya necesitamos al Quintero.
7: Bueno, qué bien.
3: Opiniones a esa hora entre la tribuna aquí en Parque sí. Caracolí.
0: Diga, báilalo, báilalo, Alejita, báilalo.
10: Da, da, da, da, da.
0: 10:27, a esta hora todo se vale. 10:27, minutos 66. Atención, tímidamente el Congo. Va Lucumí sobrado, vea. Sobrado, Lucumí, mire.
1: No. Tú tranquis, sí. Que yo fresquis, director. Sí. Cuando va saliendo, vamos, minuto 66. Déjeme esa cumbia, que la cumbia nos va a traer el primero.
0: Hágale.
1: Y aquí todos bailando.
0: Va
1: mire cómo
0: esa.
1: Se está moviendo el amigo J en vivo
0: va
1: y en
0: esa.
1: Directo.
0: Va
1: sí,
0: oiga.
1: Señor.
0: Alejita, ¿qué están tomando? Blanco, amarillo. Bolicho, dígame marcas, ¿qué hijo de madres? Marcas no, licor, vean, aguardiente, cerveza,
3: aguardiente
0: tequila.
3: Amarillo, sí. Estela, Corona.
0: Una Estela.
3: Veo también ay, algo de tequila en una mesa.
11: ¿Y quién va a pagar esa policía, amarillo?
3: El jefe, porque está antojando.
0: Sí, yo estoy preguntando aquí, yo estoy preguntando. Viene, viene, viene, viene, viene. Colombia, señores.
1: Y la pregunta sería, ¿cuál quieren?
11: Sí.
3: Epa, yo
11: pida, pida
3: para empezar
11: yo
3: una Estela.
0: Ay, Edgar, no. Oiga lo que le dijo, para empezar. Ay, ¿por dónde se metió?
1: Permítame que se vea Colombia, se viene Colombia, la proyección con puerta, vamos ahí Muñoz, tienes el apoyo, muy bien para Quintero, Quintero está buscando a Córdoba, está buscando a Lucho, la lectura del juego, con calma para Muñoz, y saque lateral a favor del Congo.
2: Sigue Colombia en ese letargo, Edgar y director, toca mucho, pero no somos claros a la hora de acercarnos al arco en pase, ¿eh?
0: Del famoso Leo Messi, pero el malo. Usted es el Messi malo. Claro que está como bueno, ¿no? Nada más que saquen el arquero. ¿Quién habla con el técnico del Congo que saque al arquero?
2: Pero ya le pregunto.
1: No, bueno, director, hidratación, por favor.
0: Sí, claro, hidratación break. Oiga, los del Congo, los otros 10 son muy malos, pero el arquero es muy bueno.
2: Director, ¿quiénes están en el banco de suplentes a esta hora?
0: ¿De quién? ¿De Colombia?
2: De la selección Colombia, sí señor. David Ospina,
0: pero
2: Álvaro
0: si va,
2: Montero.
0: Pero yo le canto los jugadores y usted va bailando.
2: A ver.
0: Kevin Castaño, Richard Ríos, Juan Portilla, Jorge Carrascal, Hamilton, el Cucho. ¡Óyelo! ¿La voz de quién? ¿De Sebastián?
2: No creo.

0: Estamos en zona de hidratación, Parque Caracolí, viviendo el Tropigol Tropicana. DJ Robert.
1: El original.

0: Minuto 70, se prepara de nuevo el narrador. Atención.
1: Vienen cambios en el Congo.
0: Y viene el show de Alejandra Sánchez bailando en vivo. DJ Robert. Dale, batidora.
2: Ni porque me estuviera viendo.
0: A ver, dale, batidora.
2: Ni porque me estuviera viendo, de verdad.
0: Con ustedes, Aleja Sánchez. Y el show de Súbele el Volumen en vivo. Vamos para abajo, Aleja. Vamos para abajo.
2: No, porque me sale la rodilla y usted no me va a dar más incapacidad.
0: Oye, vamos a romperlo, Colombia. Vamos a romper al Congo. ¡Ey! ¡Ey! Rompe, rompe, rompe Colombia. Rompe Colombia. Van a retomar el juego. Retoma el balón el equipo del Congo. Narrador. Minuto 72.
3: Dale, señor. Tenemos dos cambios para la selección de República del Congo. Se fue Kayembe, Kayeye, el famoso Kayeye.
0: Kayeye, el famoso Kayeye.
3: Kayembe se fue. Es Cucayo. No, director, sea serio.
2: Es Cucayo, blanquito, WhatsApp, Masato.
0: Y Aleja Sánchez, bailando en vivo.
2: Les falta cocada. Cocada faltó.
0: Ah, yo le digo.
2: Para estas.
0: Yo le tiro esta para que baile.
2: Hágale, hágale. Para el... No sé por qué Jota y Brasil empieza a buscarme con la mirada.
0: Vamos a meterle gasolina, Colombia.
1: Se nos viene la República de Congo, cuidado ahí, director, ahí viene la marca por parte de Muñoz, abriendo la pelota, está ahí haciendo el centro, queda pivoteando, cuidado que nos queda la primera, ay, ay, ay, muy bien estaba Sánchez nuevamente, cabezazo, 1, 2, 3, doble, cuando sale, están pidiendo penalti, pero la mano estaba muy bien por parte de Mujica, ahora se viene la contra con Córdoba, larga, larga, larga, al gato Leo.
0: Este lío.
3: Hay que tener cuidado con estos partidos, mi querido Edgar, director y oyente de Tropicana. Esos partidos donde se corta el juego todo el tiempo, en donde República del Congo busca empatar y por ahí en una de esas termina convirtiendo el primero.
1: El ritmo se pierde.
0: Está listo Neymar Jr., acabo de confirmar Carlito Ancelotti para jugar mañana con Brasil. Brasil juega mañana a las 5 de la tarde frente a Escocia. En el mismo grupo a la misma hora Marruecos, Haití.
3: Me asusté, casi.
1: Permítame que se viene ahí Luchito bajándola, le pega de primera intención y había fuera el lugar. Sí señor, ya la tenía cantado. Comenta Jota.
3: ¿Qué vamos a hacer con Empassi? Leo Empassi, ¿qué vamos a hacer? Todo el partido ha sacado opciones de gol de James, de Lucho Díaz, de John Córdoba, de Juan Fernando Quintero. ¿Qué vamos a hacer, Edgar?
1: Créame que no va a poder ni con el Cucho ni con Campas. ¿Le puede enviar un mensaje, señor director, a don Néstor?
0: A ver, ¿qué dice Néstor? Néstor Campas. Tate, le escribo aquí. Que no me lee, no me apague ni un chulito, como que apagó el celular.
1: Se nos viene Colombia, vamos, nuestra selección haciendo el cambio muy bien. Aquí abriendo cuando le estaban anticipando. Ahora el juego es físico, de corte, abriendo Lerma, apoyándose de primera intención con puerta. Arias, lo veo bastante lento, Arias, aquí con el jugador Quintero. Vamos, Córdoba, le gana de lomo, de primera, Muñoz. Metió Muñoz, camiseta número 2, el goleador de nuestra nuestra selección.
0: ¡Sí!
1: Entró Pigol, entró Pigol. Y bésame, el primero llegó.
0: Y mire lo que tenía de cortina, narrador. Mire lo que había acabado de poner, vea. Mire, mire, mire, mire. Volvió a pegarle Diomedes. ¡Sí! ¡Vamos! ¡Hay gol esta noche! Engañó por completo, J, al gato Leo Messi malo.
3: Decíamos, ¿cómo romper el cerrojo de Empassi y hacer una jugada espectacular de esos dos hombres que pedíamos? Juan Fernando Quintero, que se la dio a John Córdoba, la aguantó bien, le dejó el pase a Daniel Muñoz, que termina pegándole de pierna zurda. Eso sí, hay que decirle, ¿no? Golpeó en uno de los defensas del Congo,
0: ah, no la
3: pero
0: vi.
3: Lo más importante... El ya. Primero para Colombia.
0: 6 puntos es líder Colombia del grupo K. Atención, gol, este es un gol Betplay Colombia. 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Atención, en el minuto 76 hay gol de Colombia. Daniel Muñoz de nuevo abre el marcador. Se fue Arias, entró Ríos. Ríos con el número 6. ¡Juega Colombia! ¡Tropicana! ¡Tropicana!
1: Nuevamente se lo viene Lucho, Lucho, Lucho, Lucho, Lucho, Lucho.
0: Esta pinta el gol del mundial. El gol del mundial.
1: ¿Qué pasó?
3: ¿Qué pasó?
1: ¿Qué pasó?
0: ¿Qué va a pitar? Dios mío, es el gol del mundial, señores.
3: ¿Qué pasó?
1: ¿Que lo tocó?
3: No.
0: ¿Cuál falta? No. No, no, no, venga, voy con. No, venga, voy con Betplay. Lo que estoy viendo en la transmisión de la FIFA es una falta que le da Lucho sobre el defensor. No voy con la cuña, mejor.
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0: Pixar me.
1: Ríos por derecha. Es la posición en la que entra el terreno de juego. Atención.
2: Permítame, director, que se nos viene Lucho. Se viene Lucho, se viene Lucho. Pégale, Lucho, con calma. Viene el enganche. Sí, señora, al palo de la mano derecha. Ahí tiene. ¡Qué golazo! ¡Qué golazo! ¡Qué golazo! ¡Qué golazo! Otra vez fuera de lugar. Fuera de lugar.
1: ¿Pero qué es esto?
2: Vaya, director.
1: No, no.
2: ¿Qué hacemos?
1: No, este Mariano.
3: No. No.
1: El corazón no da, Mariani. Vení, ponete serio, Mariani. El corazón no da. Acabas de anular el golazo del Mundial. Es que no hemos podido cantar o detallar la jugada. El árbitro italiano da dizque una falta, Belucho, para lo que ha sido el golazo del Mundial. ¿Y ahora qué?
3: Director, para este segundo gol que está anulado.
1: Tercero acá del partido.
3: Sí, señor, pero lo anularon. Estábamos revisando por acá y sí, efectivamente, Lucho Díaz estaba en fuera de lugar. Estaba en fuera de lugar.
2: Yo quiero ver el primero, director. No han pasado la repetición.
1: No, es que no han repetido. Es que las jugadas. Congo se abrió y Colombia viene y ahí está la respuesta. Dos goles anulados. Lo que le pitó fue una falta de Lucho Díaz al defensor central del Congo. El hombre marcado con la blusa número 3. El clarito. No, estoy increíble, no.
2: Director, minuto 31 y por el momento un gol por cero ganando nuestra selección Colombia.
1: Atención que le tengo posiciones en el grupo B. Colombia, clasificados a los 16avos de final. Colombia es líder con 6 puntos. Segunda Portugal, la de Cristiano Ronaldo, con 4 unidades. Congo con 1 punto y Uzbekistán sin nada. Me pregunta aquí un oyente que con quién nos tocarían los 16avos de final. Ya le digo, ya le tengo el dato de la BBC.
3: Ay, gracias Dios, por fin se abrió el arco. Se abrió el arco en el ocaso del partido, pero se abrió.
2: Hay que cuidarlo, hay que cuidarlo muy bien. Ese gol vale oro.
1: Y aquí hay una falta sobre el jugador Mojica.
2: Bueno, esa jugada sí es clara.
3: Está fuera del lugar.
2: Quiero ver la anterior.
1: Bueno, listo. La anterior, bueno, es que parte de muy atrás Lucho con fuera de lugar.
2: Nuevamente se viene Córdoba abriendo, tiro de esquina, en tropigol.
4: Oye, ahora sí fue largo.
2: Oiga, este es Mariano.
1: ¿Tampoco? ¿Tampoco? ¡Mariani!
3: Pero sin duda alguna, los dos futbolistas que entraron, Juan Fernando Quintero y John Córdoba, le han dado juego, desequilibrio al partido.
2: Y lo que está haciendo Córdoba, que estábamos hablando, ¿no? Está incomodando, abriendo espacio, guerreando. El lomo que le hace, que habilita a Muñoz, fue de él.
3: Sí, señor. Minuto 82, 8 para que finalice el partido.
1: La noticia, atención, la noticia es que Colombia en los mundiales avanza. Sí, señor, va a la siguiente fase, va a los 16avos de final. Regresamos de nuevo a una siguiente ronda en los mundiales. Esa es la noticia con el gol de Daniel Muñoz. Minuto 83, se está posicionando Ríos por derecha. Puerta y Lerma detrás, ¿no?
2: Total, acá viene el rechazo de Camilo Vargas. Queda la pelota dividida, recuperando Richard Ríos. Ahí viene para Córdoba. Se viene Quintero abriendo muy bien, habilitando a Richard. Uy, ahí estaba la pierna del Congo. Nuevamente para Muñoz. Se viene el segundo. ¿Qué pase? Muñoz. Cuando queda, saque de puerta. La figura del partido, ¿no? ¿Quién iba a pensarlo? El primero que lo intentó y el primero que la mete.
1: Ya usted qué bien, ¿no? Y se lo
3: anularon. Está convirtiendo, ¿no? En uno de los goleadores de Colombia en este Mundial. Daniel Muñoz.
2: Y diría yo que lateral goleador en el Mundial.
1: Pues claro. Hay que mirar porque aunque los goles del Mundial han llegado por la zona lateral, no son ellos los que anotan, narrador.
2: Se nos viene Lucho, se nos viene Lucho, minuto 84. La Puse le hace prender en el Parque Caracolí, viene el centro, ahí viene el rechazo. Saque lateral, minuto 84. ¿Qué fiesta tenemos acá, director?
3: Fiesta total en la tribuna, en el estadio de Parque Caracolí, Centro Comercial Algarabía. Felicidad por parte de todos los hinchas de la selección colombiana que están disfrutando el Tropigol en Tropicana y Bésame.
1: Opiniones de los oyentes, por favor, para terminar y despedir a Lejita Sánchez, que se va a descansar.
2: Permítame que se viene Muñoz, permítame que se viene Muñoz abriendo. Ahí está Quintero de primera intención con Richard Ríos. Muy bien en la labor de triangulación. Ahí Quintero, engancha, pégale, pégale, pégale. Le quedó a puerta. Desviado y saque de puerta.
3: Quintero, el hombre determinante. Desde que entró, pone a jugar a la selección Colombia. Todos se juntan con el crack, con el jugador que sin duda alguna marca la diferencia hasta este momento con la selección
2: se
3: Colombia.
2: Se movió el equipo, se movió el equipo.
1: Me la vas a clavar, ¿no? Recordá que yo soy jamesista, no me la vas a clavar, no me la vas a clavar con James.
3: Le dijimos, Edgar, no, le dijimos, no, el cambio sí o sí tiene James, que no. Ser... James por Juan Fernando.
2: Ojo, que hay tiro de esquina.
1: Pero no desde el minuto cero.
2: ¡Oye! Ojo, que hay tiro de esquina. Se viene Quintero abriendo ahí el cabezazo. Queda la pelota. Richard le va a pegar puerta a puerta. Pegale. Sí, señor. Queda el rebote. Uno, dos, tres. ¡Ay! La saca. Mano, pero... ¿Qué dijo el árbitro?
3: ¿Hay penal? ¿Hay penal? ¡Penal! ¡No! ¡No! No,
1: Mariani no va a dar un penal.
3: No, Mariani.
1: ¿Qué digo ahí? Que una falta atacando de Colombia.
2: Mariano.
1: No, usted Mariani no.
2: Oiga, no
0: quiero decirlo.
3: Dígame,
1: Alejito, para despedirla. Perdón, el narrador, adelante.
3: Edgar, me dieron palo esta mañana en Tropicana porque yo dije que mi titular era Juan Fernando Quintero por encima de James Rodríguez. Y me dieron palo.
1: Sí, no, pero es que no va a ser.
3: Me dio palo.
1: No, no va a ser, no, es que no puede ser por encima de James.
2: Oiga,
1: no.
0: Córdoba, sí, sin llorar.
2: Sí, oiga, sí. Director, sí. Póngale la de Borondongo.
1: Sí, Borondongo le dio a Bernabé, Bernabé le pegó a Musilán, Musilán le dio a Bernabé, Borondongo. Alejita, para despedirnos.
3: La rodilla no aguanta más, jugador, la rodilla no aguanta más.
1: Jugador del partido. Jugador del partido,
0: jugador
1: para despedirla ya.
0: Jugador del partido, jugador del partido. Uy, Muñoz, que la estaba guerreando todo el partido.
5: Bien, Gustavo bien. Puerta.
6: Bien. Puerta, se ha merecido.
0: Jugador del partido.
6: ¿Quién?
0: Jugador del partido. No, Puerta. Toca. Jugador del partido.
7: Puerta con el gol. Pero sí. Claro que Lucho Díaz lo hizo, Huerta. Sí. Que no le haga, si una noche él es otra cosa. Pero al menos...
0: Por acá, jugador del partido. Jugador del partido. Lucho, claro, por supuesto que Lucho. Jugador del partido.
8: Gustavo Puerta.
0: Sin duda alguna, ¿no lo cambió por ninguno?
8: No, se ganó el puesto, se lo ganó a Richard Ríos.
1: Sí, se le ganó el puesto. Ese es el descubrimiento de Lorenzo en el Mundial, narrador y Jota, ¿no?
3: Sí, señor.
2: Sí,
3: señor.
2: Sí,
1: sí,
2: toda él.
1: Descubrimiento del Mundial para él, lo arriesga con la titular, 22 añitos. Y yo estoy de acuerdo con el público. El jugador del partido es Gustavo Puerta. Obviamente los goles son amores y con ese gol vamos de nuevo a la siguiente ronda de un Mundial. Yo me emociono mucho, narrador, la verdad. Estar diciéndole al minuto 88 al mundo que estamos en la siguiente ronda con México, con Estados Unidos, con Alemania, oiga bien, con Francia, con Noruega, con Argentina. Ahí está Colombia en el selecto grupo de los ya clasificados.
2: Director, y hay que decirlo, en un nivel interesante del Mundial. El nivel está, en lo personal, por lo alto.
1: Esto no es tan fácil. Portugal no pudo con gana. Inglaterra no pudo esta tarde.
2: Francia
1: tampoco con gana. Bueno, o sea, esto no es así tan fácil. Son seis puntos.
3: Noruega.
1: Que
3: Noruega sí, que juega bien.
1: Sí, señor. Hay que cuidar este golecito. Atención, minuto 88.
2: Minuto 89 ya estamos okay. Llegando al minuto 89 en el Tropigol y Bésabe, llevando la pelota con calma y la transición es por parte del equipo africano. Muy bien Richard Ríos, que entró bien, ¿no?
1: Jesus.
2: Hay que decir que Richard Ríos entró enchufado, Jota.
3: Sin duda alguna ha hecho mejor partido que Arias, ¿no? Arias perdido mientras estuvo en el partido, perdido.
1: Qué vaina, ¿no? Mono, las opiniones, ¿qué pasó con nuestro live? ¿Qué dijo la gente? ¿Qué pasó?
5: La gente sigue conectada. No, mucho madrazo.
1: ¿Pero para quién? ¿Para usted, espero?
5: Todo para el árbitro y juez.
1: Ah,
5: árbitro
1: sí.
5: Y juez. Dice, yo dije que el primer gol lo hacía Muñoz y que quedaría 1-0 con Colombia-Congo. Me está diciendo aquí Ámbar, pero bueno, ya vamos a revisar. Yupi, lo que dije el primer gol. Es que, y bueno, venga. Estamos pendientes ahí todo lo que dice la gente a través de nuestro live en Facebook. Tropicana Bucaramanga.
1: Vamos a entre los que escriban Guadalajara, hacemos el sorteo. El que lo escriba bien, rápido.
5: Los que digan Guadalajara.
1: Que lo escriban, hay que escribir Guadalajara.
5: A través de el WhatsApp.
2: Permítame que
5: se acabó, se acabó.
2: Fuera. Sí, señor, fuera. Nuevamente se viene fuera. República de Congo, la marca de Mojica.
1: 6 de adición.
2: Se lo llevó fuera. Eso estaba. Va saliendo puerta cuando queda ahí el rechazo. Y Mariani dice que juegue. Camilo Vargas. Tiro de esquina.
9: Grande Camilo Vargas. Ya en el final del partido, saca una opción clara para República del Congo, bien el arquero del Atlas de México.
1: Uno de los que ingresó, Natanael Bucú, el número 7.
2: Vamos Colombia, vamos Colombia.
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2: Vamos, se viene Camilito. El tiro de esquina.
1: Vamos Colombia, fuera Colombia, concentrados.
2: Vamos con el coro. Fuera.
1: Fuera.
9: Oiga, fuera.
2: Se quedó sentado ahí Córdoba, Lucumí.
1: ¿Qué le pasó a Lucumí?
2: Se están abrazando.
1: Sí, hay que ganar tiempo.
9: Director, mucha atención porque hay 6 minutos de adición a esta hora. 6 minutos.
1: Vamos sobre el primer minuto, quedan 5 adición. Sobre ese tiempo él puede también adicionar.
2: Tiro de esquina. Otra vez.
1: Sí, una garra. Está lloviznando en Guadalajara.
9: Sí, a señor, ver, volvió la lluvia.
1: Aquí están escribiendo Guadalajara y entre los que van escribiendo, la amarilla, la retro o la azul, la camiseta de la Cele. Aquí está diciendo concentrado Quinterito, que nos concentremos y nos olvidemos de las tarjetas, les digo a ellos. Concentremos en la jugada y olvidémonos de las tarjetas.
2: Vamos. Ya, 2 minutos de adición de los 6. Fuera, tiro de esquina.
1: Fuera.
9: Dios, se sienten los nervios acá en la tribuna. Todo el mundo está de pie. Vamos, Colombia. Vamos, Colombia.
1: Sírvalo. El que lo tiene, sírvalo. Vamos a meterle.
2: Y traiga.
1: Fuera, otra vez al piso.
2: Fuera. Se viene el cobro de tiro de esquina. Fuera. Cabezazo. ¡Camilo! Quédate ahí, Camilo. Quédate ahí.
9: Dejaron cabecear a uno de los centrales de República del Congo.
1: Bendito Camilo. Bendito.
9: Y ahí estaba Camilo Vargas.
2: Me acordó el padre Camilo.
1: Ay,
9: bien, Camilo Vargas.
1: Un numerito del 1.
9: Dos opciones ahí y ha sabido sortear.
2: No. Bueno, estamos sobre el minuto 3, director. Minuto 3 de los 6 de edición.
1: Ay, Dios mío, Camilo, le voy a poner musiquita a Camilo.
2: A la fiesta.
1: Una de Camilo aquí, a ver. Una de Camilo que nos salvó en 2 aquí, ¿no? A ver, Camilo.

0: Tarjeta amarilla para el jugador colombiano.
1: Sí, señor, John Lerma. Jefferson. Con la camisa número 16, tarjeta amarilla.
0: Jefferson Lerma, número 16, que sale con falta frente al número 7, el hombre que lo intentó por el Congo, el hombre que entró. Bucú. Bueno, se pusieron pilas estos muchachos del Congo.
2: Oiga, qué desorden. He visto mucho desorden en la parte arbitral.
0: Sí, hoy sí. Hoy sí, este árbitro italiano no.
2: Yo creo que no llega a la otra ronda.
0: No, ese italiano no sirvió.
2: Acá se viene Quintero, botaron el otro balón. Mire, botaron otro balón al campo de juego.
0: Hay dos balones en
2: saque de puerta a favor de la selección Colombia.
1: ¡Ey, mono, no bote el balón, mono!
0: ¿Qué pasó?
1: El mono botó el balón.
0: El mono, allá viene. No, el árbitro, es que el árbitro deja pegar. Allá viene el defensor colombiano, le pega al mono. A Charles Piquel es el amarillo.
1: Piquel.
0: Ah, bueno, Piquel. Ese fue de los que entró, ¿no? Es otro mono. Cabecincendio. Cabecefósforo, cabecincendio. Cabecincendio que entró ahí. Último minuto, atención.
2: Último
0: minuto para consagrar la clasificación de Colombia, que es lo
2: Oiga,
0: más importante.
2: Director, usted ya sabe cuál colocar. Faltando 5
1: para 12.
2: Claro. Acá estamos, las bubucelas. Viene Quintero. Buscando el tiro de media distancia. A 30 segundos. Vamos, la selección Colombia clasificando a la segunda ronda. Ahora a ver con quién nos toca y de qué manera nos acomodamos.
0: Sí, señor.
2: Viene saliendo Muñoz abriendo la pelota.
0: 20.
2: Con el jugador Quintero, saque lateral.
0: 15.
2: Saque lateral a favor del Congo.
0: 10.
1: Sí, señor.
0: Cánteme los 5 segundos, Jota.
1: 4.
2: Vamos.
1: 3, 2, 1.
2: ¡Fuera!
0: ¡Tiempo!
2: El árbitro dice, vamos. ¡Sí, señor!
1: ¡Pito!
2: Final.
0: Estamos en los 16avos de final.
2: Nada más.
0: Dios mío.
2: Las rodillas al
1: Iba
2: piso.
1: Colombia.
2: Puerta abriendo las puertas del cielo. La selección Colombia clasificando a la segunda fase del Mundial 2026. En Guadalajara fue el testigo. En Tropigol lo calaramos. Con Jota lo comentamos y el director en estudios. Esto es la pasión del hincha.
0: Gracias, papito Dios, por darnos la clasificación. Colombia está en el selecto grupo. Terminada la segunda ronda de partidos, estamos en la siguiente ronda, Jota.
1: ¡Viva Colombia! Me siento orgulloso de ser colombiano. Pasamos a la siguiente fase de este Mundial. Con gallardía, con ardentía y con valentía, estamos en los 16avos de la Copa del Mundo y no tenemos miedo. Vamos a seguir avanzando porque es un pueblo que cree. Los muchachos tienen gallardía y van a seguir dándola toda para llegar a la final de esta Copa del Mundo.

0: Podemos golear hoy a la República del Congo, pero le hemos ganado y con eso basta. Goles son amores, son 6 puntos. Segunda victoria de Colombia en el Mundial de Norteamérica 2026.
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0: Gracias, narrador. Fútbol con la 12, F12 Radio y TV. Gracias, narrador. Dios le pague.
2: El agradecimiento para usted, director, para Tropigol. Qué gran producto, qué gran ambiente en la terraza del Parque Caracolí. Para Bésame y también para el compañero de fórmula hoy en la victoria.
0: Atención, Jotas, mil atención, gracias y mil atención, gracias declaraciones todos. De Néstor Lorenzo, atención.
3: No, creo que tendríamos que haber marcado con más diferencia, ¿no? Pero bueno, los partidos son así. Al final nos tiraron unos centros que nos complicaron un poco, pero creo que fuimos justo ganadores.
4: Mucha movilidad se vio en el equipo.
3: ¿Cómo?
4: Mucha movilidad se vio en el
3: equipo. Es que con estos equipos tenés que encontrar los espacios entre líneas, porque si no, si jugás muy esquematizado, te presionan y te salen de contra. Entonces, teníamos que tener la posesión del balón con seguridad y jugaron un partidazo Arias, Puerta, Lerma, todo el mediocampo, James mismo, jugó un partidazo también. Así que, muy contento con todo.
4: ¿Contento con los hombres de atrás que siguen llegando a posición de gol?
3: Sí, porque son los que quedan expuestos, ¿no? Cuando el equipo propone y juega tan arriba, con los laterales subidos, de tanto Lerma como los dos centrales hicieron un triángulo espectacular.
0: Nos despedimos, muchachos. Muchas gracias, Cristian de Jota, Vivi González, Aleja Sánchez, J. Rodríguez y F12 Radio y TV. Gracias, narrador.
2: Gracias, director, a todos. Bendiciones totales.
0: Voy con música, DJ, y usted me dirá, ¿música en la tarima? Cristian de Jota.
5: Sí, director, aquí vamos con música.
0: Y nos despedimos.
5: Para que entonces, desde cabina, pongamos algo musiquita mientras tanto.
0: Claro, y está agradecerle a Pau, que siempre está aquí con nosotros, que nos recibe, gracias a la gente del Centro Comercial Parque Caracolí.

se están retirando los jugadores, César. Un número del 1 al 2000.

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1: Está amaneciendo. Qué paz refleja tu cara cuando duermes. Ya es casi la hora de empezar un nuevo día y la verdad, reconozco que no me gusta nada madrugar. Quizás sea esa la razón por la que tengo tan mal despertar. Te agradezco tanto que cada mañana me regales tu primera mirada, sonrisa y que me digas buenos días, mi amor. Cuando me preparas el café, te preocupas tanto de lo mío que se te olvida y no te importa que el tuyo se esté quedando frío. Siempre piensas antes en mí que en ti, siempre, y no sabes cuánto te quiero. Necesito ese beso tuyo de ayer, de hoy, de siempre. Ese beso que me das cuando me marcho y cuando regreso. 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Me ayudas, me oyes y sobre todo me escuchas, y eso alivia mis penas. Hoy desperté abrazado a ti. Me gustó tanto mirarte. Tenías los ojos cerrados en la luz, la mente abierta a los sueños, tu cuerpo completamente desnudo. Mis manos parecían tener alas, se me escapaban, volaban hacia ti, te deseaban y te acaricié de los pies a la cabeza una y otra vez. No sabes cuánto te quiero. Hay veces que no nos hacen falta ni las palabras para entendernos. Nos basta con mirarnos. Y si por alguna tontería discutimos, acabamos encontrándonos donde más cerca nos sentimos, más unidos, nuestra cama. Si nos va bien o mal, yo a tu lado y tú al mío, juntos, fundidos como arena y cal, como agua del mismo río. Hay quien no entiende este amor, hay quien nos da la espalda. ¿Qué más nos da? Y tú y yo sabemos que cuando nos conocimos decidimos echar el ancla. Te he sentido tantas veces cuando a medianoche te levantas, me miras y me mimas como si aún fuera un crío. Pareces adivinar que estoy sintiendo frío y me echas otra manta. Me gusta cómo me tratas y me gusta cómo me amas. Eres el mejor regalo que me ha dado la vida. No sabes cuánto te quiero. Compartes todas mis cosas, todo lo que se puede sentir cuando de verdad se ama. En esos momentos de entrega, tuya y mía, donde solo hay un testigo que nos calla y guarda nuestra intimidad.

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1: Bueno, ya tenemos en Colombia a las 6 de la mañana, 6 minutos. Bueno, primero que todo, titular nacional e internacional. Colombia le ganó a la República Democrática del Congo 1-0. Y pasamos ya a la fase de 16avos. Qué bien. Atención, están necesitando una ambulancia. Ambulancia urgente, por favor, en la calle 45 subiendo, ¿no? Se viene Girón a Bucaramanga. Por la 45 necesitan una ambulancia urgente.
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1: Atención, sicarios perpetraron atentado contra vicepresidente de la Junta Directiva de la Cámara de Comercio de Bucaramanga. Ya estaremos ampliando estos detalles. Titulares. Hormigueo en tiendas de uno de Bucaramanga. Así habrían sacado productos sin pagar. Dos sinvergüenza, dos delincuentes.
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1: Sicario irrumpió en una peluquería y mató a un adolescente de 14 años. Ya tenemos en Colombia a las 6 de la mañana, 7 minutos, 6 de la mañana, 7 minutos. 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Mucha atención, William Pérez, el comerciante asesinado dentro de su propio negocio en Bucaramanga. Más titulares nacionales y locales. Mucha atención, fue hallada una caleta con millonario cargamento de droga en el departamento de Santander. Venía desde la ciudad de Ibagué. Dos capturados.
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1: ¿Qué es lo que está pasando? ¿Qué es lo que está pasando en el departamento de Santander? ¿O les parece cuatro mujeres fueron asesinadas en solo 6 días? ¡Ay, Dios mío, qué cosa tan tenaz! 6:08, le recordamos el pico y placa que ya comenzó, ¿no? Vehículos particulares 3 y 4 y taxi 5 y 6. Damos los buenos días al director. Primero que todo, lo quiero felicitar, director. La verdad, muy chévere.
2: Ya lo saludamos, pero ¿cómo así? ¿En el gobierno de Abelardo de la Espriella también hay pico y placa? ¿No? ¿Eso se agarró, no era con el de Petro? ¿Ya se acabó, no?
1: No, eso no, eso sigue vigente.
2: Ah, como dijo que había entregado la espada Frondia. Y este palacio feo y solo.
3: La pregunta mía es, ¿qué tan güey estaría ese mes que
1: viene? Ya le traigo un bon fiesta. Ay, director, chévere la transmisión de anoche, ¿no?
2: ¡Colombia, Colombia!
1: 6:09, bienvenidos.
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0: Quilmes, después de la tormenta.
1: Firme, aquí está. Sí, señor.
0: Sí, señor. Gracias a Papito Dios, a la Virgen María y a Papito San José que nos dan la energía, el ánimo y la garganta. Un poquito porreada la garganta, ahí perdón.
1: No importa, pero valió la pena, director.
0: Sí, señor. Un poquito lesionada aquí la garganta, sí, normal. Pero bueno, el jengibre ayuda, ¿yo?
1: Bastante, muy bueno.
0: Cualquier cosa le recomiendo el jengibre.
1: Eso sí, poquitico porque...
0: Sí, pica, pica, ¿no?
1: Pica, pica, ¿no?
0: Ahí bastante. Bueno, muy bien. Vamos a arrancar hablando de, obviamente, el triunfo de Colombia, ¿no? El triunfo así de la es. Selección Colombia. Que más allá del triunfo, siendo muy importante el triunfo, por aquí está ya Alex Roba Perea, ¿no?
1: Hola, Alex.
0: Si Alex nos está oyendo, toca que lo en que la Virgen,
2: por escuchan favor, fuerte y claro, ¿o no?
0: Número 2, están amables.
2: Ahí no me están escuchando.
0: Por el número 2,
2: bueno, están amables.
0: Muy bien. Tengo tres noticias aquí rápidas antes de dar la noticia, no noticia. La noticia, Howard, ¿cuál es? Mejor dicho, ¿cuál es el titular? En el argot periodístico se habla mucho del titular.
1: Sí, bastante, sigue, bastante.
0: Sigue siendo bastante importante el titular. Y hoy más en las redes sociales, ¿no? ¿Quién lo creyera? En la época de antes, cuando se hablaba...
1: Pues uno miraba los titulares de los periódicos, ¿no?
0: Pero el titular era el impactante,
1: sí,
0: ¿no?
1: Sí, claro. De acuerdo al titular, vendía el periódico.
0: Asaltaron un banco en un 2x3.
1: Sí, ya.
0: Y eso era... ¡Ah!
1: Terrible accidente en tal lado.
0: Pero la forma. La forma del titular. Pues aquí el titular más importante es que la victoria de Colombia nos ubica entre los grandes del mundo. Imagínate. Ese sería mi titular. Colombia con la victoria entre los grandes del mundo. Fase de 16avos de final.
1: Ajá.
0: ¿Usted no le parece que uno debe, amigo oyente, a las 6 de la mañana, 12 minutos, ponerse contento hoy, erizarse un poquito la piel, como dice nuestra Amparo Grisales, y ponerse feliz? Óigame de esto. Resulta que están clasificados para la siguiente ronda. Quiero contarle cuáles son los que están clasificados. México, local. Estados Unidos, local.
1: Sí.
0: Alemania, tetracampeona del mundo.
1: Su potencia, el fútbol.
0: Francia.
2: Uy, sí, buenísimo.
0: Subcampeona del mundo.
1: Subcampeona, Francia, otra potencia.
0: Noruega.
1: Ay, sí.
0: Arriba. La Argentina, la actual campeona del mundo.
1: Bueno.
0: Y... ¿dónde has nacido tú, bebé?
3: Colombia,
0: ¿dónde nací yo,
3: Colombia,
0: bebé? ¡Mi Colombia! ¡Colombia! ¡Colombia está en ese selecto grupo de clasificados a 16avos de final!
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0: ¡Esa es la noticia! ¡Que Colombia, Colombia, Colombia,
3: Colombia
0: está... en la siguiente ronda del Mundial! El partido de Portugal es otro capítulo.
1: Sí, claro.
0: Viene el sábado, 6:30. Gracias.

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0: 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Alex Roa Perea.
1: Sí, señor.
0: El saludo para los oyentes de Bésame, por favor, y también su noticia, la noticia de una vez.
1: Bueno, un saludo muy especial para todos los oyentes de Bésame y Tropicana. Aquí estamos unidos como cada mañana. 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
0: Hoy estoy un poquito borrado de la garganta.
1: Bueno, les cuento mi noticia, noticia.
0: Yo por favor, para arrancar, es tan amable, es que no tenemos nosotros que contar, entonces ayude usted, por favor.
1: Anoche. Tengo una hora para hablar. Anoche. Pero tiene programa. Imagínense que ayer yo dije, no, me veo el primer tiempo porque me toca madrugar bastante.
0: Claro, entonces, bien.
1: Y no, me dejó emocionado el primer tiempo. Yo dije, no, voy a ver un poquito del segundo.
2: Sí.
1: Y resulta que estaba viendo el partido y miré el reloj y no, ya es tarde. Apago el televisor y escucho afuera que grita
0: ¡gol!
1: No puede ser. Me perdí el gol en vivo, no.
0: Le pasa a usted si no ha echado cuando se metía
1: total.
0: En medio del
2: el barril.
0: Del barril.
1: Sí.
0: Y oía el chisme.
1: Pero fue automático. Sí, apagué el televisor y grita un gol por allá.
0: El Tigre de Amalfi, Daniel Muñoz, el lateral colombiano. Ya usted me cuenta los datos de Mr. Chips León, de Mr. Chip, el Calvete, el periodista español. Le pasó a usted, Alex, el Tigre de Amalfi estaba esperando que usted se acostara.
1: Sí,
0: como el Tigre, como el, ¿cómo llama eso? El meme es el gif que sale negrito así saboreándose las manos y la boca detrás de un árbol.
1: Sí,
0: o sea, ¿a qué hora
1: sí.
0: se acostará Alex para hacer el gol?
1: Y así fue. Me apagué el televisor y hizo el gol.
0: Vamos a presentar de nuevo el himno nacional.
2: Sí, señor.
0: Vamos a presentarles para que preparen sus radios, sus audífonos, su estéreo. Uy, hace rato no utilizábamos esa palabra.
2: ¿Estéreo?
0: Prepare su estéreo. Para que oiga de nuevo, porque uno en medio del partido y el momento le pasa como Alex, uno está preocupado de otras cosas.
2: Sí.
0: A esta hora de la mañana, usted con sus sentidos óptimos, para que oiga, este es el audio tomado de la transmisión oficial de la FIFA de himno nacional de la República de Colombia ayer en el estadio de Guadalajara. Antes un par de tajaditas que tengo aquí. ¿Te imaginas que tus compras se conviertan en una experiencia para recordar siempre? 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
1: Sí, señor, bastante. ¿Cierto? Familia en Bogotá, sí.
0: Es normal que los santandereanos tengamos.
2: Sí, varios familiares
0: muy habitual,
2: tenemos,
0: ¿no?
2: Claro.
0: Sí, y es muy común que uno pase por la capital, ¿no?
2: Sí, claro.
0: ¿Cuál puede ser el destino más cercano después de Bucaramanga, Bogotá? ¿Más cercano o no? ¿Más continuo?
1: Bogotá, la capital.
2: Bogotá
1: y Marta. Y la costa.
2: Y la costa,
1: claro.
2: Las dos. Bogotá y la costa, director.
0: Sí, tenemos.
2: ¿Cierto,
0: aquí?
2: Alex?
1: Sí, claro. La costa, no. Sí.
0: Bueno, entonces llame a esa prima cuando usted va a caer allá. Ajá. Y dígale, vamos para antes.

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0: rompemos un poquito aquí el esquema del saludo, la noticia, claro, la noticia, claro, entre noticias, de una vez. Su noticia era noticia, Howard.
1: Ah, la verdad, muy bonito, que me dio nostalgia volver a Quirón ayer. Estábamos en este remoto comercial tan importante, el restaurante El Fogón Quironés. También se vivió, así como en Caracolí, el partido, director. Bueno. Muy chévere, muy chévere. Está en un sitio muy bonito, como es la parte colonial de Quirón, ¿no? Y qué chévere, bueno. Me trajo mucha nostalgia de la niñez.
0: Estuvo comiendo bastante Javier Duarte, este muchacho.
1: Chicharroncito.
2: Ese muchacho Javier Duarte, donde llega, cuando va con los remotos, ya, lo primero que busca es un punto de empanadas.
1: Oye, sí.
2: Él mira dónde venderán empanadas.
3: Hermano, usted me coge la camioneta con las manos todas engrasadas, hermano.
2: La camioneta huele a empanada, hermano.
3: Hermano, la caminata huele horrible, hermano, huele a empanada, mi hermano.
0: 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Aquí están los 44,000 asistentes al estadio de Guadalajara, la hermosa, la hermosísima ciudad, de un clima cálido, de una gente muy cordial, de una ciudad que se reúne con la mística de la música y lo colonial. En Guadalajara, así se cantó el himno con Cebedol.

0: Decía mi papá, no, es que estamos jugando de locales. El estadio completamente amarillo.
1: No se siente una emoción muy grande, ¿no? ¡Qué emoción tan grande!
0: Sí,
1: ¿cierto?
0: Escuchar el himno en un coro tan gigante como ese.
1: Dios mío, qué alegría. 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
1: No, a mí me van a perdonar, esto no es un comentario deportivo especializado. Yo, como cualquier persona que ve un partido, digo, este equipo no juega a nada. Este equipo no tenía nada. Tenía más Uzbekistán. Me quedo más con Faisulayev, Chomorodov, Kusunov, los hombres que por derecha le hicieron mucho daño a Colombia. 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
1: ¡Primera! Está la primera. No hay duda alguna, ¿no? Está
3: no,
1: la primera.
3: No,
1: está la
3: primera, no, no, no. Como dice un amigo, Coca-Cola mata tinto,
0: sí,
3: primero.
0: Sí, claro, la primera.
3: Nada que hacer, Colombia.
1: Bueno, hablar de las babosadas que escribió alguien por ahí.
3: No, no, no, por favor, director, no, no, no, no, no, no, calma, no.

0: ¿Está listo el escrutinio, no? 99,970. O sea, alto una migajita.
1: Ya le tengo el dato. ¿Cuántas mesitas quedan?
0: Hasta la mole, a ver, dígame.
1: Ya le digo, ya.
0: ¿Será que ahí no hay 250,000 votos para que no deje llorarse, peda? ¡Qué pereza, mayor!
1: No, qué vaina.
0: Lloradera, hombre. No, ya no más.
1: Les cuesta aceptar la verdad, señor director.
0: Sí, señor. Cuénteme, por favor, ¿tiene el dato? Porque yo voy a lo importante hoy, realmente, la selección Colombia.
1: Ya quedan, exactamente, ya estoy entrando aquí. Quedan, ¿sabe cuánto? ¡Ya! 100%, director. Estoy sorprendido.
0: ¿Cuánto?
1: Dice aquí, esperadas 118,350, escrutadas 118,350. O sea, ya el 100%, no hay faltantes.
0: Sí. Las mesas.
1: De las mesas.
0: Y el resultado me lo cuenta, por favor. Ya, tiene el número de millones de votos que no varió y en el cual el presidente también se une el escrutinio, como llama todo el mundo a esta función.
1: Sí.
0: A esta forma de confirmar o reconfirmar los votos que confirma aquel expresidente. Voy con la primera de ayer y es la selección de Portugal que goleó 5-0 a Uzbekistán. Cristiano Ronaldo se convirtió en el primer jugador en anotar en 6 Copas del Mundo de forma continua, Alex. Oh, ¿está claro el récord? No es el mayor goleador en esos 6. No, es el único jugador de fútbol vivo que ha anotado durante 6 mundiales de fútbol continuos. Así no haga ni uno a partir de mañana. Ya le queda ahí el récord, ¿no?
2: Ahí lo tiene.
0: Sí, señor. 5-0, Portugal, Uzbekistán. Inglaterra no pudo con Ghana. ¿Qué veces uno en esto, Alex, cree que es papita para el loro?
2: Sí.
0: Pues Inglaterra gana, ¿no? Le van a empacar 5 a Ghana. No pudo Inglaterra, 0-0. Segundo 0-0 del Mundial. Panamá, 0, Croacia 1. Tampoco pudo golear Croacia a Panamá. Le voy a cantar el gol, fue en el minuto 54. El gol de Budimir para Croacia. Y Colombia le pudo hacer un golcito. 3 en fuera de lugar del VAR, ¿no? Y un medio palo, el primero como a los 5 minutos de Daniel Muñoz también, ¿no? 1-0 ganó Colombia. Esos son los resultados del día de ayer. Pasamos al día de hoy. Alex incluso tiene ahí los del día de hoy, que se los envíe, por favor, para que me ayude con los canales. ¿Dónde los pueden ver? ¿Le parece?
2: Sí, señor, ya aquí lo vamos buscando.
0: Muy bien, para que los oyentes puedan ver sus partidos del día de hoy. Hoy vamos a doblete, León. Hoy vamos
1: De a dos.
0: En tres jornadas. A las 2 de la tarde, a las 5 de la tarde, a las 8. Vamos con doblete de partidos. Bueno, voy con información de la Agencia de Seguridad Vial. ¿Tienen los partidos, Alex?
2: Sí, señor. Iniciando hoy hay 6 partidos, ¿no?
0: Qué bien.
2: 6 partidos y se juegan en cada hora, o sea, a la misma hora, 2 partidos en simultáneo, o sea, al tiempo.
0: Sí, señor.
2: Van a estar 2 partidos al tiempo para el día de hoy, miércoles 24 de junio. A las 2 de la tarde, Suiza-Canadá. Este partido lo pueden ver por el canal de DirecTV Sports.
0: No más.
2: Y Paramount.
0: Sí, que es, como lo mismo. Es que el que tiene Paramount lo ve por DirecTV también, ¿no?
2: Bueno, el siguiente partido es Bosnia-Qatar. Ese partido sí va a ser transmitido por los canales nacionales.
0: No.
2: Ah, no. No. No, Bosnia-Qatar, por los mismos, sí. Por DirecTV.
0: Sí, es que ese de las dos que son juntos, ¿no? Simultáneos.
2: 2 de la tarde, sí, señor.
0: Hoy tenemos los 2 partidos de las 2 de la tarde.
2: A las 5 de la tarde también se jugarán.
0: No, tenemos los de las 2, por favor.
2: Ah, ok.
0: ¿Cuáles son?
2: Los de las 2 de la tarde son Suiza-Canadá y Bosnia-Qatar.
0: Esos no van sino por DirecTV.
2: DirecTV, sí, señor.
0: Muy bien.
2: DirecTV. Ahora sí pasamos a los siguientes partidos, que son también a las 5 de la tarde, 2.
0: Ambos los dos. A las 2 de la tarde se define el grupo B. Uh-huh. ¿Cómo está el grupo B? Canadá tiene 4 puntos, es líder con más 6 en la diferencia de gol, que aquí no cuenta. Cuenta primero, es el encuentro entre los dos equipos. Segundo va Suiza, también con 4 puntos, para que se van dando una idea cómo estará hoy. O sea, el partido Suiza-Canadá es el que define el liderato. Y el tercero es Bosnia con 1 punto. Qatar, cuarta con 1 punto. A las 5...
2: A las 5 de la tarde, Escocia-Brasil. Ese partido sí lo vamos a poder ver en los canales nacionales y en DirecTV, y además también estará en el canal Disney+.
0: Correcto, ese va por, el grupo C.
2: El grupo C, sí, señor.
0: Sí, señor. La Canariña juega hoy a las 5 de la tarde.
2: ¿Cómo? Y a la misma hora del grupo C, Marruecos-Haití.
0: Entonces, le tengo los partidos o cómo están las posiciones. Es líder Brasil, que no está clasificada,
1: ajá,
0: 4 puntos. Segunda, Marruecos también con 4 puntos. Tercera, Escocia con 3 y Haití sin puntos.
2: Uh-huh. Este partido lo puede ver en DirecTV y Win. Win más.
0: Sí, señor, correcto.
2: ¿Cuál? 5 de la tarde, ¿cuál? El de Marruecos-Haití.
0: Correcto, listo. Bueno. ¿Ese va por Win, me dice? No. Ese va solo por DirecTV y Alex.
2: Marruecos-Haití.
0: Sí, también.
2: Yo aquí tengo marcado Win.
0: No, es el que sigue.
2: Ah, ¿es el que sigue?
0: Sí, el que sigue.
2: Bueno, entonces es el partido de las...
0: Siete.
2: A las 8 se juegan dos partidos del grupo A. República Checa enfrenta a México. Este se va a ver por Win y DirecTV.
0: Correcto.
2: Ese y sí. Por el grupo a la misma hora, Sudáfrica enfrenta a Corea del Sur, partido que pueden ver por DirecTV.
0: Bueno, atención, México solo tiene 6 puntos, o solo tiene, no, ya tiene 6 puntos mejor y está clasificada a 16avos. Corea del Sur tiene 3 puntos, República Checa 1 punto y Sudáfrica 1 punto. Ya está clasificado México, reiteramos. Resumiendo, por Win solo va un partido el día de hoy, el de las 8 de la noche, República Checa, México. Por Caracol y RCN solo va un partido el día de hoy, el de las 5 de la tarde.
2: Sí.
0: Escocia-Brasil. Todos los otros 4, incluidos esos dos también, o sea, los 6 del día, van por DirecTV.
2: Así es.
0: Y aquí en Tropicana les vamos a cantar los goles 1-1. ¿Listo? ¿Listo? 1-1. O sea, si cada que haya un gol, aquí de inmediato...
2: Se enteran.
0: Uh-huh. Por lo menos de los goles y las principales jugadas el día de hoy. Y acabo de copiarle una información, Alex, que necesitamos compartirle a nuestros oyentes. 6 de la mañana con 31 minutos. Ya venimos con la movilidad. ¿Estamos listos, Alex? Le tengo una pregunta. Si en el fútbol existe el VAR para evitar errores, u horrores a veces, ¿no? Bueno, errores. Miren, los 3 goles ayer de Luchito.
2: Sí.
0: Bueno, ¿cuántos fueron los equivocados? Fueron 2 de Luchito. Está bien, tranquilo, León, que ahí está bien. Ahora, si existe el VAR para evitar los errores, ¿qué cree que cumple esa función cuando uno va manejando?
2: Bueno, yo diría que la conciencia, eso vocecita, que esa vocecita que uno escucha ahí, que le recuerda que vale la pena esperar unos segundos más, bajar la velocidad y dejar el celular a un ladito, ahí a un lado.
0: 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Son las 6:32. 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
0: Segunda. Ahí estaba el relato de lo que sucedió ayer y lo que se viene para el día de hoy. Venimos con la movilidad aquí en segundos. 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
2: Fragam.
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0: 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Son las 6:34, vamos a la segunda, que es el tema nacional. ¿Cómo va? ¿Cómo quedó el escrutinio? ¿Cómo va, no? ¿Cómo quedó el escrutinio?
1: Según la página de registro vía director, ya se cumplió el 100%. 100% el escrutinio. Estamos viendo aquí la página oficial y estos son los resultados ya definitivos, ¿no? Abelardo de la Esprilla con el 49.66%. 12.959.000.
0: Espérame, apunto aquí. 12.500.000.
1: 959.000.
0: Sí.
1: 542.
0: Sí, señor.
1: Votos.
0: Sí.
1: Y el candidato perdedor.
0: Sí.
1: 12.708.712. Según aquí la página de la revista.
0: La diferencia entonces no cambió mucho.
1: No.
0: ¿Cierto?
2: Eso se había advertido, ¿no?
1: Sí.
2: La diferencia sería muy mínima porque es muy exacto ese software.
0: Escucha a muchos amigos petristas decir que ahora sí.
1: 250.830 votos de diferencia.
0: Ya. Alex, aquí en los pasillos me decía mucho, no, espere que ya viene el conteo.
1: Ya viene el conteo.
0: Digo, va a pasar
1: el escrutinio. Ay, ¿qué tal?
0: Por boletearlo aquí al aire ni nada.
2: No.
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0: 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A ver.
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0: 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No,
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0: 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Nos vamos entonces con la movilidad para saber cómo están las calles de Bucaramanga, cómo amanece. Gente celebrando ahí en la 27 todavía sin problema.
1: Oye,
0: ¿no?
1: Pero
0: el mono se paró ahí de un estanque, de no, una licorera ahí en la 27 y se vino a trabajar, véanlo.
4: La gente saliendo a amanecer paisa.
2: Mono, pero y esa botella que trae ahí.
0: Oiga,
2: esa,
0: mono,
2: ¿qué
0: pero venga, que tú fuese ese mono. Vaya primero la vez de la jeta, ¿no?
4: Hermano. Yo saliendo me pasaba transporte.
5: Hermano. ¿Cómo amaneció Bucaramanga? Te dice cómo están las calles. ¿Cómo amaneció Bucaramanga? Te anuncia los trancones asquerosos. En ¿cómo amaneció Bucaramanga? La movilidad está primero.
0: Óigame.
5: ¿Por dónde sí?
1: ¿Por dónde no? Venga, director y compañeros, pues infortunadamente, pues esta mañana Tropileo y otros conductores nos reportaron que se presentaron dos accidentes en los cuales pues dos motociclistas al parecer fallecieron. Estamos esperando la información oficial sobre ese tema, ¿no?
0: Sí,
2: señor. Yo pasé por la rotonda o el convoy de Quebrada Seca con 15 y efectivamente ahí había una persona fallecida.
0: Reiteramos, ¿en qué lugar?
2: En la rotonda de la Quebrada Seca con 15.
0: Muy bien, con Pintuco, ya no vamos a contar aquí detalles para todos nuestros oyentes, con el amigo Alex Roa Perea de Pintuco, les vamos a contar detalles. Por ahora, la invitación a que ustedes ya mismo a través de nuestra línea de WhatsApp, que es la siguiente.
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1: Director, hágase unos masajes de esto, obsérvame.
0: A ver.
1: Me lo enseñó el otorrino.
0: A ver, señor.
1: Aquí en la garganta, así.
0: Ah, bueno, sí, señor.
1: Bueno.
0: ¿Los puedo hacer en la casa y volver a las 2 de la tarde?
1: Sí. Sí. Vamos aquí con la movilidad, director. Estamos un poquito afectados de la garganta, pero bueno.
0: Un poquito nomás, pero todo vale la pena.
1: Vamos.
4: Un poquitico. Garganta como la mía.
1: Ahora sí, don William, cuéntenos, director.
2: No se escucha en Bésame.
0: Espere. Voy, aquí voy. Ya.
6: Apoya la selección desde Piedecuesta, acá pasando por Mapollo, llegando acá a la entrada de Florida. Por ahora, 10-10. 10-10. Está movido, rápido, movido. Aleja, Howard, Muriel.
1: ¿Sí?
6: Es tal que en un pueblo no saca uno ni un voto. Va como extraño, solamente por ese señor. Qué raro.
1: Vamos por acá con Jairito. Cuéntenos, Jairo.
7: Señor director, lo felicito, muchas gracias. Porque me encantó el comentario ayer que debemos jugar con la camiseta amarilla, que es la que nos da fuerza, berraquera, honor. Se gana, se gusta y se golea.
0: Bien, muchas gracias.
7: Pero era tan buena que tenemos presidente con la camiseta de Colombia.
0: No, eso sí me parece una guada ese tema. No. Sí, la verdad no podemos teñir esta camiseta y esta alegría de la selección por esos temas políticos. No. Pase la página. A ver, por aquí tengo al 366.
1: A ver.
8: Muy buenos días a toda la mesa de Tropicana.
1: Gracias, buenos días.
8: Feliz día. Que Dios los bendiga. Muchas gracias por esa programación tan, tan bonita que nos dan todos
0: gracias,
8: los días,
0: tío.
8: Esas alegrías. Gracias. Para enviarle un saludo muy especial a mi hija. Karen Viviana Vargas Vargas en Florida Blanca, en el barrio Los Arrayanales de Bucaramanga, que hoy está cumpliendo años. Decirle que la quiero mucho, que Dios la bendiga y la colme de muchas bendiciones.
0: Amén.
8: Gracias, Tropicana.
0: A las 8 tenemos nuestra sección de cumpleaños. Bueno, a ver
1: está como
0: este burro adelantando en curva en Florida y gracias a la misericordia no pasó nada. Aquí un tonto. Un tonto. Aquí una placa.
1: Un tonto.
0: Un 862, la placa, un Kawit. KSW862, aventado aquí de una. Bueno, vamos a ver cómo está la movilidad. ¿Por dónde sí? ¿Por dónde no?
9: Howard, buenos días.
0: Buenos días, Solemano.
9: Un muchacho hace 2 segunditos ahí, en la, más abajo de los amaneceros, en allá, Girón, en el Romboy, como para.
0: Este dice 5:58.
1: Sí,
0: a ver si tiene uno más actualizado ahí en los amaneceros.
1: No,
0: por
1: el momento no, director. A ver, ya, saludos, espera, a ver.
0: Mira, señor, aquí está. No, solo que tengo aquí.
1: A ver.
0: Espérenle, limpio estos mensajes y vamos con Pintuco, que nos está presentando a esta hora la movilidad a través del WhatsApp de Tropicana.
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2: R con R cigarro, porque eso es el ejercicio.
0: Adelante, León, con movilidad, por favor.
10: 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Excelente movilidad, muchachos.
0: Gracias. Bien, 10 de 10 la movilidad. Seguimos con buena movilidad por estos días que tenemos vacaciones, ¿no?
1: Sí, señor.
0: Sí, señor, qué bien, muy bien.
1: Por aquí.
11: Hola, siguientes. buenos días.
0: Ole,
11: oiga,
0: ole.
11: ¿Qué pasó?
1: ¿Pasó, Omar?
11: ¿Qué ha pasado? Oiga, casi que no entra, ¿no? Casi que no. Estaba era como un chamán a él. Oiga, aquí bajando la salle. Coca-Cola, Puente el Bueno. Al momento está que 10 de 10. 10 de 10 a la hora. No, la vaca de la tropa. Gane y diga, ¡viva Colombia!
1: Eso.
0: Ya tenemos la narración del gol de Edgar Herrera, el hombre que nos está sirviendo como narrador, que nos colabora de Fútbol con la 12, de F12 Radio y TV. Ya vamos a tener, vamos a recordar esa narración en un momentico. Más oyentes con movilidad a las 6:43 en Bésame Tropicana.
12: 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Y qué bien, porque ya tenemos presidente, ahora sí tenemos presidente, y al igual vea, la Selección Colombia también está dando resultados.
0: Sí, señor. A prepararse todo el mundo. ¿Qué le gustaría a usted, Alex, por la tarde del sábado? ¿Asaíto? ¿Sancocho?
2: Sí. ¿O?
0: ¿Motecito?
2: No, asado.
0: Asadito.
2: Sí, temprano. Un sábado, uy, asadito. Claro.
0: 6:30 de la tarde, nos cayó de perlas, ¿no?
1: No, imagínense.
0: 6:30 perfecta de la tarde, la hora. Hora colombiana. Todo el mundo a armar los planes. Imagina cómo va a estar la movilidad en la mañana.
1: Usted se imagina.
0: El perro, todo el mundo moviéndose para acomodarse. No. El que se descuide llega tarde donde el nono el sábado.
2: Sí,
0: se llega plan con la nono, con el nono y la familia que se van a reunir, que me imagino será
1: sí,
0: así.
1: Sí, claro.
0: ¿Cierto? No, no creo equivocarme en eso. No,
1: no familia, claro, ¿sí? Por lo general porque los sábados y domingos para la familia.
0: No, y como se está descansando ya a esa hora, Alex, creo que va a ser un plan familiar, ¿no? Una
2: sí, ¿cierto? Me gusta el plan familiar.
0: Yo,
2: para...
0: yo creo que eso es lo que va a suceder. Ajá. Creo que es lo que va a suceder. Muy bien, movilidad.
1: Bueno, más oyente por acá.
13: Tenemos la narración.
1: Aquí
13: ya escucho
1: Tropicana
0: 95.7,
13: la movilidad en el centro 10 de 10.
1: Centro
0: 10
1: de
0: 10,
1: bueno.
0: Centro todo relajado, todo tranqui,
1: sí.
0: Todo bien.
1: A ver, Martín Tamí, ¿qué nos dice?
14: Yo escucho Tropicana 95.7. Muriel, la ciudad muy sola, muy sola. Solitario. Esto está 10 sobre 10 por donde usted ande.
0: Bueno, muy
14: esto,
0: bien.
14: Oiga, Muriel, señor. Anoche esto, un accidente y... Y la gente nombraba que llamen a Tropicana para que nos colaboren mandando, comunicándonos números de una ambulancia o algo, pero no.
0: ¿A qué hora?
14: No,
0: ¿pero a qué hora sería?
14: No nos quitó la vuelta.
0: ¿Sería que estábamos
14: duramos
0: aquí?
14: Duramos como 20 minutos ahí para que llegara una ambulancia. Yo creo que hasta más como media hora.
0: ¿Están viendo el partido? ¿Qué sería?
14: Y la gente misma decía, creo. Tropicana, te llamen Tropicana, Tropicana urgente.
0: Gracias.
14: Pero
0: sí. Sí, aquí, no a ver. Respuesta. Sí, es que siempre estamos...
1: 10:30, estoy viendo acá el archivo, sí.
0: El horario...
1: Está en pleno partido.
0: No, estamos en pleno partido. El gol fue sobre esa hora, ¿no?
1: Sí, más o menos, sí.
0: O 10:40.
1: Pues ahí 10:40.
0: ¿Qué hora? 10:45.
1: ¿Era 10:40 el gol?
2: Como las 10:40 que apagué el televisor, sí.

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1: Si hay más movilidad, adelante, un par de mensajitos más a través de nuestro WhatsApp, porque nos vamos a meter también en temas de efemérides, en temas de recomendaciones. Veo a Alex con ganas de hacerme muchas recomendaciones. He visto, Alex, últimamente, cuando hay partidos, siempre hay, para mí, dos grupos de personas.
2: Dos grupos de personas, claro, mire, los que están pegados viendo el marcador y los que aparecen escribiendo, oiga, ¿cómo va? ¿Cómo va el partido?
3: Oiga, ¿cómo va? Oiga, ¿cómo va el partido?
4: Oiga, mano, ¿cómo quedó el partido, mano?
1: No, vaya a ser usted de los del segundo grupo, Alex.
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5: Aquí subiendo de Coca-Cola se las hay, ya está un 6 de 10, subiendo de Coca-Cola se las hay, más bacana, tropicana.
1: A ver, otros dos, a ver, más por acá. Adelante, León.
6: Yo escucho, veo y comparto Tropicana.
1: Gracias, Dios le pague.
6: Muriel, póngale cuidado. Sí, hay que salir a celebrar y todo el triunfo de Colombia. Pero no lo grabé porque estaba oscuro por donde pasaron y eso. Pero en la medio caravana que hicieron en Girón, que fueron como 8 motos, iba un payaso de pato. Agarraron y desgajaron una rama de árbol grande. Y la llevo a celebrando con la rama de árbol. Imagínense, con un gajo de árbol grandísimo que llevaban ahí en la moto, arrastrándolo y levantándolo y haciendo piruetas con el gajo ese, buscando causar un accidente o hasta matarse por... O sea, que tomen conciencia también. Sí, hay que celebrar, pero tampoco así.
1: Oiga, están reportando accidente en la carrera 27 con 54, sentido sur-norte, Jorge Enrique. Gracias, dice que es un bus de bolivariano con una camioneta de taxi. Que solo latas, pero se forma el trancón. 27 con 54. Oiga, buenos días, estoy en la clínica Comunero. ¿Realmente cuál es el presidente de Colombia? Es el señor Abelardo de la Espriella, ya está confirmado. Ya van a dar el boletín el día de hoy. Muy bien. Gracias, Ana María. Cierro con esta notica.
7: Es Tropicana desde Campo Hermoso a la 27, 10-10, subiendo por toda la 45.
1: Muy bien, ahí está. Le tengo el pronóstico del clima en momentos.
8: 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En Tropicana son las
1: 6:50.
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1: 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Es más fácil, yo diría que mejor.
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2: 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Son las
0: 6:51 en Bésame y Tropicana.
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0: 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Tiempo de hablar, mi querido Alex, de cosas que han sucedido en la historia un día como hoy.
1: Sí, 6 señor.
0: 6 de la mañana con 52 minutos. 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Pronóstico del clima el día de hoy. Cielo parcialmente nublado a esta hora en la meseta de Bucaramanga. En este miércoles misericordioso, 24 de junio. El punto de temperatura el día de hoy máxima se lo tengo sobre las 11 de la... No, a ver, una de la tarde. Es que varía entre una y dos. Llegaría a 27 grados centígrados. ¿Listo? 27 grados centígrados. La mayor probabilidad de lloviznas está sobre... Ya esto ya se abrió a cada 15 minutos el pronóstico de The Weather Channel, ¿sabe? Sí, señor. Rápido. Mire, puede, la humedad más alta hoy se va a registrar entre las 3 y 4 de la tarde, pero concretamente sobre las 3 y 45. O sea, finalizando la hora de las 3. ¿Qué tal este detalle? ¿Eh? Esto es sobre la meseta de Bucaramanga. Y la mayor probabilidad de tormentas eléctricas está entonces sobre las 6 de la tarde.
1: Bueno, ¿listo? Conclusión, siempre llevar paraguas, ¿no? En el bolso.
0: Si va a salir después de esa hora, sí. Tarde, sí. Pero no es fuerte el aguacero, les aclaro. Son pequeños.
4: No es un diluvio que diga uno.
0: No, hay pronóstico.
1: Como el de hace 8 días.
0: No, eso no.
4: Y hace 8 días.
0: Sí, pasado, no. Tenaz, ¿no? Que se los dije aquí que ojo que a esa hora y qué tal. No, hoy no. Atención, el amanecer de mañana jueves seco, cielo muy nublado, pero bastante seco el pronóstico de The Weather Channel. El dólar amanece a 3.423 pesos. Adelante, Alex.
1: Bueno, hoy es 24 de junio y les voy a contar quién nació un día como hoy, qué se celebra hoy y quién murió un día como hoy. Vamos a arrancar con los cumpleañeros del día.
0: Bueno, está bien.
1: Bueno, hoy está de cumpleaños o nació un día como hoy. Un gran y reconocido periodista colombiano. Les hablo del señor Félix de Bedú.
4: Está cumpliendo Félix de Bedú,
1: 62 añitos.
0: Hincha de Nacional, compañero nuestro.
4: Sí, claro.
1: Sí, claro. Bueno, hoy está de cumpleaños, 62.
0: Y puse esta canción de Matador porque...
1: Y hoy, un día como hoy, también está de cumpleaños un jugador argentino. Considerado el mejor jugador del mundo. Sí. ¿Sí? ¿Le suena o no le suena?
0: Ah, no, a mí no, argentino. No, argentino. Si fuera portugués, pero...
1: argentino. Se llama.
4: ¿La pelusa?
1: Lionel Andrés Messi Cusitini. Nació en Rosario, Argentina, un 24 de junio de 1987. Conocido sencillamente como Leo Messi. Es un futbolista argentino que juega como delantero o centrocampista. Desde el año 2023 integra el plantel del Inter de Miami de la MLS. Y bueno, este gran jugador que tiene muchos premios ahí en su biblioteca. No,
0: tiene todo para echar lo que quiera.
1: Sí.
0: Está cumpliendo Messi hoy. Saludos a los messiistas. Bueno, datos de qué se celebra hoy.
1: Y bueno, hoy queremos felicitar, si ustedes conocen a una persona, amigo, que sea topógrafo. Hoy es el día del topógrafo. 24 de junio, en el que se conmemora la profesión de topografía en Colombia, reglamento por la ley 70 de 1979.
0: Los amigos que se meten en cuanto roto pueden.
1: Y escuche muy bien esto, que esto nos va a dar ganas de desayunar. Mire, hoy es el Día Nacional del Tamal. ¿Ah?
0: Oiga,
1: tamal.
0: ¿Qué le dice así a Alejandra? No trate así. Respeta a la que es su compañera, mano. ¿Cómo así? ¿No?
1: Oye.
0: Alejandra, dígale por favor que lo respete.
5: ¿Qué pago con los tamales, Alex?
1: Hay que pedir, hay que pedir los del Dogor.
0: Ya llegó el mono con 6 tamales de una vez.
1: Ah, ya los trajo. Ah, bueno.
6: Uy, los de Piedecuesta que
0: son. Vienen con esa rasca viva antes de una vez. Digo, ya, de una vez, aquí los tamales. Bueno, Alexito, se me acabó el tiempo. Remate, por favor.
1: Bueno, rematamos también recordando un gran artista también argentino que falleció en Colombia, exactamente en Medellín. Les hablo de el señor Carlos Gardel, hace 91 años.
0: Creo que puede ser el primer evento cubierto por la radio colombiana más
5: creo
0: importante.
5: Creo que sí, ¿no? Sí.
0: La muerte de Gardel en el Aeroparque, en la ciudad de Medellín, el aeropuerto de la ciudad.
1: Sí, señor, eso ocurrió hace 91 años, el fallecimiento. Como hoy, ayer, sí, señor.
0: Nos cuenta los detalles, por favor, aquí en Tropicana, Howard León. ¿Qué ocurrió? ¿Qué estaba haciendo usted ese día? ¿No?
1: ¿Qué hacía ese día, Howard?
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0: Aquí les tengo la señal horaria.
8: 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En Tropicana son las...
0: Es tiempo de hablar de los cortes, 6:58.
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0: Alejandra tiene ñapita y cortes de energía al día de hoy, 6:59.
6: Sí, señor. Habrá cortes en Piedecuesta por mantenimiento. Tendrá suspensiones programadas sobre el servicio de energía hoy, 24 de junio, por programas de modernización de redes eléctricas, según informó la electrificadora de Santander, ESA. Las labores contemplan el cambio de postes e instalación de nuevos conductores eléctricos con el propósito de fortalecer la calidad y continuidad del servicio en el municipio. Durante la jornada permanecerá suspendido el suministro de energía en los siguientes lugares. Escúcheme muy bien.
0: Sí, por favor, ¿cuáles
6: son
0: los lugares?
6: Rafael Carreras, 11A, 12,
0: Piedecuesta. Sí, atención, señor. Piedecuesta.
6: Entre calle es cuarta y séptima, Puerto Madero, Villas de Cuavi, Conza, carreras 12, 13, 13A, con carreras tercera, tercera A y cuarta. Asimismo, está advertido que se presentarán interrupciones breves entre las 2:30 de la tarde y 3:30 de la tarde en los barrios Villanueva del Campo, Puerto Madero, Villa Concha, Plaza Campesina, Hoyo Chiquito, Navarra Real, La Feria, Villanueva, Villas de Cuaviconza, La Tachuela, Habitares de la Macarena, Sector del Cubín, Argentina Antigua, Castellana Primera Etapa, además de algunos sectores de Villa Navarra y el Centro. La empresa recomendó a los usuarios tomar precauciones necesarias para proteger sus equipos eléctricos y evitar cualquier actividad que implique contacto con redes de energía durante la ejecución del trabajo.
12: 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En Tropicana son las
0: 7:01 en Tropicana y Bésame.
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17: 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En Tropicana son las
0: 7:01.
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17: 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En Bésame son las
1: 7:02.
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0: Aquí estamos en Bésame en la Mañana, 7:15 minutos. Ya estamos listos para acompañarlos. J. Rodríguez, Alex Roa, el director es John Edward Muriel. Y hoy amanecimos muy contentos por el triunfo de la Selección Colombia. J., buenos días. Y bueno, ¿cómo amanece usted después del triunfo de la Selección Colombia el día de ayer?
1: Hola, Ale, buenos días. Sin voz prácticamente. Ayer estuvimos en la transmisión del partido de la Selección Colombia. Muchos oyentes escucharon la transmisión aquí en Bésame 104.7. Sin voz de cantar esos goles, Alex,
0: sí.
1: Que anularon, ¿no? Nos anularon dos goles.
0: Sí, señor.
1: Uno por fuera de lugar y el otro por una supuesta falta.
0: Ajá.
1: Supuesta falta de Lucho Díaz. Pero bueno, estamos súper felices.
0: Pero ganamos.
1: Lo más importante era ganar,
0: sí,
1: Alex,
0: claro.
1: Porque al fin y al cabo se gana con un gol.
0: Ajá.
1: Con dos goles, tres goles, no. Con un solo gol se gana y ayer Colombia ganó.
0: Eso es lo más importante, estamos felices. Y en este momento, ¿cómo quedaría Colombia en la tabla de posiciones?
1: Es primero con 6 puntos.
0: Primero,
1: sí.
0: Y el sábado enfrenta a Portugal, ¿no?
1: Creo que uno de los partidos más importantes en la historia de los mundiales.
0: Y más esperado, ¿no?
1: Para la Selección Colombia, sí, totalmente. Mucha gente va a esperar ese partido, Alex, el día sábado. 6 de la tarde,
0: que también estaremos aquí en transmisión por el Tropigol Tropicana con Bésame Radio.
1: Es uno de los partidos que más esperan las personas. Y gracias a Dios tempranito, ¿no, Ale? No tan
0: tarde.
1: Uy,
0: sí, claro, mire, porque anoche...
1: de uno trasnochó.
0: Claro, y yo apagué el televisor y escuché gol por allá en las otras... O sea, me perdí el gol porque estaba pensando en no acostarme tan tarde.
1: Ajá.
0: Porque tenía que madrugar a estar acá.
1: Sí.
0: Entonces, que jueguen tempranito es mejor, sí, claro. 6 de la tarde, una hora perfecta, termina
1: sí.
0: A las 8 de la noche. Vamos.
1: Lo que pasa es que donde ha jugado Colombia, en México, es una hora menos.
0: Entonces,
1: en comparación acá a Colombia, es decir, acá en Colombia se transmite a las 9 de la noche, allá inicia ahora 8 de la noche.
0: Ajá.
1: Más temprano, ¿no?
0: Claro, allá sí termina tempranito.
1: Ajá.
0: A las 10 de la noche.
1: Mientras que acá...
0: Acá nos toca trasnochar.
1: Sí, porque imagínese que va terminando el partido 11 de la noche.
0: Uh-huh.
1: Si usted va a algún lugar, va saliendo 11 y media. Mientras usted llega a su casa, a su apartamento,
0: no.
1: Le da la medianoche ahí.
0: Y para madrugar a trabajar, bastante difícil.
1: Sí,
0: la verdad.
1: La verdad, yo tengo sueño, Alex.
0: Yo creo que muchos llegaron tarde hoy al trabajo, los que llegan a las 7. Los que llegan a las 8 estarán apenas levantándose de la camita para ir a trabajar.
1: Créame que llegan tarde.
0: Sí, y llegan tarde también. Pero el jefe dice, ah, bueno, estaban viendo el partido. El jefe entiende, ¿será que sí?
1: Vamos a ver, ¿no? O le sacará memorando.
0: O le harán su memorando. Quién sabe qué pase. Según el jefe, ¿no? Según la empresa.
1: Sí, sí, sí.
0: Bueno, llegamos con el tema del día, Jota. Vamos con el tema del día hoy.
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0: Bueno, Jota, para ir al tema del día, primero le quiero recordar que hoy es el día del tamal, día nacional, ¿no?
1: Sí.
0: O sea, quiere decir que en Colombia. ¿A usted le gusta el tamal?
1: Uf, me encanta el tamal y en todas sus presentaciones como lo preparan y lo hacen acá en Santander, me encanta ese que es mixto, Alex, que trae pollito y trae carne.
0: Y es que eso es lo que pasa, Jota, es que hay mucha variedad de tamales y en todo el país usted puede encontrar tamales con arroz.

0: Encantó.
1: Pero sí queda uno bastante lleno. La sí, verdad, claro. Yo desayuné con ese tamal y ni almorcé. Ya prácticamente tocó esperar hasta la cena.
0: Mire que hay mucha variedad de tamales en la costa. Es diferente como lo preparan en el sí. Valle, en Antioquia, aquí en Santander. Bueno, es que cada región, J, tiene su gastronomía, ¿no? Uh-huh. Tiene su comida típica de cada región. Pero dentro de la comida típica de cada región está el tamal. Totalmente. O sea, la comida típica del Valle, todos sus platos del Valle, incluyendo el tamal de allá. La sí. comida típica santandereana, el cabrito, el mute y el tamal. O sea, está incluido el tamal. Pero, ¿cuál será el mejor tamal?
1: Bueno, buena pregunta, Alex.
0: Tendríamos que probar muchos tamales de cada sí. región. Pero personalmente a mí sí me gustó el tolimense, la verdad. Pero Jota, si usted tuviera que recomendarle a alguien
1: sí.
0: que es extranjero un plato santandereano, ¿cuál le recomendaría? Por ejemplo.
1: Sin duda alguna, el mute.
0: El mute, oiga, el mute es delicioso.
1: El mute es delicioso, con arroz, yuca y ají.
0: Yo le recomendaría la carne oreada, con yuquita, con aguacate. Ah, eso es una belleza.
1: Deliciosa.
0: Y acompañada con ají, la carne oreada. Sí, no, la carne oreada es deliciosa. O qué me dice el plato de el cabro con pepitoria. Ah, es una belleza.
1: Sí, el cabrito con pepitoria. Y con ese, el famoso hogao que le echan ahí a la yuquita, ¿no?
0: No, eso es una delicia. Bueno, pero vamos a preguntarle a los oyentes si ellos tuvieran que recomendar un solo plato. No me digan el mute, el cabro, la carne. No, uno solo.
1: Sí.
0: ¿Cuál sería? ¿Cuál sería ese plato que ustedes le recomendarían a un extranjero?
1: Oiga, buena pregunta, Alex, uh-huh. porque a veces uno llega a alguien de pronto de otro país uh-huh. y pues claro, cuando uno visita un país, uno le gustaría probar
0: lo
1: que se consume, que allí, es tradicional
0: claro.
1: en ese país o lo en esa típico. Región.
0: Sí, claro.
1: Y uno se pone a pensar, mano, ¿qué le recomiendo? ¿Será que hasta una hamburguesa?
0: Ajá.
1: Bueno, la hamburguesa la hemos adoptado acá como las mejores, ¿no? En Santander.
0: Sí.
1: Pero
0: sí.
1: hay hamburguesas en toda Colombia.
0: Claro. Y aquí hay mucha variedad de hamburguesas. Porque las hemos inventado.
1: Sí, sí.
0: La tradicional es la tradicional, la hamburguesa americana. Pero aquí la hemos reinventado y le hemos puesto más ingredientes y nombres. Y la
1: hasta
0: verdad
1: huevo,
0: que queda muy... Queda muy rica, la verdad, Jota.
1: Hasta huevo, Alex. Ah. Yo he ido a diferentes regiones y preparan hamburguesa con huevo.
0: Sí,
1: le
0: ¿sabe qué?
1: Echan su huevito ahí.
0: A mí quien me vendió una hamburguesa así, me dijo que era típica de Venezuela. No sé si es cierto, pero sí. cuando me dijeron, le pongo huevo a la hamburguesa, yo le dije, pues no la he comido así, pero sí, hágale. Y entonces sí. cuando me la entregaron, yo pregunté, ¿y esto de dónde es típico? Y me dijeron, no, esto es típico de Venezuela. Pero quedó muy rica.
1: Sí, es sí. verdad, porque yo estuve en Arauca, uh-huh. ahí por el lado de la frontera,
0: sí.
1: y un día pedí una hamburguesa.
0: Ajá.
1: Y trajeron la hamburguesa con huevo. Y
0: con
1: yo,
0: huevo.
1: A mí se me hizo como raro, como claro. extraño, porque uno no está acostumbrado.
0: Sí.
1: Y la señorita me dijo, no, eso es tradicional acá, el huevito ahí en la hamburguesa. Uh-huh. Y yo,
0: Pero sí queda buena. Bueno, ¿qué dicen los oyentes? Si tuviera que recomendar un solo plato santandereano a un extranjero, ¿cuál sería? Bueno, por acá nos dicen mute santandereano, dice Rives. Bueno, recuerden, nos pueden enviar ustedes notas de voz para poder escuchar la voz de los oyentes. Dice por acá, buenos días, sancocho trifásico. Sancocho trifásico.
1: Qué bueno es, ¿ah?
0: ¿Eh? Es el que lleva pollo, carne y de res y de cerdo, ¿no?
1: Sí, sí, sí.
0: Trifásico.
1: Sí.
0: ¿Qué dicen por acá? Hola. Hola, hola, bésame.
2: Jota, en el país se pueden hacer muchas hamburguesas, pero no hay nada como las hamburguesas que hacen en Santander, como las hamburguesas de Bucaramanga. O sea, no hay punto de comparación en ninguna parte del país con las hamburguesas de acá.
0: Sí, me consta. He comido hamburguesas en otros lados y me quedo con las de Bucaramanga.
1: Sí,
0: muy ricas, sí.
1: Deliciosa.
0: ¿Qué dice Robinson? Buenos días.
3: ¿Qué pasó, Jotica? Ya él, como siempre, territorio bésame. Pues, Jotica, un plato que yo le recomendaría a un extranjero, ¿sabes qué? Uy, aquí en Colombia, el sancocho. Uy, el sancocho de gallina y que tenga costillita.
0: Ah, bueno, el mismo tripásico, sí.
3: Eso es una chimba. Y hecho a leña.
0: Ah.
3: Preparado en un jugón de leña. Ay,
0: le da un sabor especial.
3: Es lo mejor que podemos tener nosotros aquí en Santander. y en Colombia prácticamente, porque el sancocho lo comen en muchos lados.

0: también. En el Valle del Cauca también se come bastante. Pero eso es una chimba, botica. Eso es lo mejor que puede haber.
1: Bésame. Mire, el sancocho también dice Robinson. Hola, buenos días, Sandrita.
2: Muy buenos días, señores. Bésame. Qué orgullo, Colombia ganó ayer.
1: Eso
2: fue un...
1: emocionante, ¿no? Muy emocionante.
2: Partido muy bueno. Y la camiseta para...
1: No es...
3: Álvaro, llamadas, Álvaro, ¿cuál? No llame, por favor, no llame. Nota de voz.
2: Yo les diría a los extranjeros que se comieran un plato de mote santanderiano. Muchas gracias y bendiciones.
1: Bueno, muchas gracias, Sandrita. ¿Qué nos dice Mario?
4: Definitivamente yo recomendaría el cabrito asado con pepitoria y yuquita frita.
1: Sí.
4: Y un buen juguito.
1: Oiga, eso es bueno acompañado, ¿sabe con qué? Con limonada de panela, Jota.
3: Uy, sí, ¿no?
1: Bien fría, eso bien es una delicia.
3: Con bastante limón, ¿no?
1: O con un refajito. Ah, es una delicia. Sergio, buenos días.
5: Buenos días, Jotica. Buenos días, Alex. Si yo tuviera que recomendar un plato, recomendaría el plato hondo porque le cabe más comida. No, mentira.
1: Sea serio.
5: Sí, el cabrito. Uy, el cabrito con pepitoria. ¿Para qué?
1: El cabrito con pepitoria.
3: No, pues muy chistoso, Sergio.
1: El cabrito al horno es una delicia también. Hola.
3: No he probado cabrón.
6: Muy buenos días, Alex y Jota.
1: Muy
6: rico. El plato que yo recomendaría sería el cabro con la pepitoria. Es único. Yo soy... territorio, bésame.
1: El cabrito va ganando, ¿no? Mire, el cabro.
3: Alex, pero el cabro con pepitoria, una vez probé cabro, no sé, cabro al horno.
1: Sí.
3: Y tenía por encima como tostado así
1: es
3: rallado.
1: Que queda como apanado, sí,
3: ah,
1: sí, sí.
3: Entonces sí lo he probado.
1: No, es una belleza.
3: Es delicioso.
1: Sí, muy rico. ¿Qué dice María Mercedes?
7: Buenos días, Jotica, Alecito, bendiciones, un abrazo, pija.
1: Un abracito.
7: Pues me gusta el tema del día. Porque hoy casualmente, 24 de junio, se celebra el día del tamal también. Así en Ibagué. Es una comida, mejor dicho, súper. Pero realmente yo recomendaría a cualquier extranjero, a cualquier persona, la lechona. Ay, la lechona es súper. Inclusive ganó el plato más típico del mundo, ganó premio internacional. Le recomendaría la lechona.
1: La lechona.
7: Pero los tamales tolimenses también son súper. Y allá en Tolima tenemos la mejor lechona del mundo, los mejores tamales, el mejor equipo del mundo y los lechoncitos. Los lechoncitos que son muy trabajadores, los hombres. Toda la gente. Bueno, les recomiendo que conozcan el Tolima. Vayan al Eje Cafetero, que es muy lindo. Especialmente
1: en Ibagué,
7: Armenia, todo.
1: Ajá.
7: Pereira. Para que conozcan las culturas, los que de pronto no hayan podido conocer. Pero la lechona, 1A, ganó premio internacional. Un abracito, pijao, Alecito, Otica. Y que anoche ganamos. Pero anoche no me colocaron mi pijadito. Pero bueno, no importa. El sábado quiero ir a Jamito Capaz y que ayer goce viendo los goles de mi Cristiano Ronaldo. Que Dios me los bendiga y un abrazo. Y que viva la comida colombiana, especialmente la tolimense.
1: Bueno, muchas gracias a María Mercedes.
3: Oh, María Mercedes me tiene triste.
1: ¿Por qué?
3: Es que el mejor equipo del mundo, el Tolima.
1: No, pues imagínense, ya es de allá. Aquí tenemos más oyentes. Nubia Niño.
8: Buenos días, señoras de Bésame. Para recomendar a un extranjero un rico tamalito con pimentón, zanahoria, tocino, carne de res y pollo. Eso queda muy rico con un chocolatico y pancito. En la mañana queda delicioso. ¿Qué escucho? Bésame.
3: Pero Ale, yo no me he comido ese tamal.
1: ¿Cuál?
3: El que describe la oyente, que dice que con pimentón.
1: Ah, sí, claro.
3: ¿Sí?
1: Sí. Por eso digo, hay una gran variedad, Jota.
3: Pero acá en Santander...
1: Sí, le ponen... ¿Sí? Hay personas que les gusta ponerle pimentón, sí.
3: Ve, y yo hasta ahora no me he comido un tamal así con
1: sí,
3: pimentón.
1: Sí, queda delicioso también. ¿Qué dicen por acá? Hola, bésame.
9: Muy buenos días, Alex. Yo recomendaría el sancocho.
10: En ese país o en esa región.
11: Sí, claro.
10: Yo no me pone a pensar, mano, ¿quién le recomienda?
1: Ah, bueno, el sancocho, dice aquí Álvaro. Hola, hola.
12: ¿Qué más, bésame? ¿Cómo vamos? Buenos días, Jota, Alex. A mí personalmente, ¿yo qué plato recomendaría? Uy, una carne oreada con yuquita. Y una Coca-Cola bien fría. La carne oreada para mí es el mejor plato santandereano.
1: Oiga, por el lado del playón, te venden una carne oreada espectacular, ¿oyó?
3: ¿Quiere que le diga algo, Alex? En mis 32 años de vida, solo una vez he comido carne oreada. Este año.
1: No, es una delicia.
3: Ahí llegando a Barichara.
1: Ah, es una delicia.
3: Pero no, ¿sabe yo qué prefiero?
1: ¿Qué?
3: Pues no es tan tradicional, pero una sobrebarriga, uy.
1: También es muy buena, sí.
3: La sobrebarriga.
1: La sobrebarriga espectacular.
3: Con yuquita, ¿y sabe con qué? Con esas cebollitas.
1: Ah, los encurtidos que llaman cebollitas.
3: Eso, esas cebollitas
1: rojas. Picantes.
3: Rojas, deliciosas.
1: Bueno, oye, ya nos está dando esa hambre, tanto hablar de comida.
3: ¿Qué va a gastar, Alex?
1: Toca pedir en la cafetería, pero a esta hora tendrán tamales. Hola, bésame.
13: Buenos días, amiguitos de Bésame. Muy buenos días. Contenta con esa victoria de Colombia ayer. 1-0 espectacular. Bueno, contando todas las que le quitaron y anularon ahí. Yo trabajo en un restaurante y todos los platos santandereanos son espectaculares. Uh-huh. Todo. Pero para mí,
1: ¿cuál?
13: El tradicional para mí acá en el negocio donde yo trabajo, la carne oreada.
1: Oiga, y es que la carne oreada, Jota, se come es con arepa amarilla.
3: Sí, señor.
1: Yuca y arepa amarilla santandereana.
3: Arepa amarilla.
1: Es una delicia. Bueno, la pregunta de hoy para que ustedes participen. Si tuviera que recomendar un solo plato santandereano a un extranjero, ¿cuál sería? Déjenos su nota de voz porque ya venimos con más oyentes opinando en el tema del día. Para realizar.

0: 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En Bésame son las
1: 7:37 minutos, 7 de la mañana 37, en Bésame en la mañana.
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0: 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Son las
1: 7:42.
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0: Muy bien, 7:43, marca el reloj en Colombia y aquí estamos conversando con Dios a través de los 104.7. También para todos aquellos oyentes que nos sintonizan en nuestra página web a través de besame.fm Bucaramanga.
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0: Feliz mañana. Hoy miércoles, ya 24 de junio de este año 2026. Estamos súper felices de acompañarles en este hermoso día que nos regala Dios para ser agradecidos, para perdonar y para iniciar un nuevo día. Yo soy de los que pienso que cada mañana es una nueva hoja en blanco que la llenamos a través de nuestras acciones, a través de cada una de las cosas que realicemos el día de hoy. Y ojalá, espero que sean cosas positivas, cosas que sumen a nuestras vidas, cosas que nos edifiquen y que puedan edificar también a las demás personas. Sin duda alguna, hay ausencias que nunca terminan de irse. Una silla vacía en la mesa, un número de teléfono que ya no marcamos, una voz que extrañamos escuchar. Hay heridas que aprendemos a esconder detrás de una sonrisa, pero que Dios conoce perfectamente. A veces el ser humano cree que debe llegar a Dios fuerte, con respuestas, con fe inquebrantable y sin lágrimas. Pero la Biblia nos muestra algo totalmente diferente. Dios también se encuentra con quienes llegan rotos. ¿Te has sentido roto en algún momento de tu vida? Quiero que lo pienses ahí en algunos segundos de esta mañana, algunos minutos, porque hay ausencias que duelen en el alma, en el corazón. ¿Por qué traigo a colación todo esto? Porque me encontré ayer a un amigo en la transmisión. Me enteré ahí que uno de los seres queridos había fallecido hace poco. Y yo le digo, pero siempre te veo en las redes sociales sonriente, feliz, alegre. Y precisamente, ¿no? A veces se trata de esconder todo detrás de una sonrisa, todas las heridas, todo el dolor. Pero que Dios es el único que conoce perfectamente. Y quizás hoy miércoles, amigo de Bésame, cargas con el peso de una pérdida. Quizás algún familiar, algún ser querido, algún amigo, una decepción, una oración que parece no tener respuesta o un sueño que se quedó a mitad de camino. Tal vez sigues adelante y hoy despiertas, desayunas, te vas al trabajo, porque la vida continúa. Pero por dentro hay partes de ti que todavía están intentando sanar. Y es precisamente ahí donde Dios quiere abrazarte. No con un sermón, no con un regaño, no con una explicación que lo resuelva todo, no. Pero sí con su presencia. Hay dolores que no desaparecen de un día para otro, pero sí se vuelven más llevaderos cuando entendemos que no los estamos cargando solos. Dios ve las lágrimas que nadie más ve, escucha las oraciones que haces en silencio antes de dormir, conoce los nombres que todavía pronuncias en tu corazón, y aunque no siempre cambia las circunstancias de inmediato, Dios nunca abandona a quienes sufren. Hoy Dios no te pregunta por qué estás triste. Te pregunta si le permite sentarse a tu lado en medio de esa tristeza. Que hoy sea la oportunidad perfecta para abrirle la puerta de nuestro corazón, de nuestra vida, papá Dios. Para que nos consuele, para que nos guíe. Para que sane cada una de esas heridas, ese dolor que carcome el alma, la mente, el cuerpo, el espíritu, que solo tú y yo sabemos cuánto nos duele. ¿Cuánto hay detrás de esa herida, de esas lágrimas? Pero Dios no te va a juzgar ni te va a señalar. Dios va a estar ahí contigo para consolarte, para ayudarte, para protegerte. Ábrele la puerta hoy a Dios. ¿Qué tal si le dices: Padre amado, hoy vengo delante de ti abriendo mi corazón, Dios. Tú conoces mis luchas, mis silencios, las heridas que aún no sanan, Dios, y las lágrimas que muchas veces nadie ve. No tengo que explicarte mi dolor, Dios, porque tú lo conoces mejor que yo. En los momentos, Dios, que la tristeza visite mi alma, te pido que me recuerdes que no estoy solo. Cuando me sienta sin fuerza, Dios, sosténme con tu mano. Cuando las preguntas sean más grandes que las respuestas, ayúdame a confiar en que tú sigues obrando en mi vida, aun cuando yo no pueda ver las cosas, Dios. Hoy miércoles quiero entregarte las ausencias que duelen, Dios, los sueños que no se cumplieron, las personas que extraño, Dios, y las cargas que he llevado en silencio durante todo este tiempo. Hoy quiero entregártelas a ti, papá Dios. Sana mi corazón donde está roto. Restaura mi esperanza donde se ha debilitado, Dios. Devuélveme esa paz a los lugares de mi alma que hoy están cansados, Dios. Hoy está cansada mi alma, mi espíritu, mi corazón, Dios. Gracias porque eres un Dios cercano, que abraza al que llora, que escucha al que clama a Dios y que nunca abandona a sus hijos. Ayúdame a descansar en tu amor y a confiar en tus tiempos, a creer que aún tienes planes hermosos para mi vida. Que esta noche, Dios, cuando llegue a la casa, al apartamento, pueda dormir en tu paz, pueda descansar en ti y despertar cada mañana con la certeza de que tu misericordia es nueva cada día, Dios. Te lo pedimos de todo corazón. Gracias por la vida de los oyentes que siempre nos sintonizan, que siempre nos escuchan, Dios. Permite que abran ese corazón que muchas veces es duro, que se convierte como en una roca, Dios. Pon un corazón sensible. Un corazón, Dios, que pueda escuchar tu voz. Sana nuestras heridas. Perdona nuestros pecados, papá Dios. Sana cada herida que hay en medio de cada oyente que sintoniza Bésame en este momento. Tú las conoces, Dios. Sana esas heridas. Quizás una herida del pasado, Dios. Una herida en este momento que permite tomar muchas veces malas decisiones, que carga todo el tiempo, Dios, que no permite que llegue cada una de tus bendiciones. Sana esas heridas. Te lo pido de todo corazón. Hoy conversamos con Dios. Si te gustó esta reflexión, te invito para que nos compartas un amén ahí a través de nuestro WhatsApp de Bésame. Hoy sea la oportunidad perfecta, querido oyente de Bésame, para enfocarnos, abrir nuestro corazón a Dios, que es el único que nos restaura, que es el único que sana las heridas.

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1: Avanzamos con el tema del día a esta hora, cuando son las 8 de la mañana, 9 minutos. Estamos en Bésame en la mañana, hoy miércoles. Hoy es 24 de junio del 2026. Hoy es el día del topógrafo, Jota. Si conoce algún topógrafo, ahí lo puede felicitar.
2: Feliz día, sí, para todos los topógrafos.
1: Hoy es el día del topógrafo en Colombia y también el día del tamal.
2: Y hoy está cumpliendo años Lionel Messi, ¿cierto?
1: Vale. Sí, hoy está cumpliendo años Messi, el jugador argentino, sí señor.
2: ¿Cuántos? ¿39?
1: 39 años, o no sé si tenía 39 y hoy amaneció con 40, la verdad, me queda la duda. Sí, porque días anteriores sí. Había escuchado que 39, pero si cumple hoy, no sé si cumple 39 o 40, ya lo vamos a verificar por acá, a ver si nació...
2: 39 años.
1: Nació en el 87, entonces sí, ¿está cumpliendo 39 sí. o 40?
2: Creo que 39.
1: Nació en el 87.
2: Vamos a hacer acá las cuentas.
1: Hagamos la cuenta de una vez para salir de la duda. Sí, porque nos queda la duda ahora de si 39 o 40 está cumpliendo hoy Lionel Messi.
2: 39.
1: Bueno, sí. 39 años.
2: Con calculadora en mano, Alex.
1: 39 años cumple Lionel Messi. Ahí está, feliz.
2: Oiga, cumpleaños. Pero parece de 20, ¿no? Juega ese tipo.
1: Total. Cosa impresionante. Tiene un físico impresionante. Sí, señor, como cuando tenía 20.
2: Bueno, igual se hacen muchas operaciones en su rostro, ¿no? Sí. Para no parecer, pues, de esa edad.
1: Para
2: también.
1: No, exactamente, para no verse mayor. Las famosas cirugías plásticas. Bueno, vamos con la pregunta del día. Vamos a continuar con la pregunta del día, Jota, porque sí. Es que hoy estamos hablando de comida, ¿no?
2: La verdad, a mí ya me dio hambre, Alex.
1: Sí. Sí,
2: que
1: sí.
2: La carne, que el tamal, que la arepa.
1: Y es que aquí en Santander sí que comemos sabroso, Jota. Uh-huh. Aquí nos damos unos gustos, pero bien especiales si de comida se trata. Aquí comemos muy bien. Y bueno, pues queremos preguntar a los oyentes, Jota, con la pregunta del día, ¿cuál es para los que acaban de llegar, oyentes que acaban de encender el radio?
2: Si tuviera que recomendar un solo plato santandereano a un extranjero, ¿cuál sería?
1: ¿Cuál sería ese plato, ah? Bueno, pues aquí ya tenemos opiniones.
3: Buenos días, Bésame. Yo les recomendaría el cabrito con buena pepitoria, con consomé, como lo quieran. Sudado, asado y todo esto con leña. Allá en las 15 letras, un buen punto para comer cabro.
1: Mire, cabrito... Y hecho con leña, dice aquí nuestro oyente.
2: La comida con leña sabe mejor, ¿no?
1: Sí, la verdad
2: tiene
1: que sí.
2: Tiene un toque delicioso.
1: Sí, la verdad que cuando uno va al campo y cocinan con la cocina esa antigua de leña, uf, queda una delicia. ¿Qué dicen por acá? Hola, Verónica.
4: Muy buenos días, mis queridos locutores. Bésame. Yo recomendaría un tamal. Y como dice la señora, con pimiento ni perejil. Yo lo hago.
1: Qué delicia.
4: Bendiciones.
1: Mire, un tamalito que lleve pimentón y perejil. Eso es una delicia. Buenos días, Bésame.
5: Yo escucho Bésame. ¿Qué pasó, Jota? ¿Qué pasó, Alex?
1: Muy bien.
5: Señores, muy buenos días. La verdad, un tamalito, pero los que hacía mi abuela, que eran de arroz. En la vida los he conseguido y los he probado. Unas manos sagradas y bendecidas por Dios. Uh-huh. Y se ve y se nota que no cocinan los señores de mucho, ¿no? Porque el sancocho trifásico lleva carnecita, la costilla,
1: sí.
5: La gallinita, uh-huh. Y lleva el pescadito.
1: Y pescado.
5: Ese es el sancocho trifásico, señores. Muy buenos días. Dios me los bendiga.
1: Bueno, muchas gracias ahí por el dato. Hola, Bésame, buenos días.
6: Hola, hola amigos de Bésame. Buenos días, un saludo cordial de aquí del barrio Santa Ana. Un abrazote para cada uno. Que la bendición del Señor Jesús nos acompañe siempre a cada uno de nuestros labores. A ustedes especialmente, para todos.
1: Muchas gracias.
6: El mejor plato. Me encantaría que probaran el cabro con pepitoria.
1: Uh-huh. Wow.
6: Exquisito. Delicioso, delicioso. Bendiciones.
1: Gracias a Belén, cabrito con pepitoria. Hola, ¿qué nos dicen por acá?
7: Buenos días, señores, Bésame. Uy, no, para mí un tamal con chocolate y pancito.
1: Ah, qué delicia.
7: ¿Y qué? Recomendaría eso. Y me voy a desayunar una rica empanada con cafecito con leche, porque ustedes, con tanto hablar de comida, me hicieron tener hambre. Buenos días, que estén bien, que Dios los bendiga.
1: Así habla, así andamos nosotros. De tanto hablar de comida ya nos dio hambre. Hola.
8: Uy, no. No, eso es un pecado, Dios.
1: ¿Qué?
8: Hoy amanecimos con hambre y ustedes se ponen a hablar de comida y se le abre a uno el apetito. Sí, mejor dicho. Pero a mí me gustaría recomendarle a un extranjero el mute santandereano es el tradicional, con yuca y arroz y un guacamole bien rico. Y un refajo encima, ¿para qué más? Buen día, un abrazo.
1: Muchas gracias. Por acá dice, buenos días, señores de Bésame. El mejor plato sobre barriga asada con yuca, dice por acá sí. Pedro.
2: Margarita está por ahí también, Alex.
1: Ya vamos a escuchar a Margarita a ver cuál plato recomendaría a un extranjero. Leo, buenos días.
9: Alex y Jota, muy buenos días. ¿Cómo amanecieron, Jota? Feliz de la vida, Jota y Alex.
1: ¿Y eso
9: estoy contento
1: por qué?
9: Porque ganó mi selección Colombia.
1: Eso.
9: Estoy muy feliz, Alex y Jota. Un saludo muy especial a la Besa de Mesa, a la Besa de Bésame y a todo Bésame. Estoy feliz, Jota. Jota, quiero que usted bendiga a los jugadores con la oración que hace tan lindas todos los días. Bendiga a los jugadores, Jota. Dele un gran abrazo, un saludo. De su cariño y que los proteja mi Dios y que están muy bien de todo. Jugaron muy bien, Jota. Los felicito a todos los jugadores y a todo Colombia. Lástima a los que dijeron que Colombia perdía. Esos no son colombianos, son venezolanos.
2: ¿Cómo así? ¿Cómo así?
1: ¿Cómo así, Leo? Dice por acá. Ah, bueno, esto es un clasificado. Lo vamos a dejar para más adelante. ¿Dónde está Margarita?
2: No, incluso mucha gente venezolana, Ale, le estaba haciendo fuerza a Colombia.
1: Claro, claro que sí, porque es que Venezuela no pudo ir, pero uh-huh. Colombia está representando aquí la región. Entonces, es importante que los países de Sudamérica, pues apoyemos a nuestros equipos. Hola, Bésame.
10: Jota y Alex, qué oración tan linda. Que mi Dios los bendiga y le dé mucha salud. Oye, para opinar lo que están hablando del tema del día. El plato para mí más importante es la lasaña.
1: Ah, mire, pero eso no es santandereano.
10: Colombia y todo el mundo. Comí lasaña en Europa, en
1: Milán.
10: Roma.
1: En Milán.
10: Mucha lasaña
1: en Roma.
10: Fea, la pasta cruda. Pero a mí no me gusta el tamal ni me gusta el mute, me hace daño. El tamal me da reflujo. Bésame, Margarita de pie cuesta. Gusto en escucharle. Linda la oración.
1: ¿Qué más dices?
10: Ya le pagué misa a Abelardo y la Espriella.
1: Ah,
10: para
1: mire.
10: El domingo a las 11. Estamos contentas, agradecidas con Dios.
1: Bésame. Ah, mire, Margarita le pagó misa.
2: Margarita, cuando uno cumple años, tiene ese bonito gesto, ¿no? Le paga misa a uno.
1: Sí, sí, Margarita.
2: Pero me salió muy exigente Margarita, Alex.
1: No
2: me gusta el tamal, ¿no?
1: Pero es que la lasaña no es plato típico de Santander, Jota.
2: No, pero ella dijo también que no le gustaba el
1: ni el mute, tamal. Ni el tamal no, que le Margarita. Da reflujo. Ay, Margarita. Bueno, por acá, ¿qué dicen? Hola, Bésame.
11: Bueno, Jota y Alex, yo les voy a hacer una recomendación. Esto no es publicidad política pagada.
1: No, pero si es política, no.
2: No, si es política.
1: No.
2: Ya pasaron las elecciones. Se conoció el ganador. Ya dejemos ahí, ya.
1: Adrián.
2: Vivamos la selección Colombia y hoy estamos hablando de algo muy lindo, Alex, y muy delicioso.
1: Comida. Y en este momento, solo Sele.
2: Sí, la
1: selección Colombia. Ya. Dice por acá Adriana, mute santandereano recomendaría. ¿Qué dice por acá? Hola.
12: Bésame, buenos días. Hoy amanecimos con hambre todos, con ese triunfo de la Selección Colombia. Bendiciones para todos. Yo recomendaría un buen mute santandereano, que eso es, mejor dicho, delicioso.
1: El mute va como ganando, ¿no? El mute y el
2: sí,
1: cabro.
2: Mire, Alex, en algunas partes, se me había olvidado mencionar, en algunas partes... que le sirven a usted el mute, le dicen, ¿lo quiere con pasto? Y uno, ¿pero cómo así con pasto?
1: Ah, el cilantro.
2: Y es el cilantro. Ajá. O también cebollita así picadita, ¿no? Ah, con cilantro.
1: Sea, ah, viene la mezcla de cebolla y cilantro. Sí,
2: y eso
1: sí,
2: también
1: sí.
2: Es delicioso.
1: Claro, que ya esté caliente y le pongan así en la mitad ese picadito, eso es una delicia.
2: Muy delicioso.
1: Luz Estela, ¿qué recomendaría Luz Estela?
13: Hola, mi querido Jota. Mi corazón de melón y alitos, bendecido día, qué triunfo tan espectacular eso. Uy, Dios mío, lo pagamos muy rico. A ver, Jotica, ya le, yo recomendaría un buen mute santandereano con yuca, arroz y ají y limonada de panela. Bendiciones, se les quiere mucho, mucho, mucho, mucho.
1: Limonada de panela bien fría, de esos que cuando ponen la jarra, la jarra está sudando. Ajá. Uf, eso es una delicia. Robinson, taxista payaso por acá.
14: Ale, muy buenos días. Yo le brindaría una sopa de menudencia.
1: Uy, yoquita
14: rico. Y arroz, sopa de menudencia. Poder amarillo, loco payaso.
1: Oiga, hace rato que no me como una buena sopa de menudencias. Eso es una delicia también, Jota.
2: Sí, sí, sí, sí.
1: La sopa de
2: menudencias. ¿Sabe con qué me gusta la sopa?
1: Con macarrón y arvejas.
2: ¿Y sabe con qué me gusta acompañarlo? Con una arepa amarilla.
1: Y con arepita amarilla, claro. Que, oiga, la arepa amarilla también es muy tradicional de aquí de Santander, Jota.
2: Total.
1: Con chicharroncito, eso es una delicia.
2: Eso es delicioso, ¿no?
1: ¿Qué dice por acá un oyente más antes de la música?
15: Hola, Alex. Hola, Jotica. Muy buenos días. Fiel oyente, bésame para participar en la pregunta del día. A un extranjero le recomendaría el caldo con huevo y arepa amarilla y chocolate.
1: ¿Para un desayuno?
15: Cosa más deliciosa, uh-huh. Un plato de caldo con huevo santandereano

0: Son las 8:31, Alex Ubago y A Grito de Esperanza. Canciones éxitos número uno en la historia y suenan aquí en Bésame en la Mañana. Y a esta hora llegamos con invitados en nuestro programa para hablar de un gran producto. Les hablo de el colágeno. Está Mauricio Flores con nosotros del Centro Médico José Celestino Mutis. Mauricio, feliz mañana. Qué bueno que nos acompañe nuevamente. Y bueno, hablemos del colágeno.
1: Muy buenos días, Alex. Me imagino que está contento por el triunfo de Colombia de ayer.
0: Feliz, la verdad, aquí estábamos felices y nos volvimos a poner la camiseta, Mauricio.
1: Excelente noticia para todos nuestros oyentes de Bésame y también para todos los colombianos. 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

0: 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Son las
1: 8 de la mañana, 40 minutos.
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0: Esta canción de Maná está en un álbum que se llama ¿Dónde jugarán los niños? Un álbum que se puede decir que casi todas las canciones de este álbum fueron éxito. Maná a esta hora, 8:48 minutos, y llegamos con noticias de interés para la comunidad a esta hora, Jota.
1: Sí, señor, y es que la ESA programó un corte de energía hoy miércoles en varios barrios de Piedecuesta, Santander. Y es que la suspensión programada del servicio por obras de cambio de postes e instalaciones de nuevas redes eléctricas se está llevando a cabo. Alex, por acá una oyente nos decía: oiga, ¿ustedes saben por qué en Piedecuesta en algunos barrios no hay luz? Pues mucha atención, porque los habitantes de varios barrios de Piedecuesta deberán prepararse, estar ahí súper atentos de esta suspensión de energía que inició hoy miércoles 24 de junio a partir de las 8 de la mañana y que irá hasta las 3:30 de la tarde. Todo esto debido a trabajos que realizará la electrificadora de Santander, la ESA. Según se informó la empresa, las labores incluyen el cambio de postería y la instalación de nuevos conductores eléctricos. Todo esto con el fin de mejorar la calidad y continuidad del servicio. Estará suspendido el servicio en los siguientes sectores: en San Rafael, en las carreras 11A, 12 y 12A, entre calles cuarta y calle séptima también, en Puerto Madero y en Villas de Coaviconza, en sectores de las carreras 12, 13 y 13A, con calles tercera, tercera A y calle cuarta. También habrá cortes breves de energía entre las 8 y las 9 de la mañana, entre las 2:30 y las 3:30 de la tarde, en los siguientes sectores: en Villanueva del Campo, en Villa Concha, Plaza Campesina, Hoyo Chiquito, Navarra Real, La Feria, Villanueva, Villas de Coaviconza, La Tachuela, habitantes de La Macarena, Argentina Antigua, Castellana Primera Etapa, sectores de Villas de Navarra y sectores del centro. Pues la empresa recomendó a los usuarios tomar las medidas necesarias para proteger equipos eléctricos y demás elementos que funcionan con energía.
0: Bueno, ahí está la información de interés para toda la comunidad. A esta hora estamos en Bésame en la Mañana. 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
2: 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En Bésame son las
0: 8:50 minutos, 8 de la mañana 50.
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1: 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En Bésame son las
2: 8:56 minutos.
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11: Aquí estamos en una nueva hora con Carlitos Vives y La Tierra del Olvido, 9 de la mañana, 2 minutos.

0: Gianluca Grignani, Mi Historia Entre Tus Dedos, una canción que ha sido versionada en diferentes géneros musicales, entre ellas el merengue o en salsa, también la hemos escuchado, pero esta es su versión original, la del italiano Gianluca Grignani, una balada pop a esta hora en Bésame. 9:11 minutos, continuamos en nuestro programa con la pregunta del día, hoy hablando de comida, pero no de cualquier comida, sino de nuestra comida típica en Santander, en Bucaramanga. Bueno, si ustedes tuvieran que recomendar un solo plato típico santandereano a un extranjero, ¿cuál sería ese plato que ustedes dicen, este, y quedamos como príncipes, como reyes, aquí en nuestra ciudad con nuestra comida, que además es muy reconocida como una gastronomía muy rica en nuestro país? ¿Qué dicen los oyentes de Bésame? ¿Qué le recomendarían ustedes a un extranjero cuando de comida típica se trata?
1: Bésame, muy buenos días. Bueno, un desayunito sabroso, un desayuno trancado bien bueno.
0: ¿Cuál es?
1: Caldito con huevo, ajá, arepita y una carnecita asada bien rica. Eso, sabroso, un desayunito de esos, muy bueno. El Caldas es territorio Bésame. Iván Acevedo les habla.
0: Eso, gracias Iván, uf, una delicia. Luisa, buenos días.
2: Otica, Alex, buenos días, Dios les bendiga. Bueno, la reflexión es hermosísima. Yo les ofrecería.
0: ¿Qué ofrecería?
2: Hormigas culonas.
0: Las hormigas culonas. Aunque no les guste mucho.
2: El cabrito.
0: Ajá.
2: El caldo con huevo, con arepa amarilla y chocolate con queso.
0: Bueno, pero un solo, uno solo, uno solito.
2: Mejor dicho, aquí tenemos tantas, tantas, y mi Dios nos regaló en todo el país de Colombia la gracia y la maravilla de poder comer diferentes platos. Porque aquí tenemos una comida muy diversa, muy rica, muy sabrosa. Todos los días hay que darle gracias a Dios por los campesinos,
0: que son los,
2: y por todo lo que nos regala aquí en Colombia.
0: Es verdad, las manos de los campesinos, que son los que trabajan el campo, y bueno, gracias a los campesinos tenemos nuestra comida todos los días en casita. Mi Dios, no nos falta, dicen por ahí. Por acá, ¿qué nos dice Laura? ¿Un solo plato? No, no, es que me mencionen todos los platos típicos de Santander, sino ¿cuál sería ese plato, uno, que ustedes le dicen, bueno, venga, cómase esto?
3: Hola, buenos días, Bésame, bendiciones para todos. El plato que yo recomendaría es el mute santandereano. Definitivamente mute, me quedo con ese plato. Un besito y un abrazo desde Florida Blanca, y mi casa es territorio Bésame.
0: Eso, mire, por ejemplo, hay mute, ya, no menciono más, solo mute. Hola, Bésame.
4: Hola, señora de Bésame, buenos días. Yo recomendaría un caldo de carne con arepa de maíz pelado con chicharrón.
0: Uy, ya me dio hambre. Ya me dio hambre. Caldito de carne costilla con una buena arepita amarilla.
5: Buenos días, señores Bésame. ¿Cómo han estado? Feliz por el triunfo de Colombia.
0: Sí, todos
5: y
0: estamos felices.
5: Yo, plato que recomendaría santandereano,
0: sí,
5: el cabro de Cepitá y la Pepitoria.
0: Un cabrito con Pepitoria.
5: Le recomendaría a un extranjero.
0: Listo. Y una limonadita de panela y salió.
6: Buenos días, Bésame. Yo recomendaría el cabro con Pepitoria.
0: Cabro con Pepitoria. Mire que va ganando el cabro con Pepitoria y el mute, ¿no? Esos son los que más han mencionado los oyentes.
7: Hola, muy buenos días. Felicitaciones a todos los colombianos. Jugaron súper bien.
0: Eso.
7: Para mí, de todas las comidas típicas, me quedo con la bandeja paisa. Me encanta la bandeja paisa.
0: Pero es santandereano, ¿no?
7: Buenos días, Bésame.
0: No, sí, la bandeja paisa es una delicia. Pero ojo, estamos hablando de platos santandereanos.
8: Ale, muy buenos días. Bésame. Yo recomendaría el caldito de papa con huevo y la arepa amarilla, la arepa santandereana, con un buen posilladito de café con leche. Buenos días, Bésame.
0: Ah, el caldito con arepa amarilla.
8: Ale, muy buenos días. Bésame.
0: Ah, bueno, lo envió el mismo audio dos veces, pero ya lo escuchamos. Por acá, hola.
9: Mi corazón de melón. Muy buenos días, Alerroa, buenos días.
0: Buenos días.
9: Escuchando a la mejor, bésame. Oiga, yo le recomendaría algo mejor.
0: ¿Qué?
9: Dejar de hablar de tanta comida, hermano, que uno tiene con esta hambre.
0: Le dio hambre.
9: Hablando de comida, no, me parece terrible. Y le escucho a la mejor, bésame.
0: Pues aproveche y haga un break ahí en su trabajo y cómase algo bueno. Hola.
10: Hola, Joticales, buenos días. Yo les recomendaría un sancocho de gallina criolla bien rico. Delicioso. Eso sí, con arrocito blanquito y ajicito. Uy, qué delicia. Yo escucho bésame.
0: Eso, Lelis, un abrazo gigante para Lelis. Por acá, ¿qué más? Dice Alex y Jota, ¿ya tienen hambre? Sí, hace rato con este tema de la comida ya tenemos hambre.
11: Buenos días, bésame. Para participar en el día de hoy con el tema, yo recomendaría para el desayuno.
0: ¿Qué?
11: Delicioso y exquisito caldo de carne con buena papita, arepa de pelado y chocolate.
0: Uf.
11: Y para el almuerzo, un delicioso mute trifásico con patica, con pescado, con tripa, buena tripa. O una sopa de menuencias, pero con buena verdura. Bendiciones para todos, buen viento, buena mar. De acá de Piedecuesta, territorio Bésame.
0: Eso, Piedecuesta, saludo para todos los oyentes en Piedecuesta, hola.
12: Alex, carne oreada, con arepa santanderiana y una cola y pinto, deliciosísimo.
0: Uy, mire que la carne oreada con arepa y yuca, eso es una delicia.
13: Otica, Otica, buen día a ustedes y a los oyentes de Bésame. A mí, ¿sabe qué? Yo no soy, yo soy de otro lado, yo soy paisa. A mí, mi mujer me conquistó, ¿sabe con qué?
0: ¿Con qué?
13: Con una carne oreada.
0: Mire.
13: Bien bacana, con una cerveza. Uy, pero rica, ¿para qué? Ese es el plato de acá de Bucaramanga que me gusta, una carne oreada bien buena.
0: Mire que ya me antojé de carne oreada.
14: Yo me recomendaría el plato, el mute santanderiano con yuca y ají, con un buen ají. Y que viva Colombia, mi Colombia querida.
0: Eso, Colombia tierra querida, Colombia que ganó ayer. Ayer ganamos y el sábado vamos por otro triunfo. Por acá, ¿qué dicen los oyentes?
15: Muy buenos días, Radio Bésame, la mejor emisora. Y estoy aquí frente al cañón escuchándolos. Y para la pregunta que hacen, de qué le debemos recomendar a un extranjero, un desayuno con caldo, con huevos, arepa y maíz pelado. Es una sabrosura y de pasito para un chocolate con queso. ¡Delicioso! Eso, de almuerzo un mute santanderiano. ¿Qué más? Y de comida, unos huevos pericos con café en leche. Ahí están los tres platos. Gracias por esa programación, gracias por ese momento de reflexión, esas palabras de reflexión que son bastante, lo tocan a uno. Muchas gracias.
0: Bueno, feliz, muchas gracias a todos allá.
15: Que Dios los bendiga.
0: 9:20 a.m, estamos en Bésame en la mañana.

0: Alex Syntek, intocable, 9:35 minutos, éxitos en Bésame, pop de ayer y pop de hoy, que suena aquí en Bésame en la mañana. Y llegamos con los clasificados. Ustedes compran, arriendan, necesitan, venden. Ya mismo envíe su clasificado, 318-828-0544, 318-828-0544.
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0: Bueno, pongan mucha atención si ustedes están buscando empleo en este momento, o buscan arriendo, o buscan arrendar o venden. Bueno, todo esto lo pueden enviar al 318-828-0544. Dice por acá, hola, buenos días. Se necesita un muchacho para oficios varios. Información en el 314-420. ¿Esto qué es? Un 428-8269. 314-428-8269. Por acá, más clasificados en Bésame Radio. Recuerden, 318-828-0544 para que ustedes envíen sus clasificados. Se necesita armadora con experiencia para calzado de hombre export en cuero. Hoja de vida en la calle 14, número 1744, barrio San Francisco. Calle 14, 1744, San Francisco, en Bucaramanga. Están buscando por acá, a ver qué nos dicen los oyentes. Dice ayudantes prácticos en obra civil y en soldadura. Más información al 316-449-6427. 316-449-6427. Ayudantes prácticos para obra civil y soldadura. Por acá nos dicen, ¿qué nos dice por acá? A ver, más clasificados en Bésame. 318-828-0544. Ese es nuestro WhatsApp, Bésame. Papel y lápiz para que ustedes tomen nota. Dice por acá, conductor para taxi Atos, persona responsable, experiencia mínima de 3 años, referencias laborales, personales y familiares. Se puede comunicar al 316-385-4772. Lo voy a repetir, 316-385-4372. Más clasificados en Bésame Radio a esta hora. Están buscando domiciliario con moto o bicicleta. Más información al WhatsApp 323-941-0049. 323-941-0049. Más clasificados a esta hora en Bésame en la mañana. Mucha atención, oyentes. Están buscando mensajero con moto, papeles al día. Puede enviar la hoja de vida a través del 316-947-9282. 916-947-9282. Ese es el número para el clasificado. Dice por acá, hola, Bésame, se ofrece asistente administrativa con experiencia. Esta persona se ofrece como empleada, como asistente administrativa con experiencia. Se pueden comunicar al 317-077-5841. 317-077-5841. Por acá dice, se ofrece pareja para cuidar parcelas o trabajar por los lados de Ruitoque. Se ofrece pareja para cuidar parcelas o trabajar por los lados de Ruitoque. Se pueden comunicar al 312-571-3385. 312-571-3385. Por acá, más oyentes de Bésame. Dice, a ver, ¿qué dice por acá? Más mensajes que siguen llegando a través del WhatsApp. Dice, ah, bueno, ya les envío el número. Por acá me están pidiendo algunos números de los empleos mencionados. Vamos con un clasificado más por acá que dice, se busca patronista con experiencia en ropa de dama, tiempo completo. Patronista con experiencia en ropa de dama, tiempo completo. Informes al 302-440-1532. 302-440-1532.

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1: El King Castillo llega con su nueva canción, se llama Vuelve, 9:48 minutos en Bésame Radio.
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3: 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Son las
0: 9:53 minutos.
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Esta canción se llama Colombia Caribe, canción que anima y motiva a nuestra selección Colombia en el Mundial FIFA 2026, México, Estados Unidos y Canadá. Dos partidos Colombia, dos partidos ganados, los dos primeros partidos, y el próximo sábado tendremos un tercer partido, pero ya estamos ahí entre los 16 o en 16avos, que se llama esto. Y bueno, también estamos como líderes del grupo hasta ahora. Y bueno, pues felicidad entre todos los colombianos por estos buenos resultados. El sábado tendremos el partido frente a Portugal. Ahí estaremos muy atentos también para contarles de todas las actividades y todo lo que hacemos con Bésame Radio y Tropigol de Tropicana unidos en el Mundial FIFA 2026. Saluditos, bienvenidos, oyentes que se conectan a través de nuestra página oficial en www.besame.fm. Los oyentes que ya descargaron la aplicación, si no lo han hecho, los invito para que descarguen la aplicación. La pueden encontrar en Play Store o App Store gratis para que ustedes nos lleven ahí en su bolsillo a cualquier lugar. Y en los radios 104.7, así nos sintonizan. Un saludo muy especial para nuestros oyentes desde Neiva, Huila. Nos saludan por acá, dice desde Neiva, Huila. Un saludo muy especial para, vamos a ver por acá. No tiene nombre, que nos envíe el nombre para agregar a nuestros contactos a este oyente que nos escribe desde Neiva, Huila. Saludo para Elkin Castillo, que es artista Bésame, y además de ser artista Bésame, escucha Bésame todos los días. Oiga, le quiero preguntar, tengo que preguntarles a Elkin y a Hugo, ¿qué se siente cuando ellos escuchan la canción de ellos en la radio? O sea, ir uno en el carro escuchando y ¡pum!, que suene la canción que uno mismo canta. Debe ser muy emocionante. La verdad que sí. Yo me imagino, yo si cantara, me emocionaría mucho escuchar mi canción en la radio. Pero tengo que preguntarles a ellos en una entrevista aquí en Bésame, ¿qué sienten cuando escuchan la canción de ellos al aire en la radio en Bésame 104.7? Bueno, partidos para hoy. Hoy hay fútbol, ¿no? Hoy hay fútbol. Del Mundial ya son seis partidos. Estábamos viendo de a cuatro partidos en este momento. Arrancamos con seis partidos. En la misma hora se juegan de a dos partidos del mismo grupo, ¿no? Por el grupo B, ojo, hoy, miércoles 24, habrán dos partidos a las 2 de la tarde por el grupo B: Suiza, Canadá y Bosnia, Qatar. Esos son los de las 2 de la tarde. Suiza versus Canadá, Bosnia, Qatar. A las 5 de la tarde, dos partidos también que se jugarán en simultáneo. Y a esa hora, 5 de la tarde, se enfrenta Escocia a Brasil. Y Marruecos enfrenta a Haití. Y a las 8 de la noche tendremos dos partidos también en simultáneo por el grupo A. Los anteriores, Escocia, Brasil, Marruecos, Haití, son del grupo C. Por el grupo A se enfrentarán República Checa versus México, y el otro partido de las 8 de la noche es Sudáfrica versus Corea del Sur. Esos son los partidos de hoy. Se jugarán seis partidos, 2 de la tarde, 5 de la tarde y 8 de la noche. En simultáneo estarán de a dos partidos en cada horario. Aquí les vamos contando datos del Mundial. Son las 10 de la mañana, 11 minutos. Aquí estamos en una nueva hora de música. ¡Vaya!

57 años tiene Chayanne, pero baila como cuando tenía 25, igualito, toda la energía que tiene Chayanne, ¿ah? ¿Qué tal? Bueno, un gran artista, no solo un gran cantante, sino también un gran bailarín, el artista puertorriqueño Elmer Figueroa Arce, es el nombre de pila. Yo creo que pocos conocen este nombre, pero el nombre artístico es Chayanne, cantante, compositor, bailarín, actor. Son de esas personas que uno dice, hombre, tienen mucho talento, ¿no? Y además ha tenido una carrera brillante el artista, una carrera sin escándalos, una vida tranquila, muy disciplinado. Y sus canciones siempre han sido éxitos, ¿no? Siempre pegan, siempre gustan. Es un gran artista, Chayanne. Un artista, bésame. Bueno, continuamos en esta mañana. Hoy es miércoles, pero la verdad, como lo decíamos ayer, todos estos días parecen festivos en las calles, sobre todo en las calles donde hay mucho comercio, en el centro de la ciudad, sector de Cañaveral, el comercio en Piedecuesta, en Girón, porque se vive la fiesta y el ambiente del Mundial de Fútbol. Y algo que nos tiene muy motivados es el triunfo de los dos partidos de la Selección Colombia. Yo veo por todo lado camisetas de la Selección Colombia, la verdad, y veo mucha variedad, ¿no? Hay personas que les gusta la nueva, y también hay unas camisetas retro muy bonitas. Yo tengo tres camisetas, pero la verdad estoy que me compro otra, porque hay camisetas muy bonitas de la Selección Colombia. El próximo sábado vuelve a jugar la Selección Colombia. El próximo sábado estaremos enfrentando a Portugal. Sábado, Colombia, Portugal, 6:30 de la tarde, tengo yo aquí en el calendario. 6:30 por el grupo K. Y a esa misma hora, el sábado, a las 6:30 de la tarde, República Democrática del Congo enfrentará a Uzbekistán. Ese mismo día en simultáneo. Recuerden que de aquí hasta el 27 son 6 partidos diarios y se jugarán en 3 horarios diferentes. 2 en simultáneo, o sea, los del mismo grupo, los 4 equipos se enfrentan a la misma hora a partir de hoy. Hoy está buenísimo también el calendario para hoy, 24 de junio, a las 2 de la tarde por el grupo B, Suiza enfrenta a Canadá, Bosnia a Qatar. A las 5 de la tarde por el grupo C, Marruecos enfrenta a Haití, República Checa a México. Ah, no, Marruecos, Haití y Escocia a Brasil, por el grupo C. Y por el grupo A, a las 8 de la noche, ahí sí es el de República Checa frente a México, y a la misma hora, 8, Sudáfrica, Corea del Sur. Esto está cada vez mejor, cada vez se pone más bueno, y bueno, eso es lo que nos encanta de este campeonato, el más importante, ¿no? Del fútbol a nivel mundial, es este campeonato, el Mundial de la FIFA, que se juega cada 4 años. Y en esta ocasión, por primera vez, 3 países, ¿no? México, Estados Unidos y Canadá. Son las 10:43 minutos. Ricky Martin llega con una canción de Mundial en Bésame a esta hora.

0: 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Son las...
1: En Bésame Radio, 10:48 minutos en la mañana, 10:48.
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0: 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En Bésame son las...
1: Son las 10 de la mañana, 53 minutos, en Bésame Radio, 10:53.
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6: 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En Bésame son las
1: 10:54 minutos.
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Así avanzamos en esta mañana. Es miércoles, algunos le decimos mitad de semana, y este fin de semana que viene también es festivo, así que es el último festivo del mes. El próximo fin de semana, de domingo 28 y lunes 29 de junio. Recordemos que el sábado juega nuestra selección Colombia, y ustedes pueden seguirnos aquí a través de Bésame 104.7, unidos con el Tropigol Tropicana, como ustedes han escuchado y vivido los partidos anteriores de la selección Colombia. Así nos vamos a conectar también el próximo sábado. Bueno, quiero invitar a todos los oyentes para que nos sigan, para que ingresen a las cuentas oficiales que tenemos en redes sociales y le den like a nuestras publicaciones, comenten. Todo este contenido que ustedes encuentran ahí es para ustedes. El contenido que siempre estamos subiendo, con el que estamos alimentando nuestras redes sociales, Bésame Bucaramanga, Bésame Bucaramanga. En Instagram, así nos pueden buscar. Pero si nos quieren seguir también en TikTok, Bésame 104.7. Si se quieren unir al grupo para que estén en todos lados con nosotros, Bésame Bucaramanga, nuestro grupo de Facebook, para que ustedes también se unan ahora mismo. Y la página oficial donde ustedes pueden escucharnos también es www.bésame.fm, la página oficial de Bésame Radio Colombia. Bueno, ya más adelante vengo con ronda de saludos, así que quiero escuchar la voz de los oyentes y que me cuenten dónde están, en qué territorio Bésame, en qué barrio, en qué sector, y si están trabajando, descansando, van en el carro, en la buseta, si están en un parque, si están en una cita médica y nos escuchan mientras los pasan, si están de vacaciones, si están de paseo. Bueno, donde estén ustedes en este momento escuchándonos, envíenos ya mismo su nota de voz. 318-828-0544. El estuche, Aterciopelados, suenan aquí en Bésame, te enamora. No.

0: Carlitos Vives, a esta hora de la mañana, 11:29 minutos, Bésame, te enamora en este miércoles. Saludito muy especial para todos los oyentes conductores. A esta hora van ahí en su vehículo particular, taxi, bus, buseta, todo tipo de vehículo que nos escucha a esta hora. Un saludo muy especial para ustedes. Gracias por escuchar Bésame a esta hora de la mañana. Por acá tenemos oyentes reportándose, dice por acá... Para ti, mi querido Alex, con mucho cariño, nos envía por acá Fanny Rodríguez un video de una canción que ella interpreta. Saludos, Fanny. Dice por acá, a ver, ¿qué dice Leo? Leo, por acá, hola, Leo.
1: Vale, muy buenos días, ¿cómo le va, Alex? Habla Leo, mi amarito del territorio, bésame, Alex. Alex, para hacer una preguntita, confirmen esta hora. Sábado, ¿a qué hora del partido Colombia? Hágame el favor y me comunica. Gracias, muy amable.
0: Claro, bésame, que sí, Leo.
1: Bésame, la mejor emisora de Colombia, del mundo y Santander, Bucaramanga.
0: En el calendario dice que las 6:30 de la tarde del sábado, Colombia, Portugal. 11:30, hola.
2: Muy buenos días.
0: Buenos días.
2: Soy Territorio Bésame.
0: Eso.
2: El plato que recomendaría sería mute. Y carne oreada, muy rico. 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
0: Mute y carne oreada. Mire, esta mañana estábamos hablando en el programa. Ahí está la pregunta todavía en el estado de WhatsApp. Si tuviera que recomendar un solo plato santandereano a un extranjero, ganó el mute y el cabrito con pepitoria, platos típicos de nuestra región. Esos fueron los ganadores o los que más mencionaron los oyentes en nuestro programa Bésame en la Mañana. 11:32 minutos, por acá música de Doctor Crápula, una canción que habla de fútbol y es perfecta para esta ocasión, que andamos felices con nuestra selección Colombia.

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Rock argentino con Charly García a esta hora. No voy en tren, se llama esta canción, recordando la época dorada del rock en español con ese gran dinosaurio de esta música, de este género, y además argentino. La industria del rock en español en la Argentina siempre ha sido muy fuerte. Lucas Arnau también llega a esta hora con Te doy mi vida. Son las 11:42. 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

0: Muchas gracias.
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0: 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Son las...
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6: 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En Bésame son las...
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0: 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Son las...
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3: 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En Bésame son las...
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0: Muy bien, ya son las 2 de la tarde, 6 minutos en Colombia. Feliz tarde, familia Bésame. ¿Cómo están? Ya miércoles, ombliguito de semana. Aquí estamos listos para acompañarles con lo mejor de la música del ayer, del hoy. Esas canciones que sin duda alguna tocan sentimientos, mueven emociones, pero sobre todo llenan el alma y el corazón de mucho amor. Cada tarde aquí en Bésame 104.7 y también a través de Bésame.fm Bucaramanga. No. Por supuesto, tu corazón de melón.
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0: Ese soy yo, feliz de acompañarte. Toda la gloria y toda la honra, papá Dios, que me permite estar. Me permite estar una tarde más acompañándoles a todos ustedes. Toda la gloria, papá Dios. Hoy miércoles, por la música, no se preocupe porque prometo conquistar cada uno de sus corazones. Prometo llegar hasta su cuarto, hasta la habitación, hasta la oficina, hasta el vehículo, con estas bonitas canciones que hemos preparado en la tarde de hoy. Así que póngase cómodo, disfrute la vida, sea feliz, no se queje tanto, trabaje con valentía, con ardentía. Verá que las cosas le salen bien el día de hoy, miércoles. Dirección y programación de John Edward Muriel. Que ayer ganó Colombia, ¿no? Ganó Colombia. Qué bonita la gente con la camisa de la Selección Colombia. Vi también muchas casas que tienen ahí la bandera de Colombia. Qué bonito, ¿ah? Voy a habilitar por acá nuestro WhatsApp, Bésame, el 318-828-0544. 318-828-0544. Dice por acá mi amigo Aguja Mix. Jota, está muy romántico. Saludos ahí para mi amigo Aguja Mix. Está en sintonía con Bésame. 318-828-0544. Me encantaría saber desde dónde nos sintonizan. Hoy miércoles. Ahí a través de notas de voz, ahí lo voy a estar escuchando, también lo voy a estar leyendo. Por acá saludos para Sandrita, dice, hola corazón de melón, feliz de escuchar esa voz que me enamora. También saludos para Gloria, que por acá ya se reporta, dice, presente, yo escucho Bésame, la emisora más bonita de Bucaramanga. También por acá saludos para Laurita Sosa, dice, Jota, me encanta escucharte, mi vida. ...318-828-0544... Saludos para la hermosa Lisette. Saludos ahí para la hermosa Lisette, que está conectada desde la ciudad de Bogotá. Me imagino que debe estar haciendo frío ahí en Bogotá. Bogotá todos los días hace frío, todos los días llueve. Bogotá sí necesita uno pareja, ¿no? Imagina usted solo a medianoche en ese frío. Y que la cobija que usted tenga no la abrigue. ¡Ay, Dios! Por acá dice, saludos, Clara Chacón, ahí está ahora en sintonía. También por acá saludos para mi amigo Elkin Castillo. Oiga, Elkin Castillo hoy está cumpliendo años. Parece que hoy mi amigo Elkin Castillo está cumpliendo años o es mañana. Ay, que mi amigo Elkin Castillo me cuente, me parece que es hoy que está cumpliendo años. Por acá saludos también para Hugo Alberto Morocho, para Dani, para Amparo Becerra, dice, en sintonía con Bésame, mi emisora favorita. Sí, señores, ayer ganó Colombia. Por acá, saludos para la hermosa Patricia León, dice, presente desde Florida Blanca. Felicitaciones, Colombia, full sintonía, Bésame. Ah, mire, hoy está cumpliendo mi amigo Elkin Castillo, hoy está cumpliendo años. Elkin Castillo llegó a sus primeras 15 primaveras. Vamos a cantarle a mi amigo Elkin Castillo las 15 primaveras.

Saludos ahí para mi amigo Elkin Castillo, que hoy está cumpliendo años. Un hombre buena papa, como yo digo. Trabajador, camellador. Excelente persona. Y ese es el talento que tenemos que apoyar siempre. Gente que quiera salir adelante. Desde la disciplina, desde el amor por lo que hace. Ese es Elkin Castillo. Un hombre sencillo. Que papá Dios lo va a seguir bendiciendo grandemente. Un abrazo ahí para mi amigo Elkin Castillo, que hace poco lanzó este éxito. Se llama Vuelve. Así que un abrazo ahí para Elkin Castillo. Que Dios le siga dando sabiduría. Que le siga dando salud. Y gracias por hacer parte de esta casa musical, mi querido Elkin Castillo. Bésame, que es su casa. Feliz cumpleaños para Elkin Castillo. Ya vuelvo con más salidos, más reporte de sintonía ahí, en el 318-828-0544. Prometo que la vamos a pasar muy bien en esta tarde, sí. Tú y yo, aquí en Bésame.

0: Hola, Jotica, mano. Hombre, muchísimas gracias por el saludo. Dios lo bendiga. Y pues no, gracias, gracias. Lo único fue la canción, pero bien. 15, 15 por 2, más un poquito más. Un abrazo, Jota. Muchas gracias.
1: Saludos ahí para mi amigo Elkin Castillo. Ha sido muy, pero muy feliz cumpleaños. Mi amigo Elkin Castillo. Qué talento que tiene Elkin Castillo. Hombre talentoso. Talentoso el gran Elkin Castillo, que hoy está cumpliendo años.
2: 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Son las
1: 2 de la tarde, 16 minutos.
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0: Carlos Vives, esto se llama Déjame Entrar, ya son las 2 de la tarde, 36 minutos. ¿Qué nos dicen los oyentes a esta hora a través de nuestro WhatsApp? Bésame. 318-828-0544, hola.
1: Otica, Otica, como siempre, feliz bendecida tarde, Otica, aquí reportando sintonía.
0: Llegó.
1: Aquí de mi amarillito, Otica.
0: Sí.
1: Ay, Otica, escuché por ahí que saludó usted a al hincha fiel de todos los equipos de Colombia. ¿Sí sabía, Otica? ¿Sí sabía que el tal Agujamis es hincha de todos los equipos?
0: ¿Cómo?
1: ¿Del FPC? ¿Sí sabía?
0: ¿Cómo?
1: O
0: no sabía.
1: Es del que gane, es hincha, ¿no? Del equipo perdedor, es el más malo, ¿no? Él es hincha del equipo ganador, ¿no?
0: Sí, sí.
1: Bueno. ¿Te acuerdas cómo celebró la primera estrellita de nosotros, no? ¿Cómo la celebró, no? Y ahora habla peste de nuestro equipito, ¿no? Ay, señor. Pobre muchachón ese.
0: Por acá, saludos para Mariela Rueda, dice, acá en sintonía con Bésame. Un abrazo ahí para Mariela en Girón, dice, estoy laborando, Jota.
2: Guardiente, una guardiente.
0: Mira por acá la fotografía de una camiseta que le regalaron, muy bonita. Saludos ahí para Mariela. A ver, por acá tengo más oyentes. Hola, Bésame.
3: Jota, muy buenas tardes, de aquí de la móvil de Autopan. Me parqué un momentico para poder mandar bien el audio.
0: Sí.
3: Sí, señor. Y aspiramos que quedar en el primer lugar, neutralizar a Cristiano Ronaldo, neutralizarlo. El empate nos sirve para el primer lugar, pero hay que ir por la victoria. Uh-huh. Para que nos quede un equipo más accesible para la próxima ronda. Jota, ¿tiene tiempo que no me pone el Pimpinela?
0: ¿Cómo?
3: A esa o pega la vuelta. Móvil de Autopan, siempre con Bésame.
0: Un abrazo, Marcelo Gutiérrez. No, Colombia tiene que ganar. Yo no me conformo con el empate. Tenemos que salir a ganar. No es fácil. No es para nada fácil, pero tengo la fe en que Colombia puede salirle a ganar a Portugal.
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0: ¿Sí o no?
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0: no me da.
1: Por acá dice Hola J, reportando sintonía desde el barrio El Rocío.
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1: Con Bésame.
2: A esa no le toca vivir ninguna tristeza, todo es alegría.
1: Que Colombia gane. Que Colombia gane.

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1: 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En Bésame son las
2: 2:46.
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0: por sus paisajes, pero también por las historias que guardan. Y es justamente eso lo que hoy está destacando a Colombia ante el mundo. 8 municipios fueron seleccionados para representar al país en la convocatoria BEX Tourism Villax 2026 de ONU Turismo.
1: Son destinos donde las tradiciones siguen vivas, donde las familias mantienen oficios heredados por generaciones y donde cada calle, cada plaza y cada paisaje cuentan una historia diferente.
0: Municipios como Jericó, Sesquilé o Usuacurí fueron reconocidos por forma en que han logrado reservar su identidad cultural mientras fortalecen el turismo y generan oportunidades para sus comunidades.
1: Porque el turismo también puede ser una forma de proteger la memoria, impulsar la economía local y conectar a los viajeros con experiencias auténticas. Esa es precisamente la esencia de este reconocimiento internacional.
0: Una invitación para descubrir esos pueblos que conservan el alma de Colombia y que, bueno, hoy tienen oportunidad de convertirse en un ejemplo para el mundo.
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1: 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En Bésame son las
2: 2:53 minutos.
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0: Chucky Dow hace esta canción. Colombia, Caribe, ya son las 3 de la tarde, 22 minutos. Ayer ganó Colombia. Ganó Colombia 1-0 frente a la selección de República Democrática del Congo, que no sé cómo le empató a Portugal en ese primer partido, porque me pareció muy floja. Muy floja la selección del Congo. Si mal no estoy, llegó como solo una vez, y eso ahí atropelladamente. Colombia sí, un resultado que mereció ser más abultado, más largo. Pero bueno, lo importante es que se ganó. Se sumaron los 3 puntos y es puntero del grupo la selección Colombia.
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0: Eso me encanta. Por acá, saludos. Dice J reportando sintonía. Saludos para Janet, que nos sintoniza desde Jardines de Coaviconza. Dicen sintonía con Bésame. También por acá nos escuchan en diferentes peleterías en el centro de Bucaramanga. Saludo especial ahí también para la señora Yasmín. Dice J, tú eres el amor mío. Saludos ahí para Yasmín, que está súper conectada, escuchando Bésame desde el barrio La Joya. Mi corazón de melón.
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0: Están ahí súper conectados con Bésame. Nuestro WhatsApp es el 318-828-0544. 318-828-0544. Saludos para José Gómez, también, que está en sintonía. Para Miguel David, dice J, reportando sintonía, mi vehículo particular. Estoy desde Cabecera del Llano escuchando Bésame. También para los oyentes que nos sintonizan ahí en la zona comercial del Parque Principal de Florida Blanca. Ahí toda esa parte, esa zona comercial. Usted transita, ingresa a alguno de estos almacenes, negocios locales y ahí están escuchando.
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0: Un abrazo para todos mis amigos comerciantes. Que Dios los bendiga grandemente, que le multiplique cada una de las ventas, de los servicios. Que venden todos los productos que tengan hoy. Que sean bendecidos. Por acá saludos para Andrés Cadena, que está ahí en sintonía. Por acá mi amigo Aguja Mits, que me sigue enviando por acá fotos escuchando Bésame. Ahí en la buseta, un abrazo ahí para Aguja Mits, que está en sintonía con Bésame. Ya son las 3:25 minutos. Esta canción que le encanta a Miguel Mantilla se llama Nunca es suficiente. Los Ángeles Azules con Natalia Lafourcade hacen esta buena canción.

0: 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Son las
1: 3:30.
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1: Hay lugares que enamoran por sus paisajes, pero también por la historia que guardan. Y justamente eso es lo que hoy está destacando a Colombia ante el mundo. 8 municipios fueron seleccionados para representar al país en la convocatoria Best Tourism Village 2026 de ONU Turismo.
2: Son destinos donde las tradiciones siguen vivas, donde las familias mantienen oficios heredados por generaciones, donde cada calle, cada plaza y cada paisaje cuenta una historia diferente.
1: Municipios como Jericó, Sesquilé o Usiacurí fueron reconocidos por la forma en que han logrado preservar su identidad cultural mientras fortalecen el turismo y generan oportunidades para sus comunidades.
2: Porque el turismo también puede ser una forma de proteger la memoria, impulsar la economía local y conectar a los viajeros con experiencias auténticas. Esa es precisamente la esencia de este reconocimiento internacional.
1: Una invitación para descubrir esos pueblos que conservan el alma de Colombia y que hoy tienen la oportunidad de convertirse en ejemplo para el mundo.
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Cásate conmigo. Esta canción que la hace Silvestre Dangond junto a Nicky Jam. Cásate conmigo. Ya son las 3 de la tarde, 48 minutos. Más música. Aquí está Fonseca y Juanes. Música también con Bacilos. El reloj no va. Aquí en la tarde del miércoles en Besa.

0: 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En Bésame son las
1: 3:55 minutos.
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De 11 minutos, aquí estamos en Bésame. Estaremos con información importante para todos ustedes, oyentes de Bésame. Aquí está Caifanes y uno de sus éxitos. Esto se llama No Dejes Que...

orgulloso me siento de ser un buen colombiano. Ya son las 4 de la tarde, 26 minutos. Estamos aquí en los 104.7 BS.

0: 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Son las
1: 4:26.
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1: Cuando hablamos de viajar, muchas veces buscamos lugares que nos permitan desconectarnos y reencontrarnos con lo esencial. Y Colombia tiene muchos de esos destinos. 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
2: Lo especial de estas elecciones es que reconoce territorios donde la naturaleza, la cultura, la historia y la comunidad conviven de manera armónica, lugares que han entendido que el turismo puede crecer sin perder su esencia.
1: Cada uno de estos municipios refleja una parte distinta de Colombia: montañas, tradiciones, cafeteras, artesanías, patrimonio arquitectónico y experiencias que conectan a los visitantes con las raíces de cada región.
2: Por eso este reconocimiento va mucho más allá de una nominación. Es una oportunidad para demostrarle al mundo cómo los territorios rurales pueden generar bienestar, proteger su identidad y construir futuro a través del turismo sostenible.
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Color Esperanza. Diego Torres hace esta bonita canción. La gente de Colombia, somos luchadores valientes, guerreros. Que siempre haya una esperanza para seguir adelante, para conquistar cada sueño.

0: La voz de Diego Torres. 4:44 minutos en Bésame.
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0: Un abrazo para mis amigos que están conectados en Fegali. Están ahí en sintonía. Acá me preguntan, Jota, ¿cómo va el mundial el día de hoy? Y así hoy no hemos hablado de los resultados de el mundial el día de hoy, miércoles. ¿Cómo va el mundial? Oiga, ganó Suiza, ¿no? Ganó la selección de Suiza 2-1 a Canadá. También luego jugaba la selección de Bosnia-Herzegovina frente a Qatar, que terminó venciendo 3-1 Bosnia a Qatar. Y a las 5 hay un partidazo. La selección de Escocia se mide frente a nada más y nada menos que a Brasil. Frente a la selección de Brasil. Eso será a partir de las 5 de la tarde. Colombia. Colombia. 5 de la tarde, ¿ah? Brasil-Escocia. ¿Cómo quedará ese partido, ah? Brasil-Escocia. A esa misma hora la selección de Marruecos se enfrenta a la selección de Haití. Es decir, va simultáneo estos dos partidos. Juegan a la misma hora Escocia-Brasil y Marruecos-Haití. Y a partir de las 8 de la noche, dos partidos también en simultáneo. Sudáfrica frente a Corea del Sur y República Checa frente a la selección de México. Buenos partidos, ¿ah? Cada vez el mundial se torna más llamativo, ¿no? Ya va finalizando la primera fase, que es la fase de grupos. Después ya siguen los 16avos de final. Luego los octavos, cuartos de final, semifinal. Y llegaremos a la gran final. Ya estoy muy expectante porque ya después de esta segunda fecha ya se empiezan a mostrar realmente los equipos que están para pelear el título. La selección de Noruega, que me ha sorprendido. La selección de Portugal, bueno, Colombia. La selección de Argentina. También la selección de Francia. Vamos a esperar cómo le termina de ir a la selección de Brasil. A la selección de Brasil, que hoy juega. ¿Será que hoy juega Neymar? Ha estado lesionado. Vamos a ver si hoy juega Neymar, que para mí es uno de los mejores jugadores del mundo, que no ha estado en estas dos primeras fechas por lesión, pero que bueno, ya al parecer estará para el partido de hoy frente a la selección de Escocia. Vamos a esperar a ver si hoy entra de titular mi amigo Neymar Jr. Mi amigo Neymar. Neymar Jr. Por acá, saludos para Jorge Acevedo, dice reportando sintonía. Un abrazo para Jorge Acevedo. También nos sintonizan desde San Gil, Santander. Dice, adoro esta emisora, J. Lady, un besito para ti, corazón de melón.
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0: Están ahí súper conectados. Por acá dice Alexander Orozco, feliz tarde, J. Mucha calor está haciendo, dice Alexander Orozco. Y así está calentando otra vez, ¿no? Está calentando nuevamente. Pues impresión mía. Cuénteme ahí cómo está el clima ahí en Girón, Florida Blanca, Piedecuesta. Pues sí, está calentando, la verdad. Sí, estoy ahí con mi amigo Alexander. Últimamente está calentando nuevamente en Santander. Por acá dice, hola J, reportando sintonía. Mi nombre es Jenny, siempre conectada desde el barrio La Cumbre. Está haciendo calor, J. Está haciendo calor en el barrio La Cumbre. Al parecer está calentando en todo lado, ¿ah? También ahí ya ustedes pueden ver el video resumen de lo que fue anoche la transmisión del Tropigol de Tropicana y Bésame. Ahí estamos transmitiendo para los oyentes que de pronto están laborando, trabajando y no pueden ver el partido. Por supuesto, acá nos ponemos la 10. Ahí estamos acompañando a todos los oyentes con las transmisiones de los partidos, por supuesto, de la Selección Colombia. Colombia, Colombia. El día sábado un partidazo, ¿eh? Colombia frente a Portugal. Colombia, Portugal. Qué buen partido. Aquí está la voz de Prince Royce. Dice J, ni en pijama se deja sentir calor. Saludos para Isabel. Oiga, así, ¿no? ni mejor dicho, pero bueno, yo duermo en pantaloneta sin camisa. Yo duermo así. Y siente uno calor, ¿eh? ¿Qué estará pasando? Prince Royce, darte un beso.

0: 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Embésame, son las
1: 4:52.
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5: Abriendo Lerma, apoyándose de primera intención con puerta. Arias, lo veo bastante lento. Arias, aquí con el jugador Quintero. Vamos, Córdoba, le gana el...

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2: Son las 5 de la tarde, 2 minutos. Aquí estamos en Bésame de Regreso. Iniciamos con Morat y Silvestre Dangond, que hacen esta buena canción, Lo Poco Que Yo Quiero.

0: Muy bien, ya son las 5:15 de la tarde. Oiga, ¿tembló o es mi impresión, ah? ¿Será que es mi impresión que tembló? Por acá tembló, tembló fuerte, ¿no? Ya vamos a estar ahí con la información. Mira cómo se movía este edificio. En gloria a Dios no pasó absolutamente nada. Hay que me cuenten los oyentes también dónde sintieron el temblor. ¿Dónde lo vivieron ahí? 318-828-0544. Ya les vamos a dar la información actualizada de este temblor que se presentó hace algunos minutos. Voy a hablar de acá de Bucaramanga, ¿no? Que es donde estamos. Que se sintió fuerte, la verdad. Pero quiero que me cuenten ahí en Girón, Florida Blanca, Piedecuesta. Los oyentes que también nos sintonizan en diferentes partes de Colombia. Si solo fue acá en Santander. Ahí los quiero escuchar. Hola, bésame.
1: Yo escucho un bésame, la mejor emisora del mundo. Sí, señor, sí, señor. Acabó de temblar. Pero ante todo, estamos felices porque escuchamos.
0: Bueno, que Dios tenga misericordia, ¿no? Estas cosas naturales que, por más que sea, que usted sea paciente, tenga calma. Por más que sea, le da uno miedo. Por acá dice J, por supuesto, acá en mi apartamento en Provenza se sintió fuerte también. También por acá nos reportan sintonía desde el barrio El Dangón. Dice J, tembló fuerte. 318-828-0544. Ahí para que me cuenten también dónde sintieron, vivieron el temblor fuerte, ¿ah? Muy fuerte este temblor. Ya vamos con información del Servicio Geológico Colombiano para que nos dé la información exacta de este temblor que se presentó hace algunos minutos. Voy a hablar de acá de Bucaramanga, ¿no? Porque no sé si de pronto también repercutió en diferentes ciudades del país. Ahí usted nos puede contar también, 318-828-0544. Más adelante vamos a llegar también con la movilidad. ¿Dónde hay trancones? ¿Dónde hay congestión vehicular? Ahí están los amigos conductores que nos van a narrar, que nos van a contar dónde hay trancones, dónde hay congestión vehicular.

0: 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Son las
1: 5:26.
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0: llegar a algún lugar y qué importante uno saber de cómo está la movilidad para tomar vías alternas. Voy con oyentes a esta hora, a ver por acá qué nos dice Leo.
1: Alex y Gota, buenas tardes, ¿cómo me les va, Alex y Gota? Voy aquí bajando por toda la 33 de norte a sur, voy para el Cacique, la vía está un de norte a sur, un 7 sobre 10, y de sur a norte, un 7 sobre 10 también. Está bluyendo bien la vía. Ambos por ambos carriles. Alex y Jota, que tenga una feliz tarde, que mi Dios me los bendiga y que esté muy bien. Un saludo muy especial a la Besa de Bésame, a la mejor emisora del mundo, de Colombia y de Santander, Bucaramanga. Bésame.
0: Muchas gracias, Leo, por compartir la movilidad. A ver, por acá más oyentes a esta hora. Oyentes, ya les voy a contar acerca del temblor que se presentó, que vivimos hace algunos minutos en Bucaramanga y Santander. Hola, Bésame.
2: Hola, buenas tardes, Jota. Bueno, informo que por acá, por el puente que va hacia el centro comercial Cacique, de cabecera hacia el Cacique, está un poco congestionado. Está sobre 5 de 10. Se va circulando, pero en paso lento. Está bastante congestionadito y ha pasado ya 3 ambulancias. Tal vez por ahí algo pasó.
0: Bueno, mi amor, muchas gracias, Stephanie, por compartirnos la movilidad a esta hora a través de los 104.7. A ver, por acá tenemos más oyentes que nos narran, nos cuentan de la movilidad. Hola.
3: Jota Rodríguez, con la muy buena tarde para usted, para todos los oyentes de Bésame, la radio apasionada 104.7. Bueno, hoy ha sido un día bastante caloroso, ha alumbrado bastante fuerte el Mono Jaramillo aquí en Bucaramanga y en el departamento de Santander. Esto, hay un calor tremendo en Bucaramanga el día de hoy, aunque todavía está tempranito. Las vías al momento se encuentran ya un poco congestionadas porque ya se acerca el regreso a casa y la hora pico. Por aquí, por el municipio de Girón, por la vía que va al aeropuerto y Centro Abastos, al momento se encuentran 10-10 los dos corredores viales. Subiendo por la 45 a Campo Hermoso, al momento está esto 10-10 por acá. Un poquito de trancón por aquí, nos encontramos en la carrera novena con la 45, la diagonal 15, un poquitico de trancón. Ya empieza a congestionarse esta vía que va hacia la Puerta del Sol. Por lo demás, más tardecito que llegue la hora pico, se congestiona más la ciudad de Bucaramanga que toda el área metropolitana. Bueno, J. Rodríguez, nos hablamos en otro informe más tardecito desde otro sitio de la ciudad de Bucaramanga. Hasta la próxima y felicidades.
0: Muchas gracias, Armando. También ya les cuento que hay boletín por parte del Servicio Geológico Colombiano, Sismos Colombia. Boletín actualizado de hoy, 24 de junio de este año 2026, hora local 5 de la tarde, 4 minutos. Mucha atención, con una magnitud de 7.0, profundidad 0 kilómetros, en Niarcoas, en Venezuela. Pero se sintió fuerte, la verdad. Se sintió fuerte. Muy fuerte se sintió el temblor, ¿eh? Bueno, estaba revisando también por acá. Hoy se han presentado varios temblores, ¿no? ¿Qué nos dicen? Hola.
4: Bésame, buenas tardes. El aeropuerto a Girón, la movilidad 10-10. Bésame, el temblor fue como eso de las 2 y piquito. Uh-huh. Y si yo estaba en la casa, yo dije, ¿qué tal?
0: Sí.
4: Piquito, la casa como que movía. Uh-huh. Yo me quedé pensando, yo dije, ¿qué pasa? Que te da temblando. Pero yo no me, o sea, pues, claro, ¿verdad que está temblando? Ahorita que usted dijo, yo entonces sí estaba temblando. Yo me estuve quieto el día, pero la casa está como, siento como si el piso se moviera.
0: Sí.
4: Ay, sí, una calor, eso de la calor tan tremenda que ha hecho hoy. Esa, pero,
0: sí, señor.
4: Buenas tardes, Bésame.
0: Saludos, Benito. Pero acá Del que estábamos haciendo mención fue a las 5:04.

0: 4, hora local. A las 17:04, hora local. Es decir, 5:04, se presentó este sismo. No, fue más bien por las costas de Venezuela, pero de una magnitud terrible, 7.0, se sintió hasta acá. Con profundidad superficial menor a 30 kilómetros. ¿Qué nos dicen oyentes? Dice, en Sogamoso, Boyacá, se sintió muy fuerte, Jota. Dice, yo escucho Bésame Bucaramanga y en el norte de Bogotá también duró casi 8 minutos moviéndose el edificio. Se sintió fuerte, ¿ah? Fuerte. A ver, por acá más oyentes. Dice J en Bucaramanga, tembló duro y demasiado tiempo. Me dio para bajar 11 pisos y seguía temblando, ¿eh? Sí tembló fuerte, la verdad, sí tembló fuerte.
1: Hola J, buenas tardes. Pues hermano, cuando uno está manejando no se siente el
0: sí, temblor. Es cierto, ajá.
1: Pero bueno, ahí vamos. Esta semana Colombia gana 3 veces. Ganó el domingo, ganó anoche y ganará el sábado. Que lo entendió, la entendió.
0: Así Humberto, pero Colombia no jugó el domingo. Colombia jugó anoche. Volvió a jugar el día... Ayer jugó en horas de la noche. Iba a jugar el día sábado. Bueno, le ganó a Uzbekistán. Ese partido fue... prácticamente hace, ¿qué? Como 7, 8 días. Y bueno, este sábado esperemos que la Selección Colombia gane también. Esperemos que la Selección Colombia gane. Saludos a Joana Milena Ariza. Yo sé, mi amor, yo sé, pero quiero evitar meter política, mi amor. Dice por acá, ese temblor me pegó un susto, pensé que eran los triglicéridos porque duró mucho. Un saludo J a Felipe desde Bucaramanga, saludos ahí para mi amigo Felipe. Dice Felipe, J, pensé que eran los triglicéridos. Duró fuerte, bastante, ¿no? Prolongado este temblor. Saludos ahí para mi amigo Felipe desde Bucaramanga, está ahí en sintonía. Un abrazo, Felipe, hermano. Gracias por estar ahí en sintonía. Y bueno, ojalá la Selección Colombia gane el día domingo. Juega Colombia.
2: Hola, Jota. Buenas tardes.
0: Sábado, perdón, ¿no? Bueno, Humberto me hizo decir que el domingo no. Colombia juega el día sábado frente a Portugal.
2: Hola, Jota. Buenas tardes. Sí, que ya superen las elecciones del domingo, que nos han cansado.
0: Ya pasó. Ya pasaron las elecciones. Ya tenemos ahí nuevo presidente.
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0: Dice, señores, emisora Bésame, yo vivo en un piso 22 por la carrera 17 con calle 45 del barrio La Concordia. El temblor fue suave, tiempo de 5 a 7 minutos temblando. Gracias a Dios no sucedieron daños mayores. Elber Galvis Durán, que está ahí en sintonía. A ver, por acá tengo muchos mensajes. Pero oyentes que nos sintonizan a propósito en diferentes ciudades de nuestra bella, querida Colombia. Y por acá nos están contando también. Dice J en Pamplona, no se sintió el temblor, dice por acá Néstor. Dice, se sintió fuerte en Santa Marta, J. Saludos ahí a toda la gente hermosa de Bucaramanga. Mili por acá dice, J, tembló fuerte en Bucaramanga. Duró como 1 minuto el movimiento, dice por acá. Dice Victoria que ella no sintió el temblor ahí en Piedecuesta. Dice Bucaramanga J, sí señor, se sintió muy fuerte. Yo vivo en un piso 18 y la verdad sentí mucho miedo. Dice por acá Sebastián Ruiz, que está ahí en sintonía con Bésame. Oiga, hay mucha gente que nos sintoniza desde Boyacá, Sogamoso, desde Bogotá. Estoy impresionado. Muchos oyentes que nos sintonizan ahí en Bogotá. Dice Ota, yo vivo en Facatativá y sentí el temblor. Soy María Higuera, en sintonía con Bésame. Bucaramanga. Saludos para mi amigo Javier Duarte Peña, que no sintió el temblor. CJ, yo siento el temblor es cuando llego tarde y mi esposa me está esperando ahí en la casa. Saludos ahí para Javi. Dice J, ¿qué hora fue el temblor? 5:04 p.m. Eso es lo que reporta el servicio geológico de Colombia. Eso es lo que nos reportan por acá. Pero mire que un oyente, Benito, dijo que a las 2 de la tarde también se presentó otro temblor. Es decir, hoy está temblando.
4: Jotica, Jotica, muy buenas tardes a los oyentes de la emisora Bésame. Esto le va a hacer el reporte de aquí del Parque Girón, el poblado. El poblado acá, esto, Campesa. Campesa en vías. Aquí está el tránsito, tránsito de Girón, sí. Tránsito de Bucaramanga. 10:10 a la hora. Y hasta ahora me doy cuenta que tembló, imagínense. Uno trabajando acá para ir con esa mano de piedra, pues no se da ni en cuenta.
0: Sí, sí, sí.
4: Bueno, un saludito acá, un saludo ahí para los amigos de Cotragas.
0: Mire, por acá también un oyente nos dice, Jota, tembló fuerte, tembló fuerte, tembló fuerte en la ciudad de Medellín. Por acá nos reportan los oyentes, tembló fuerte en Medellín. Nos reportan que en la ciudad de Medellín también tembló muy, pero muy fuerte. Cartagena también. Dice, no, pero Jota, es que hay que mantener la calma siempre. Uy, pero es que en esos momentos se vienen muchas cosas, ¿no? No piensa, bueno, uno que no tiene mujer, ¿no? Pero uno piensa en los papás, de pronto en la hermana, de pronto piensa en la vecina también. Pero sí, es preocupante, ¿ah? A veces la persona que de pronto no puede controlarse, los nervios pueden jugarnos una mala pasada, ¿no? Pero es que a veces uno dice, no, Jota, eso uno se controla. No, eso en esos momentos uno no sabe quizá muchas veces cómo reaccionar. 5:40 p.m, aquí está la voz de Jarabe de Palo. Esta canción que le encanta a Sandrita López se llama La Flaca.

0: 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En Bésame son las
1: 5:53 minutos.
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1: 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Son las
2: 6 en punto en Colombia.
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1: Muy bien, aquí estamos en esta nueva hora musical. Ya estaremos con la movilidad también. En el 318-828-0544, ese es nuestro WhatsApp de Bésame.
2: Campesina Santandería. ¿Quién
1: recuerda esta canción?
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1: Campesina Santanderiana. Ah, cómo me encanta esta música, esta canción.

Muy bien, la música en Bésame de regreso. Ya son las 6 de la tarde, 10 minutos. Ya vamos a estar con la movilidad. Quiero invitar una vez más a los conductores para que nos cuenten ahí dónde hay trancones, dónde hay congestión vehicular, mano. Y también más adelante les voy a contar cómo va a quedar la nueva rotación del pico y placa, porque rota a partir del mes de julio, a partir del lunes 6 de julio, tendrá una nueva rotación trimestral, el pico y placa en Bucaramanga, ya les voy a contar. Y bueno, también la invitación para los conductores, ¿cómo está la calle 56, la carrera 27, cómo se comporta en este momento, la carrera 33? Por el sector de Piedecuesta también hay que nos cuenten en Florida Blanca, en nuestro WhatsApp, Bésame.

La voz de Axel, celebra la vida. Qué bonita canción, hay que celebrar la vida. Qué bonito es celebrar la vida con las personas que tanto queremos, que tanto amamos. Por eso hoy no pierda la oportunidad, querido oyente de Bésame, de dar un abrazo, dar un beso. Ya va ganando ya la selección de Brasil 3-0, ¿eh? Viendo por acá, 3-0 gana Brasil frente a la selección de Escocia. Minuto 60 de la segunda parte, Brasil tiene 3, Escocia tiene 0. Por supuesto le contamos también aquí en Bésame 104.7, a ver cómo fue el gol. Golazo, ¿eh? Golazo de la selección de Brasil, la selección canariña. 3-0 gana Brasil. Brasil que ya prácticamente clasifica, ¿no? Con este triunfo clasifica la selección de Brasil. 6:26 avanza el reloj a través de los 104.7. Y ojo, porque tengo una información importante. Porque a partir del 6 de julio, rota el pico y placa en Bucaramanga, mano. Rota el pico y placa en Bucaramanga para que usted lo tenga ahí súper presente. Y es que tendrá una nueva rotación trimestral que regirá a partir del lunes 6 de julio y se mantendrá durante los meses de julio, agosto y septiembre. Esta rotación de pico y placa, la restricción aplica de lunes a viernes en jornada continua desde las 6 de la mañana y hasta las 8 de la noche. Los días sábados en horarios de 9 de la mañana a 1 de la tarde. Esta nueva rotación de dígitos para vehículos particulares queda de la siguiente manera para que usted apunte. Por acá más de un oyente me estaba preguntando y yo dije, bueno, voy a buscar la información para contarle a todos mis oyentes, mis queridos oyentes y mis corazones de melones de la rotación del pico y placa en la Ciudad Bonita para que usted se programe a partir, ¿no? Antes de que llegue el mes de julio usted se programe con el pico y placa, el pico y placa, pico y placa. Pico y placa, queridos oyentes de Bésame. El día lunes, placas terminadas en 7 y 8. Quedará así, 7 y 8 el día lunes. El día martes, placas terminadas en 9 y 0. Es decir, el martes tengo pico y placa. Me queda pico y placa el día martes. El día miércoles, placas terminadas en 1 y 2. El día jueves, placas terminadas en 3 y 4. Y el día viernes, placas terminadas en 5 y 6. Mientras que los días sábados continuará la rotación sucesiva de dos dígitos comenzando el 11 de julio con el 3 y 4, el 18.

0: Presentó a eso de las 5 y 4 de la tarde del día de hoy miércoles. Estaba mirando por acá que pues el epicentro fue en una de las costas de Venezuela, pero estaba revisando por acá información y al parecer, ojo, al parecer veo que fue como un terremoto, ¿no? En ese sector de Venezuela, por acá incluso me enviaron un video, pero no es oficial. Estaba revisando por acá algunas casas que se cayeron, algunos edificios también en Venezuela. Ahí vamos a estarle contando toda la información realmente de qué fue lo que sucedió. También por acá Olga Vivas dice terremoto en Venezuela. Nos envía por acá Olga Vivas. Bueno, Olga, no sé si vive en Venezuela, hay que nos cuente. Oyentes, a esta hora, ¿qué nos reportan de la movilidad?
1: J. Rodríguez con las muy buenas tardes para usted, para todos los oyentes de Bésame, la radio apasionada 104.7. Bueno, cae la noche sobre la ciudad bonita y todo el área metropolitana y se congestionan ahora sí las vías de Bucaramanga, las vías principales que va hacia Girón, hacia Florida Blanca, hacia Morro Rico. Está congestionada la ciudad, sobre todo el centro de Bucaramanga, las principales vías de esta ciudad en el centro están congestionadas. Carrera 22, carrera 18 y la carrera 15. Bastante flujo vehicular a esta hora de la tarde. Por lo menos un 3 o 4 sobre 10 para salir de Bucaramanga aquí por la Rosita.
0: Terrible, ¿no?
1: Por la diagonal 15, por lo menos un 3 o 4 sobre 10. Bastante congestión a esta hora de la tarde. Bueno, J. Rodríguez, que tenga buena noche. Hasta la próxima y felicidades.
0: Armando, muchas gracias ahí por contarnos, narrarnos de la movilidad. Por acá, ¿qué nos dice Carlos Humberto? Hola.
2: Jotica y familia Bésame, tengan toda una feliz tarde. Les saluda Carlos Humberto Torres de Mamarillito para un reporte de movilidad. Bueno, desde el retorno de Macro, el anillo vial en ambos sentidos, aquí hasta el Rincón de Girón, 10-10. La vía del Rincón de Girón, sentido sur-norte, 10-10. Norte-sur, sí, acá en el Rincón de Girón hay un carrito varado en el carril derecho, entonces hay un poquito de congestión. Un feliz regreso a casa para todos, muchas bendiciones.
0: Muchas gracias, Carlos Humberto, ahí por contarnos de la movilidad en Bésame de regreso. A ver, por acá más oyentes, hola.
3: Jota, buenas tardes, habla Leo, mi maridito es territorio Bésame. Jota, Jota, voy aquí de Megamol hacia Lago 3. La vía está bajando por cabecera. La 33, la vía está un 7 sobre 10 de norte a sur y de sur a norte un 5 sobre 10. Jota, que tenga una feliz noche, que me Dios lo bendiga y que esté muy bien a la mejor emisora del mundo, Colombia y Santander. ¡Bésame!
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0: Amén, Leo, mi hermano. Yo recibo todas las bendiciones por parte de los oyentes. A ver, por acá, ¿qué nos dice Wilson?
5: Con las muy buenas tardes ahí a los amigos de Bésame para un informe de movilidad de mi amarillito Wilson Gafa. Bueno, les informamos. Venimos del lado de San Andresito la Isla por el corredor vial de Diagonal 15. El centro está a un 8 sobre 10. Seguimos hacia el norte. Aquí al finalizar la avenida de la 15 hay un retén muy bueno que están el ejército, los alférez, la policía y están hasta los de la Sijín haciendo el retén muy bueno. Seguimos bajando hacia el norte y prácticamente la vía hasta acá, hasta el barrio Kennedy, está un 8 sobre 10, transitable acá para el norte, muy bueno. Debe ser también por lo del retén, que se abstiene mucho pirata de pasar y mucho moto sin papeles. Bueno, esto desde mi abrillito les informó Wilson Gafas. Feliz noche y escucha Pésame en el trancón.
0: Wilson Gafas, muchas gracias, mi hermano, ahí por contarnos de la movilidad. Ya fue grave, ¿no? En Venezuela. Estaba mirando por acá, ya les voy a contar. A ver qué nos dice. Hola.
6: Hola, Jota. Sí. Si usted mira, ya he publicado noticias y en Venezuela fue bastante fuerte lo del temblor, fue casi un terremoto.

0: hacia el norte.
1: Y si hubieron aquí afectaciones en algunas casas, en algunos edificios.
0: La 15,
1: sí, sí fue fuertísimo allá en Venezuela.
2: Bueno, ya les vamos a contar. Que Dios nos guarde, ¿eh? Nos proteja. A ver, por acá, ¿qué nos dice John Gómez?
3: Botica, botica. Esto, buenas tardes a los oyentes de Pésame. Por la 33 presentación Clínica Bucaramanga, ahí por el lado de la gordita Botero, está el flujo vehicular, está, póngale un 7 sobre 10. Aquí hasta Megamall. Y de acá, bajando el estadio, cogiendo el rumbo de San Francisco, Boulevard Santander, se encuentra 10-10. Pero entonces la 33 hasta Megamall sí está 7 sobre 10.
2: Muchas gracias, John Gómez. 6:34 minutos. Qué orgulloso me siento yo de ser colombiano. Esta canción me encanta. Para que usted le suba todo el volumen ahí. La cante conmigo mientras suena. Voy a estar cantando acá esta canción a todo pulmón. El sábado juega Colombia frente a Portugal. Voy a tener mi corazón dividido. Colombia y Portugal. Sí, yo nací en Colombia, pero tengo ascendencia portuguesa. Sí, señores. ¿O ve? ¿Ustedes me ven a mí? Parezco un portugués.

Buenas tardes, Jotica, ¿cómo me le va? De Provenza hacia la paralela de equilibrio, está fluyendo muy bien el tráfico, gracias a Dios. Llegando acá a Cañaveral muy bien, estamos de movilidad. Una feliz tarde y un abrazo fuerte para todos. Feliz regreso a casa.

El ritmo que nos une, Ryan Castro. Ya estoy casi sin voz de cantar esos goles ayer de la Selección Colombia a propósito que nos anularon, ¿no? El gol de Daniel Muñoz, el gol de Lucho Díaz. ¡Ay, Dios! 15 minutos nos separan de las 7 en punto en Colombia. Bueno, y por acá estoy viendo esos videos que nos están compartiendo algunos oyentes en redes sociales, en donde sin duda alguna se ve pánico, destrozos y, por supuesto, evacuaciones masivas tras este violento terremoto de magnitud de 7.1 que sacudió a Venezuela el día de hoy, miércoles 24 de junio de este año 2026, y por supuesto que también hizo repercusión en diferentes ciudades de Colombia, ¿no? Por acá oyentes en Sogamoso, oyentes en Bogotá, en Medellín también, en Cartagena, que nos reportan sintonía y que escuchan Bésame Bucaramanga, también estuvieron ahí presentes para reportarnos cómo se vivió este temblor el día de hoy. Pero en Venezuela, mucha atención, porque este reporte se llevó a cabo a las 5 y 4 de la tarde. Tuvo una profundidad superficial, una característica que suele aumentar la percepción del sismo entre la población. El epicentro fue localizado cerca de San Felipe, en el estado Yaracuy, a unos 42 kilómetros de esta ciudad y relativamente cerca de Valencia y Maracay, en Venezuela. Terrible, ¿ah? Dice por acá la noticia que este terremoto también fue percibido en varias regiones de Colombia, así como en Aruba, Curazao y otros territorios del Caribe. Y bueno, en las redes sociales, que no se hacen esperar, comenzaron a circular videos que muestran a personas saliendo de edificios, oficinas y centros comerciales mientras se desarrollaba esta emergencia. Sin duda alguna que esto lo sorprende a uno, ¿ah? Imagino ahí, pobre gente viviendo esto ahí en Venezuela. Terrible, ¿no? Esos momentos de angustia, de incertidumbre. Muy triste, ¿ah? Fuerza al pueblo venezolano. Y bueno, este fuerte temblor provocó el colapso de fachadas de edificios y daños en múltiples estructuras en toda la capital. También por acá otras grabaciones en Caracas, la capital, y otras ciudades del país muestran la caída de estanterías enteras, vajillas rotas y el desespero de las personas al ver que el movimiento telúrico no se detenía. Palabras como "Dios mío, protégenos" se escuchaban en uno de los audios y los videos grabados en edificios de gran altura, donde la oscilación de la estructura generó un temor generalizado de colapso. Ya son las 6 de la tarde, 47 minutos en Colombia. 6:48 avanzamos con lo mejor de la música aquí en Bésame de regreso.

0: 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En Bésame son las
1: 6:56.
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